0: de hecho está configurado y está diseñado para protegernos. Entonces, cuando percibe generalmente una amenaza activa, automáticamente el cerebro, la amígdala y nuestro sistema simpático se activa, ¿cierto?, para ponernos en un estado que se llama el modo supervivencia. Esto significa que, por ejemplo, aumenta la adrenalina, el ritmo cardíaco se acelera, lo cual hace que la sangre circule más rápido, ¿no? Los vasos se dilatan para que pase más rápido la sangre. La tensión muscular, nuestra atención se concentra entonces en detectar los peligros, ¿no? Sonidos fuertes, por ejemplo, altos, todo eso, nuestro cuerpo se prepara. Durante una emergencia, entonces, es completamente normal que experimentemos, como dice Clara, el miedo, que sintamos ansiedad, es decir, miedo por cosas que podrían ocurrir en un futuro cercano, confusión porque no sabemos muchas veces qué es lo que pasa, dificultades para poder concentrarnos porque el foco está en el miedo, irritabilidad porque nos frustramos, ¿cierto? Problemas para dormir, sensación de incertidumbre, tantas cosas que nos pasan.
1: Tantos síntomas que uno lo asocia también un poco como a las crisis de pánico, de emocionales, ¿cierto? Muchas personas ante estos síntomas sienten que pierden el control de alguna manera. Entonces la mayoría de estas reacciones, para que todos los auditores que nos están escuchando en estos momentos, estas reacciones que recién Carolina mencionó como miedo, ansiedad, confusión, son respuestas normales frente a una situación de emergencia.
0: Claro.
1: ¿Ya? No todas las personas reaccionan igual, obviamente, ¿cierto? Algunas reaccionan llorando, otras permanecen en silencio, algunas necesitan hablar lo que les sucede constantemente y otras necesitan un tiempo para procesar lo que está ocurriendo. No existe una única manera, a eso nos referimos, ¿cierto?
0: Claro.
1: Todo es subjetivo y no hay una manera correcta de reaccionar tampoco, por eso tampoco eso
0: es clave. Exacto, no porque uno esté choqueado, exacto, está reaccionando mejor que el que está llorando, por ejemplo, ¿cierto?
1: Exactamente. La realidad, bueno, ¿cómo ves la realidad, por ejemplo? Porque actualmente cuando surge un temblor, un terremoto, empiezan las noticias también a decir que ven el mega terremoto, ¿cierto? No. Entonces, eso también, la exposición a esa noticia, también genera una incertidumbre, un miedo, ¿no, Carolina?
0: Exacto. Si ya sabemos que nuestro país tiene más cantidad y más constantemente estos fenómenos, en el fondo, tampoco ayuda de que muchas veces el principal foco de una noticia puede ser toda una mañana, claro, o por varios días, en el fondo, que solamente se hable de esto. Y eso, independiente que no esté ocurriendo o no, al estar viéndolo en las noticias, nuestro cerebro de todas maneras se está activando en modo de emergencia y alerta. Entonces yo puedo estar a lo mejor como en Antofagasta, con pleno sol, todo tranquilo, sin ni una brisa, y al ver las noticias, de todas maneras se activa mi sistema de alarma. Entonces todo, en el fondo, tanto si pasa la situación como si la estamos viendo, va a generar de todas maneras este estado de alerta. Si es todo el día, todos los días, entonces ya perdemos un poco el foco de lo que nos está pasando, ¿cierto?
1: Exactamente. Entonces, también eso, un poco también prepararnos, pero con calma, con más planificación. Por ejemplo, en ese caso, si uno ya siente este tipo de ansiedad por estos fenómenos, quizás puede servir preparar una mochila de emergencia, por ejemplo.
0: Claro.
1: O conocer las vías de evacuación, ¿cierto? Seguir indicaciones. Cosa de estar también preparados en nuestra salud mental por si en algún momento estas situaciones ocurren.
0: Exacto, por eso es importante tomarse en serio las evacuaciones y todas estas como actividades que se generan para uno aprender a evacuar y poder responder en caso de emergencia, tratar de participarlo, tomarlo en serio de tal manera que vayamos entrenando nuestro cerebro a que en el momento que ocurra la emergencia y realmente se mueva el piso o realmente esté la alerta o estemos viendo que el mar se recoge o lo que sea, ya podamos en el fondo nuestro cerebro, la memoria, ¿cierto? El músculo que desarrollamos puede activarse y podamos reaccionar de la mejor manera.
1: Claro. Por ejemplo, yo te vi esta noticia del terremoto en Venezuela. O sea, ¿sí, en Venezuela fue?
0: Sí,
1: esto,
0: ¿sí? Dos terremotos.
1: Y que llegó la alerta a los celulares. Claro. Entonces también eso, yo creo que igual es importante saber que estar preparado para esa alarma, porque de repente, claro, puede ser una alarma muy buena, ¿cierto?
0: Sí.
1: pero el sonido y el anuncio puede ser muy desregulador.
0: Exacto,
1: para algunos, ¿no?
0: Sí, cuando son alarmas muy fuertes. De hecho, muchas veces acá en Chile hemos tenido que modificar a veces cómo vamos a avisarle a la comunidad, ¿no? A veces sí. Nos hemos equivocado. Yo me acuerdo que una vez había un vehículo que pasaba avisando.
1: Como unos militares o los
0: que
1: bomberos,
0: que no era una
1: ¿no?
0: emergencia, pero no se escuchaba esa parte.
1: Eso fue para el terremoto del 2007, creo.
0: Exacto.
1: Tsunami.
0: Y se escuchaba solo la palabra tsunami y generó en algunas personas, por supuesto, que una reacción, una confusión, ¿cierto?
1: Exacto.
0: Pero lo bueno también es que como tenemos tantos fenómenos naturales y ocurren tanto tipo de esto, que sí hemos ido adquiriendo la capacidad de ir aprendiendo de todos los errores que nos pasa, en el fondo, los accidentes que nos pasa, aprendemos. Y lo vemos, por ejemplo, en nuestra infraestructura, que puede resistir gran parte del tiempo en los terremotos que nosotros tenemos. En otros países se ve como lo que vimos en Venezuela, y es porque hemos tenido antes muchos terremotos.
1: Otro tipo de terreno también, ¿no?
0: Y también porque vamos aprendiendo de todos los errores y vamos cambiando la norma cuando es necesario, en el fondo, ir ajustándola en el fondo de la infraestructura. Y ahora hay también empezar un tema del foco de cómo trabajarlo en la parte de la salud mental, ¿cierto?
1: Claro, cuando vamos a enfrentar a cosas difíciles con el clima también.
0: Claro que sí, entendiendo que esto, por ejemplo, actualmente los sistemas frontales que están ocurriendo en el sur de nuestro país nos altera a todos, y particularmente a los que están padeciendo esto, sus rutinas, se suspenden las clases, se interrumpe el trabajo.
1: Claro.
0: Acá los que no están en la ciudad donde están ocurriendo esto, tienen muchas familias donde viven en estas regiones, por lo tanto tienes que seguir funcionando, pero con la preocupación hacia eso, ¿no? Se generan cortes de luz, no sé si has visto que ha disminuido un poco el ancho de banda en algunas partes, la señal de internet, dificultades entonces para comunicarnos. Todo esto va sumando el estrés, más las noticias que estamos viendo, todos hablamos del tema.
1: Es verdad.
0: En el fondo,
1: imagínate,
0: estamos
1: todos
0: un estado como más o menos de pánico, ¿cierto?
1: Claro, además imagínate quienes ya presentan síntomas de ansiedad, de depresión, o han vivido alguna experiencia traumática similar a las que podrían ellos estar siendo expuestos, ¿cierto? Pueden sentirse muy vulnerables, muy temerosos, y pueden generar estados muy ansiosos.
0: Exacto.
1: Por eso es importante también reconocer nuestras emociones, pedir apoyo cuando es necesario, reconocerlo, hablarlo, ¿cierto?
0: Claro,
1: exteriorizarlo siempre es importante. Ahora vamos, bueno, la idea de nosotros es comentarles algunas herramientas, ¿cierto? Para cómo afrontar estas emergencias, pero ¿te parece que vayamos a una pausa, Carolina?
0: Claro que sí, vayamos a una pausa, musical.
1: Vamos a una pausa entonces y volvemos con nuestro programa Sinergia Positiva. No se vayan, volvemos.

0: Bien, estamos de vuelta con nuestro programa Sinergia Positiva. El día de hoy hablando acerca de los fenómenos naturales y cómo enfrentar la crisis sin perder el control, tratar de mantener la calma, qué hacer, cómo ayudar a los que están con nosotros, ¿cierto?
1: Exacto.
0: Y en este bloque queremos, una vez más, porque en otros episodios también lo hemos abordado.
1: Pero mejor recordarlo, ¿no?
0: Recordarlo, sí, los famosos PAP, que son los primeros auxilios psicológicos, ¿cierto?
1: Claro que sí.
0: Una herramienta que cualquier persona la puede aplicar si conoce el protocolo, si sabe cómo hacerlo, ¿cierto? Entonces, Carolina, ¿qué te parece?
1: Claro que sí. Yo creo que es atingente en el fondo a lo que hemos estado hablando y también a lo que está pasando, ¿cierto? Entonces, el PAP, estos primeros auxilios psicológicos, como lo hemos dicho en programas anteriores, fue diseñado precisamente como respuesta frente a un desastre que había ocurrido, ¿ya? Y se diseñaron para que, como dice Clara, cualquier civil, cualquier persona pudiera dar estos primeros auxilios a alguien que estuviera en una situación de pánico o de desborde emocional. Entonces, si no han escuchado hablar de los PAP, entonces volvemos a explicar un poco qué son realmente.
0: Exacto.
1: Son entonces esta como herramienta, una forma de apoyo humano, práctico, respetuoso, ya que se brinda entonces a las personas que han vivido una situación crítica. En otras palabras, imagínense un accidente, no solamente en desastres naturales, imagínense que son testigos o presencian un accidente. En ese momento las personas empiezan a gritar y qué hacer y no sé qué hacer. Bueno, para esas situaciones es donde podemos en el fondo aplicar esto. Y la idea es, yo creo que se sostiene la columna más importante, es este apoyo humano, ¿cierto? No reemplazar, obviamente, estamos hablando del caso en el momento de la emergencia. Por lo tanto, un PAP no reemplaza una psicoterapia, no reemplaza una intervención especializada que ocurriría después de esta primera atención, estos primeros auxilios, como dice la palabra, primeros auxilios. El objetivo entonces es que ayudemos a disminuir el impacto inmediato del evento y favorecer que la persona pueda recuperar una sensación básica de seguridad y control, pueda escuchar y pueda en el fondo recibir indicaciones, saber qué hacer, poder recibir la información. Porque uno está en una modalidad de pánico, está con mucho miedo, le cuesta mucho procesar la información y escucharla.
0: Exactamente. Como decía Carolina, ¿cierto? Estos primeros auxilios psicológicos, algunos de sus principios pueden ser aplicados por cualquier persona que quiera brindar apoyo en un momento de urgencia. Y estos primeros auxilios psicológicos tienen tres acciones fundamentales que siempre tienen que hacer. Ya es súper sencillo. Vamos a ir por partes, le voy a decir los tres y después vamos a ir desglosando. En primer lugar, observar. Ya, en segundo lugar, escuchar, y en tercer lugar, conectar con la persona. O sea, acá nosotros lo que tenemos que hacer es generar una conexión con la persona a través de nuestros sentidos, de la observación y de la escucha activa. ¿Ya? Entonces, en la primera acción fundamental es observar. Entonces, antes de actuar, mirar, ¿cierto?, a la persona si está en un lugar seguro, si tiene lesiones, si está sola, si está acompañada, si está llorando, si encuentra desorientada, si tiene algún problema, ¿cierto? En el escuchar, por ejemplo.
1: Claro, ahí escuchar no significa que le pidamos a la persona que nos relate una situación, sino que estar disponible para escuchar si la persona necesita comunicar o descargarse, entendiendo que si uno está bien, en el fondo, puede sostener a la otra persona. Entonces, ¿cómo lo podemos hacer? ¿Cómo podemos mostrar que estamos escuchando? Entonces, podemos hacer frases como, estoy acá contigo, ¿en qué te puedo ayudar? Sí, sí, te escucho, entiendo lo que usted está diciendo, me imagino cómo de estar sintiendo esto. ¿Hay alguien a quien quieras llamar? ¿Hay alguien cerca de ti o tienes el celular? ¿Quieres que yo llame por teléfono? En el fondo, porque es importante generar el contacto, ¿no? Tenemos que evitar, sí, frases como, no llore, o cálmese, o tranquila, señora, tranquila, ya. Eso nunca tranquiliza, nunca cuando alguien le dice a otro, calma o tranquilo.
0: Hay que estar tranquilo.
1: Va, claro, no genera nunca una respuesta de calma. Ya, entonces evitemos eso, el de que tiene que ser fuerte, porque la persona no necesita en ese momento ser fuerte, puede ser frágil. Y si es frágil no tiene nada de malo, porque no es una, no es un error ni es un defecto estar frágil en una situación, ¿cierto? Tampoco comparar la situación, decir, no, señora, si no le está pasando nada, caballero, no le está pasando nada, si hay personas que están peor. ¿Ya? No minimizar, por ejemplo, la emoción de la otra persona, ¿ya? Por eso generalmente conviene decir, sí, me imagino, ¿ya? O tratar de darle alguna respuesta de acoger esa emoción.
0: Uh-huh. En tercer lugar estaría conectar. Conectar tanto con la persona, ¿cierto? Que yo pueda conectar con la necesidad de la persona, como también es muy importante que ayudemos a recuperar aspectos básicos como, por ejemplo, el contacto con la red de apoyo de la persona.
1: Claro.
0: Nosotros, como personas que vamos a brindar una ayuda de emergencia, nuestra prioridad también, además de ayudar a esta persona, es que se contacte lo más rápido posible con su familia o acceder a algún tipo de contacto de emergencia, ¿cierto? O en acciones básicas, por ejemplo, brindarle abrigo, ¿cierto? Agua. Y por supuesto esta conexión tiene que ser con sus redes de apoyo, ojalá, ¿cierto?, algún centro asistencial. Muchas veces la ayuda más importante en general de todas estas ayudas consiste simplemente en permanecer al lado de la persona que está,
1: claro,
0: que está atravesando este momento difícil.
1: Exacto. Uh-huh. Tampoco volverse loco por tratar de solucionar o arreglar,
0: justamente,
1: algo, sino que mejor estar más que irse a hacer cosas, ¿cierto?
0: Justamente. Entonces, ¿cómo cuidamos nuestra salud mental durante una emergencia, por ejemplo, durante
1: lo que está pasando en el sur, o lo que podría ocurrir
0: en cualquier momento?
1: Exacto, en cualquier momento. Entonces les vamos a compartir algunas recomendaciones prácticas, a lo mejor nos puede ayudar a todos nuestros oyentes, ¿no? Entonces, una de las primeras cosas siempre, ¿no?, es mantener rutinas dentro de lo que sea posible. ¿Ya? Entonces, cuando estén ocurriendo situaciones que son preocupantes, estamos en una situación de crisis, cualquiera que sea, pandemia, crisis, lo que sea, ¿ya? Entender que cuando tenemos rutinas claras, sabemos dónde ir, sabemos qué hacer, cuáles son, por ejemplo, vías de escape, pero también dónde tomar la mochila, dónde vamos a hablar, cómo lo que... Todo eso ya tenerlo preparado, ¿ya?, y establecerlo y tenerlo como un hábito siempre ayuda. ¿Ya? Las rutinas entregan esta como sensación de control, ¿ya? Informarse, por supuesto, siempre de fuentes oficiales, importante, porque llega mucho en los momentos de contingencia, muchas veces llega información de todos lados, parece que es la información oficial y muchas veces no es la información oficial, ¿ya? Así que vayan directo a la fuente oficial. Evitar, entonces, revisar este tipo de noticias permanentemente, tomarnos un break, ¿ya? Y no sobreexponernos a elementos que van a aumentar la ansiedad. Si ya somos ansiosos, tratemos de entonces ver las menos noticias posibles y solamente quedarnos con la información oficial, que generalmente va a ser 2 o 3 veces al día, no más que eso.
0: Uh-huh. Justamente, importante también cuidar mucho el descanso, las horas de sueño, estar ahí atentos a dormir durante la noche siempre, ¿cierto? Cuidando el ciclo circadiano, dormir bien siempre va a fortalecer nuestra capacidad también para enfrentar el estrés, ¿cierto? El sueño es un elemento reparador de nuestro sistema y es muy importante también para nosotros, para estar bien. Nuestro ánimo, nuestra salud mental depende, es un pilar el dormir. Ya, otro pilar importante es la sociabilidad, el contacto que nosotros vamos a tener con nuestros familiares, claro, con nuestros amigos, ya sea por contacto telefónico o en persona también, pero estar siempre, mantenerse en contacto. Ya, hablar con personas de confianza, si es que uno está muy contenido, ¿cierto?, que uno requiere contención, disminuye eso la sensación de aislamiento y permitirse de repente fluir nomás la emoción si uno,
1: claro,
0: está con miedo.
1: Sí.
0: Darse ese permiso de sentir, ¿no? No es necesario, como decías tú también, Carolina, aparentar que uno está bien todo el tiempo. Si finalmente reconocer nuestras emociones va a favorecer mejor la adaptación.
1: Exacto, si no se acumule y después explota.
0: Justamente,
1: ¿cierto?
0: Justamente. Entonces, eso es lo que les queríamos comentar de algunos tips, ¿cierto? ¿Qué hacer durante estos momentos de incertidumbre? Y ahora vamos a hablar cómo apoyar a niños y adolescentes, por ejemplo, porque los niños y adolescentes observan constantemente cómo reaccionan los adultos, ¿cierto?
1: Claro. Sí, pues en el fondo se van a guiar nosotros, el adulto es el modelo, entonces el niño y los adolescentes van a observar cómo nosotros reaccionamos, cómo los adultos reaccionamos y van a reaccionar de acuerdo a eso, sobre todo los niños, ¿ya? Entonces, si nosotros sabemos mantener la calma o sabemos explicarnos bien lo que ocurre, por ejemplo, lo que está pasando con palabras que sean simples, ¿ya? Eso va a hacer que los niños se sientan más seguros, porque la realidad es que es realidad en nuestro país, va a ser movida, van a pasar cosas, entonces mejor conversarlo, saber qué hacer, ¿no? Entonces, en el momento también, si bien en algún momento igual vamos a perder quizá el control, uno no sabe que realmente le tiene miedo, ¿no? Pero de todas maneras, tratar de mantener la calma, porque si nosotros nos alteramos, los niños van a inmediatamente percibir el riesgo, aunque no lo estén viendo.
0: Exactamente. Algunas recomendaciones, por ejemplo, es responder a las preguntas de los niños con honestidad, o sea, de acuerdo a su edad, obviamente, ¿cierto? Manteniendo siempre en la medida de lo posible los horarios habituales que se generan para no cambiar este cambio tan drástico en la rutina, limitar la exposición a imágenes impactantes en televisión, en redes sociales, ¿cierto?
1: Claro,
0: dar el espacio también para que ellos puedan expresar sus emociones, ¿cierto?
1: Claro.
0: Mediante juegos, dibujos, conversaciones, películas, un compartir en familia, ¿cierto?
1: Exacto.
0: Con los adolescentes, además de informar, también es importante escucharlos, porque a veces ellos prefieren mucho hablar de sus preocupaciones cuando les pasa algo o cuando algo le está haciendo ruido, ¿cierto?
1: Claro que sí, y obviamente se lo van a comunicar a aquellas personas que sientan más confianza, que no se van a sentir juzgados, ¿cierto?
0: Claramente. Bien, hemos visto entonces cómo las emergencias ponen a prueba nuestras capacidades, pero también nos recuerdan algo muy valioso, ¿cierto?
1: Claro.
0: Lo importante que es nosotros conectarnos con lo que nos está pasando en este momento y también estar atentos a las necesidades de lo que puede surgir en ese momento, con tranquilidad, apoyando, ¿no es cierto?, con solidaridad. Bueno, entonces, eso es un poco lo que queríamos traer el día de hoy, ¿cierto?
1: Claro, recordarles que sentir miedo, incertidumbre, tristeza frente a las crisis es una reacción humana, tenemos que acompañarnos. Chile es solidario, así que tenemos que, si bien somos súper críticos, ya también confiar en que sí, vamos a tener vecinos, vamos a tener gente, busquemos apoyo, conversemos con personas que nos den confianza, aprendamos a pedir ayuda, ¿ya? No vamos a poder evitar que ocurran los fenómenos naturales, pero sí podemos fortalecer la manera en que nos preparamos o en la forma en que nos cuidamos y cuidamos a quienes nos rodean, ¿ya? Recuerden que la resiliencia no significa no sufrir, sino que significa encontrar recursos personales, y comunitarios para salir adelante juntos, ¿no? Es como una rama de bambú que se dobla frente a la presión, pero no se quiebra.
0: Qué linda metáfora, Carolina. Esperamos que estas herramientas, estas palabras el día de hoy les hayan sido útiles para afrontar los desafíos que puedan surgir, ¿cierto? Siempre poniendo en el centro el cuidado de la salud mental. Muchas gracias por acompañarnos en un nuevo capítulo de Sinergia Positiva. Que tengan una excelente semana, cuídense y cuiden a sus familias. Y recuerden que incluso en momentos más difíciles el apoyo mutuo y la esperanza puede marcar una gran diferencia. Muchas gracias por la sintonía. Bye. Bye.
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0: La hora en Radio Universidad de Antofagasta.
1: Las 20 horas y 27 minutos.
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0: Universidad de Antofagasta le indica la hora.
1: 21:00
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2: Hola, ¿qué tal? ¿Cómo están? Soy María Belén Araya y les doy la bienvenida a este informe de noticias donde hablaremos sobre el embajador de Estados Unidos que cuestionó dichos de ministros chilenos por alza de aranceles. Hablaremos además del caso de Bernarda Vera, que a raíz de esto el ministro de Justicia informó la revisión de otros 11 casos en el programa de derechos humanos. Sabremos además sobre seguridad pública, donde en la cuenta pública el ministro Arrau destacó la baja en homicidios y secuestros, pero alerta por alza en el tráfico de armas.
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2: El ministro de Seguridad, Martín Arrau, encabezó la cuenta pública de su cartera para el periodo 2025-2026. Durante la presentación, la autoridad expuso un diagnóstico sobre el avance de la delincuencia en el país, destacando un incremento del 100% en casos vinculados a armas de fuego y un preocupante aumento en los robos violentos, los cuales alcanzaron los 218.000 casos el último año. A pesar de este panorama, el secretario de Estado enfatizó que la prioridad de la institución no se limita únicamente a las estadísticas policiales, sino a la tranquilidad de la ciudadanía. En ese sentido, Arrau subrayó el impacto de la delincuencia en la vida cotidiana.
3: Cuando hablamos de los desafíos de este ministerio, no es solamente bajar los casos policiales, sino que también es hacerse cargo del miedo, de la percepción. Y esta familia de delitos, el robo violento, donde se afecta mi casa, mi auto, mi teléfono, efectivamente son quizás del tipo de delito que es más común, que se ve más, pero que más afecta la percepción de inseguridad y por tanto efectivamente representa un gran desafío.
2: Dentro de los indicadores positivos, el balance destacó 2 años consecutivos de caídas en los delitos de secuestro y una tendencia a la baja en los homicidios consumados, los cuales pasaron de 1.330 en 2022 a 1.091 durante el último año. No obstante, el ministro advirtió sobre la presión que enfrenta el sistema penitenciario, donde la población penal creció un 50% en la última década, impulsada en parte por el aumento de internos extranjeros. Para hacer frente a estos desafíos, el ministro de Seguridad fijó 7 áreas prioritarias de gestión, que incluyen el fortalecimiento de la función policial, un mayor control fronterizo, la creación de 20.000 plazas carcelarias y la implementación de inteligencia artificial y reconocimiento facial. A esto se sumará la intervención de 50 barrios prioritarios y el refuerzo de las fuerzas de tarea en la macro zona sur.
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2: El ministro de Justicia y Derechos Humanos, Fernando Rabat, informó que el caso de Bernarda Vera no es el único que está siendo analizado. La autoridad señaló que existen otros 11 casos detectados al interior del programa de derechos humanos que actualmente se encuentran en revisión. Según explicó, 9 de esos casos corresponden a personas que habrían sido incorporadas de manera incorrecta a los registros, mientras que los restantes están relacionados con situaciones de duplicidad. El ministro indicó que ya se inició una investigación para revisar estos antecedentes.
6: ¿No es cierto? Yo lo que le puedo decir es que los antecedentes que nosotros tenemos en nuestro despacho y que han provenido precisamente de las dependencias del plan de búsqueda dan cuenta que esta es una situación que se conoció a comienzos del año 2024, que se despacha un primer oficio en mayo del año 2025 y que recién en julio del año 2026 se determina, ¿no es cierto?, la situación. O sea, hay más casos, en total son 12 casos, hay 9, ¿no es cierto?, que se refieren a personas incorrectamente incorporadas en estos listados y hay otros más que se refieren a situaciones de duplicidad.
2: Rabat afirmó que el análisis forma parte de las funciones establecidas en el Plan Nacional de Búsqueda y aseguró que el objetivo es esclarecer cada una de las situaciones detectadas. Además, anunció que el programa será fortalecido para avanzar en esa tarea. El ministro también confirmó que el Ministerio de Justicia mantiene una auditoría en la Subsecretaría de Derechos Humanos vinculada a esta materia. Sus resultados serán dados a conocer una vez concluya el proceso de revisión. Recordar que hace algunos días se confirmó que Bernarda Vera Contardo, quien se encontraba en la nómina de detenidos desaparecidos de la dictadura cívico-militar en Chile, se encuentra con vida y reside actualmente en el Mar del Plata, en Argentina.
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2: Carabineros realizó un operativo de copamiento táctico en la región, dejando un saldo de 14 detenidos, 350 fiscalizaciones preventivas e incautaciones por diversos delitos en la zona de Iquique.
0: La región de Valparaíso.
2: El Observatorio de la Costa advirtió una pérdida de 67 mil metros cúbicos de arena en Playa Portales por las recientes marejadas, dejando la escalera de acceso suspendida a 3 metros y alertando una erosión crítica en Valparaíso.
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2: El Coordinador Eléctrico Nacional descartó un déficit energético a nivel país tras las recientes lluvias en la zona centro y sur. No obstante, advirtió sobre un posible riesgo en el suministro entre noviembre y enero para las regiones de los ríos y los lagos. Ornella Mellado nos cuenta más al respecto.
1: El Coordinador Eléctrico Nacional desestimó la posibilidad de un déficit sistémico de energía en el país, revirtiendo la alerta emitida a comienzos de julio. Esta mejora en las proyecciones responde principalmente al incremento de las precipitaciones en la zona centro-sur. Las lluvias acumuladas permitirán aumentar de manera significativa la disponibilidad de generación hidroeléctrica en las centrales del área central y sur. Asimismo, los análisis técnicos del organismo confirmaron que existe un volumen adecuado de combustible diésel para respaldar el funcionamiento del sistema ante eventuales contingencias o fallas en las líneas de transmisión. A pesar del panorama positivo general, el informe advierte sobre un escenario de estrechez energética acotado a las regiones de los ríos y los lagos. La vulnerabilidad de esta zona responde a la persistencia de bajos caudales locales, junto con los trabajos de mantenimiento mayor programados por 6 meses en la central Canutillar. Por ello, se proyecta un riesgo de déficit de hasta un 20% de la demanda en el extremo sur entre noviembre de 2026 y enero de 2027 si coinciden condiciones secas, altas temperaturas y menor aporte eólico.
2: El embajador de Estados Unidos en Chile, Brandon Yud, cuestionó severamente las duras declaraciones emitidas por ministros chilenos tras el anuncio de un alza de aranceles de hasta un 12,5% para productos importados. Yud expresó su malestar con la postura de los secretarios de Estado de carteras como Agricultura y Defensa, señalando que es muy decepcionante cuando hay negociaciones en curso y ministros que no tienen nada que ver con estas negociaciones salen a hacer comentarios.
5: Esta es una negociación. La negociación está en progreso. Tienes a una muy buena negociadora. Ella sabe lo que está haciendo. Hay mucha confianza en ella y mientras las negociaciones siguen en curso, hay potencialmente un acuerdo. No habrá acuerdo si hay personas que estén hablando de estas negociaciones que no tienen nada que ver. De nuevo, creo que es muy decepcionante cuando hay negociaciones en progreso y ministros que no tienen nada que ver con estas negociaciones hacen comentarios.
2: To do with these negotiations. Asimismo, el representante estadounidense desestimó que la resolución vulnere el Tratado de Libre Comercio suscrito entre ambas naciones, asegurando que existen disposiciones normativas que facultan aplicar este tipo de impuestos. Aclaró además que la política no apunta a la producción chilena. Sobre esto también se refirieron los senadores Juan Luis Castro del PS y Rojo Edwards del Partido Republicano.
7: Lo decepcionante es que el embajador norteamericano, en vez de mejorar las cosas, simplemente trata de poner el pie encima a la expresión de ministros de Estado de un país como Chile, que es el afectado por la decisión norteamericana.
8: En materias internacionales, el gobierno debe tener una sola voz, y es la voz del presidente de la República, quien lleva las relaciones internacionales a través de la Cancillería. No corresponde que otros ministros den su opinión si es que no van a seguir la línea del propio presidente.
2: Por su parte, desde la Cancillería chilena han intentado matizar la controversia, recordando que el alza es de carácter transversal a más de 60 socios comerciales. El ministro de Relaciones Exteriores, Francisco Pérez Mackenna, enfatizó que la negociación sigue abierta y que las conversaciones oficiales permanecen bajo el conducto exclusivo de su cartera.
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2: Durante su visita a Puerto Montt, el ministro de Economía destacó la realización de la Semana del Salmón 2026 como una oportunidad clave para impulsar el empleo, fomentar la inversión productiva y fortalecer el desarrollo económico en Puerto Montt. Y acá termina nuestro resumen informativo. Nos volvemos a encontrar mañana con más informaciones. Que esté muy bien.
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10: Las 21 horas y 14 minutos.
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3: Sintonía 99.9 de Radio Universidad de Antofagasta comienza en este preciso instante. ¿Cómo están? Buenas noches. Gusto de saludarlos. Vamos a iniciar nuestro programa como es habitual con buena música preparada para usted.

Es la linda música que les prepara cada noche Radio Universidad de Antofagasta en la sintonía 99.9. Tatiana Morales Silva, del Departamento de Educación, y Ana María Fernández Uribe, del Departamento de Administración, hoy 30 de julio, están de cumpleaños. Ambos son funcionarios de nuestra Universidad de Antofagasta. Un abrazo y les saludamos con esta música.

con ustedes a través de www.radiouva.cl y a la 99.9, nuestro programa musical y noticioso. Spider-Man conquista a la crítica con Brand New Day. La cinta, que hoy se estrena en cines nacionales, suma adeptos con reseñas que la señalan como el inicio de una nueva era para el personaje de Tom Holland. El amigable vecino Spider-Man volvió a los cines locales para demostrar que, aunque la gente se canse de los superhéroes, el joven Peter Parker continúa encontrando adeptos. Bien, por las películas de aventuras. Continuamos con la sintonía 99.9.

Radio Universidad de Antofagasta junto a ustedes como cada noche. Fíjense que estudios demostraría un descenso vertiginoso en el número de idiomas en el mundo. La investigación reciente sugiere que hace entre 1000 y 3000 años, la Tierra vivió una edad de oro lingüística con decenas de miles de idiomas, una riqueza que comenzó a erosionarse con los primeros imperios. En el mundo existen actualmente unas 7500 lenguas habladas y de signos, pese a que puede aparecer mucho o no es nada comparado con las decenas de miles de idiomas que los científicos han calculado que había entre 1000 y 3000 años atrás. Curioso e interesante. Sigamos con la sintonía 99.9.

Como cada noche les acompañamos desde la 99.9. Y prácticamente todos los animales usan la comunicación acústica a diario. Piense en cualquier sonido emitido por un animal: el ladrido de un perro, el relinche de un caballo o el canto de un pájaro. Estas focalizaciones dispares y variadas como especies hay en nuestro planeta intervienen en multitud de contextos sociales. Algunos ejemplos son la intimidación de rivales para defender un territorio o disuadir a depredadores, pero también funcionan como señales atractivas para buscar pareja o simplemente para mantener el contacto con sus compañeros. Eso es lo que pasa con nuestros animalitos. Sigamos con la sintonía 99.9.

Sintonía 99.9 de Radio Universidad de Antofagasta. Esta noche comenzó ya la festividad denominada La Tirana Chica. Esta acción permite la participación de las distintas cofradías de la región que participaron en la región de Tarapacá y que a la vez en esta oportunidad mostrarán su colorido a quienes por algún motivo no pudieron viajar al santuario de allá de la primera región. Por lo tanto, la Tirana Chica permitirá ver hasta el domingo las diferentes agrupaciones religiosas. Para que usted vaya, asista y se impregne de este colorido religioso folclórico. Continuamos aquí en Radio Universidad de Antofagasta.

0: Y bien amigos, así estamos ya completando nuestra cita de hoy. De hoy jueves 30 de julio de la sintonía 99.9. Nos volveremos a juntar el próximo sábado en la discoteca de Pascual. Gracias, muchas gracias. Tengan ustedes muy buenas noches. Sigan con nosotros.
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1: 22:05.
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4: Fortalecen programa de doctorado en ciencias aplicadas, mención sistemas acuáticos. La Universidad de Antofagasta realizó el lanzamiento del proyecto de fortalecimiento del programa de doctorado en ciencias aplicadas, mención sistemas acuáticos, iniciativa que busca potenciar la formación de capital humano avanzado con un enfoque de equidad de género y becas doctorales. Este proyecto cuenta con el financiamiento del Gobierno Regional de Antofagasta y está orientado principalmente a 4 estudiantes del doctorado, con el pago de la matrícula, arancel y una asignación mensual durante toda la duración del programa. Los estudiantes Daimo Villegas y Nostroza, Byron Cuevas Chacón, María Luza Mirich y Claudia Cofré Tapia son los alumnos becados del proyecto, quienes a través de sus líneas de investigación contribuirán al desarrollo científico y a la generación de conocimiento en la región de Antofagasta. La directora del proyecto y académica del Instituto de Ciencias Naturales de la Facultad de Ciencias del Mar y Recursos Biológicos de la UA, la doctora María Teresa González, explicó que esta iniciativa consiste en fortalecer la formación de posgrado.
5: Es una muy buena iniciativa y se agradece al gobierno regional que tenga esta visión de la necesidad de formar capital humano avanzado acá en la región y con motivación y preocupación por problemas que nos afectan a nosotros como región. Que surge desde el gobierno regional en coherencia con la estrategia de desarrollo regional y las políticas de desarrollo productivo sostenible. Es decir, el gobierno regional se da cuenta, ¿cierto?, que estamos en una región que tiene el mayor potencial de industrialización, particularmente, ¿cierto?, con el hidrógeno verde, con las desaladoras, que son necesidades para la población, para la comunidad, pero que requieren estudios, requieren análisis, ¿cierto?, robusto, y qué mejor forma de lograr esos análisis es fortaleciendo un programa que está acá en la región.
4: En este sentido, la directora del programa de doctorado en ciencias aplicadas, mención sistemas acuáticos, doctora Mariela Rivas Álvarez, valoró positivamente la decisión del gobierno regional de apoyar este proyecto de fortalecimiento.
6: Creo que es una muy buena iniciativa, un excelente apoyo del gobierno regional. Creo que la decisión que ellos tomaron hace un par de años de empezar a apoyar los programas de posgrado de la región puede tener un impacto significativo, no solamente en los programas, sino que en la universidad, pero también en la vida académica de los profesionales de la región. O sea, tenemos una masa crítica de estudiantes que son súper motivados y que quieren hacer cosas por la región, que ven, que conocen los problemas regionales en distintos ámbitos, o sea, como impacto de contaminación, biodiversidad, desarrollo productivo, alternativas sustentables también para el desarrollo económico de la región, y creo que esto es una gran motivación para ellos.
4: Este doctorado forma científicos con visión holística y competencias para desarrollar investigación básica motivada por la aplicación, con un fuerte componente conceptual y metodológico que les permita identificar y proponer soluciones en el ámbito de los sistemas acuáticos, desde el océano profundo hasta sistemas altiplánicos en un contexto de cambio global. Creatividad y dominio del inglés se toman la segunda Feria Literaria Juvenil de la UA. Con puestas en escena, disfraces y exposiciones en inglés, estudiantes de tercer año de la carrera de Pedagogía en Inglés para Educación Básica y Media de la Facultad de Educación realizaron la segunda Feria Literaria Juvenil, iniciativa de cierre de la asignatura Literatura Inglesa Juvenil a cargo de la académica Paula Araya Salamanca. La actividad tuvo como objetivo evaluar lo aprendido durante el semestre a través de la representación de textos analizados en clases. Cada grupo de estudiantes explicó el tema principal del libro representado a los personajes principales y al autor de la obra. Esta feria refleja el tipo de experiencias formativas que buscamos promover en nuestra carrera. A través de actividades como esta, nuestros estudiantes no solo fortalecen sus competencias comunicativas en inglés, sino que también desarrollan habilidades pedagógicas, creatividad y confianza para acercar la literatura a sus futuros estudiantes mediante estrategias innovadoras y significativas, explicó la jefa de carrera, Nuncheta Poncio. Durante la feria, la creatividad y el dominio del idioma inglés se dieron la mano. Los estudiantes realizaron todas sus exposiciones en inglés, demostrando buen manejo del idioma y compromiso con la representación de cada personaje. Además, la decoración de los stands estuvo directamente relacionada con cada libro abordado. La jornada consideró la activa participación de estudiantes de primer y segundo año de la carrera, quienes recorrieron los distintos stands para escuchar los relatos dramatizados por sus compañeros de quinto semestre.
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1: 22:31.
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4: El Club de Yates de Antofagasta es uno de los espacios más emblemáticos para la navegación en la región. Ubicado en pleno borde costero central, ofrece un escenario privilegiado donde se reúnen aficionados, deportistas y amantes del mar que encuentran en sus instalaciones un lugar ideal para practicar vela y embarcaciones menores. Sus muelles, áreas de resguardo y dependencias han sido fundamentales para impulsar el desarrollo náutico local. El club organiza regatas, campeonatos y actividades de formación, incorporando programas destinados a niñas, niños y jóvenes que se inician en la navegación. Gracias a su infraestructura y trayectoria, ha sido sede de importantes competencias nacionales e internacionales, posicionando a Antofagasta dentro del circuito deportivo del país. Además de su carácter deportivo, el Club de Yates funciona como un punto de encuentro social, donde la vida marítima adquiere un papel central. Su historia, que se remonta a mediados del siglo XX, refleja el esfuerzo de socios, navegantes y comunidades que han contribuido a fortalecer la cultura náutica en la ciudad. Hoy el club combina tradición y modernidad, integrando nuevas tecnologías y embarcaciones sin perder el espíritu que lo vio nacer.
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0: las 22 horas y 50 minutos.
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1: 22:58.
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0: las 23 horas y 20 minutos.
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1: 23:28.
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3: 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Capítulo 9. Los antiguos observadores del cielo. Mucho antes de los telescopios y satélites, los mayas estudiaban el cielo con precisión asombrosa, usando la observación directa para medir el tiempo, organizar la agricultura y regir la vida social y religiosa. Sus sacerdotes y reyes acumulaban conocimientos en códices escritos en corteza de árbol y pergamino, donde registraban los movimientos del sol, la luna y los planetas durante siglos. Aunque la llegada de los invasores europeos destruyó casi todos estos textos, solo 4 códices sobrevivieron, conservándose en Madrid, Dresde, París y Nueva York. Gracias a ellos, hoy entendemos cómo los mayas predecían eclipses y calculaban con exactitud la órbita de Venus. En Tzolk'in, un calendario de 260 días surgió alrededor del año 600 a.C. para guiar la siembra, el riego y la cosecha de maíz. Más tarde, los mayas adoptaron el calendario Tun de 365 días, con 18 meses de 20 días más 5 adicionales al final del año, regulando solsticios y equinoccios. Estos calendarios no solo servían para la agricultura. La visibilidad de Venus asociado al dios guerrero Kukulkan determinaba cuándo era propicio atacar o defenderse, mientras que otros planetas como Júpiter y Mercurio tenían funciones rituales o simbólicas. La observación celeste también guiaba la construcción de templos y observatorios, como el caracol en Chichen Itza, diseñado para registrar solsticios, equinoccios y posiciones de Venus. Los mayas construyeron templos y pirámides alineadas con el movimiento de los astros, usando ventanales, escalinatas y orientaciones precisas para marcar momentos claves del año. Ejemplos famosos incluyen la sombra de Kukulkan sobre la escalinata de la pirámide del castillo durante el equinoccio de primavera, el sol entrando en observatorios como el cenital de Xochicalco o las cuevas de Teotihuacán, señalando el inicio de la temporada lluviosa. Ejemplos famosos incluyen la sombra de Kukulkan sobre la escalinata de la pirámide del castillo durante el equinoccio de primavera, el sol entrando en observatorios como el cenital de Xochicalco o las cuevas de Teotihuacán, señalando el inicio de la temporada lluviosa. La interacción entre estructuras como Ancasé, donde el sol entra por las puertas de un observatorio para iluminar otra pirámide alineada con el calendario. Hoy, mientras observamos el universo con telescopios modernos, podemos apreciar que la curiosidad y el rigor científico de los antiguos mayas fueron los primeros pasos hacia la exploración del cielo, conectando conocimientos ancestrales con la astronomía contemporánea.
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6: El Centro Comercial Caracol es uno de los edificios más singulares del centro de Antofagasta. Su arquitectura en espiral responde a una tendencia que surgió en Chile entre las décadas de 1960 y 1970, cuando los llamados caracoles comerciales buscaban reinventar la experiencia de

0: compra a través de recorridos continuos y abiertos. Inspirados en modelos modernos de circulación, estos edificios reemplazaban las galerías tradicionales por rampas helicoidales que permitían recorrer varios niveles sin interrupción, integrando tiendas, oficinas y servicios en un solo flujo. En ese contexto nació el Caracol de Antofagasta. Sus rampas, balcones internos y espacios modulados dieron forma a un pequeño ecosistema urbano, donde durante décadas convivieron perfumerías, tiendas de ropa, locales técnicos, consultorios y oficinas profesionales. Era un punto de encuentro cotidiano, muy propio de la época en que el centro de la ciudad concentraba la vida comercial y social. Aunque con el tiempo nuevos malls desplazaron parte de su protagonismo, el Caracol sigue activo y conserva ese aire nostálgico que lo distingue. Su presencia recuerda una etapa de modernización arquitectónica en Chile, cuando se buscaban nuevas formas de habitar el comercio y de integrar la vida urbana bajo un mismo techo.
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0: las 23 horas y 52 minutos.
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1: 0:02.
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1: Comenzamos un nuevo resumen informativo en Radio Francia Internacional. En los controles está Alan Vidal. Hoy es jueves 30 de julio, 6 de la tarde en París, y comenzamos con los titulares.
2: Andreína Flores.
1: Miles de migrantes irregulares llegaron al enclave español de Ceuta, desbordando los servicios migratorios. Un dolor de cabeza para el gobierno de España y para toda la Unión Europea. Rusia lanzó más de 350 drones y misiles contra Ucrania, dejando un saldo de 8 muertos. Los ataques habrían violado también el espacio aéreo de Polonia, país miembro de la OTAN y de la Unión Europea. La UEFA votó de manera unánime para boicotear el Mundial de Fútbol 2030 si Gianni Infantino no desiste de su idea de crear una empresa para permitir capitales privados en los grandes eventos de la FIFA. Así comienza nuestro resumen de las noticias más importantes del mundo. Esto es Radio Francia Internacional.
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4: Increíble la situación.
1: Lo que escuchamos al fondo son los gritos de miles de migrantes que han llegado nadando o saltando la valla fronteriza desde Marruecos hasta el enclave español de Ceuta. Una avalancha de personas que ha desbordado la capacidad de acogida de migrantes y que se ha convertido en un verdadero dolor de cabeza para España y por extensión a la Unión Europea. Leticia Fuentes tiene la última información.
5: Ceuta vuelve a vivir una jornada de máxima presión migratoria. La ciudad autónoma española ha vivido importantes momentos de tensión este jueves cuando miles de personas cruzaron sin control desde Marruecos la frontera para alcanzar a pie o a nado territorio español. Exhaustos, en su mayoría hombres jóvenes, pisaban suelo español celebrando la hazaña. Mientras que desde España, distintas autoridades pedían la emergencia nacional ante una oleada que ha puesto al límite los recursos de seguridad y de acogida. El Parlamento ceutí firmó de manera unánime y exprés una petición del cierre de la frontera y el despliegue del ejército español ante la situación crítica que se vivía en la zona.
6: La declaración de emergencia nacional, 2, el refuerzo de los cuerpos y fuerzas de seguridad del Estado y el despliegue del ejército.
5: La oposición, el Partido Popular, también se ha sumado a esa petición. Su presidente Alberto Núñez Feijóo reclamó al gobierno la emergencia nacional y una respuesta coordinada para hacer frente a la presión migratoria.
7: Ceuta está viviendo una situación crítica y el gobierno se niega a reconocer que estamos ante un grave problema de seguridad nacional.
5: Mientras tanto, el gobierno anunció que España y Marruecos ya han acordado la entrega urgente de todos los migrantes que llegaron en las últimas horas a Ceuta. En 2021, España ya sufrió otro salto masivo de migrantes procedentes de Marruecos. Aquella vez, cerca de 8.000 personas consiguieron cruzar la frontera. Esta nueva situación vuelve a poner sobre la mesa la presión migratoria y el debate sobre qué respuesta debe dar Europa ante estos episodios.
1: Gracias, Leticia. Y hablemos también de los incendios en España que ya se encuentran estables, es decir, no han seguido avanzando, aunque todavía continúan las labores de extinción. El presidente del gobierno español, Pedro Sánchez, decretó el fin del estado de emergencia en la provincia de Ávila, cerca de Madrid, y decenas de miles de personas han podido regresar a sus hogares. Nuestro corresponsal, Juan Cascón, viajó allí, a Ávila, y nos trae el siguiente reportaje.
8: Después de días de incertidumbre y de angustia, miles de personas vuelven por fin a sus pueblos, a los hogares que tuvieron que abandonar porque el fuego llamaba a sus puertas. Pilar de Pelayos de la Presa, en la zona cero de los incendios, lo tiene grabado en su memoria.
9: Las llamas entraban por ahí abajo y arrasaron. Todo lo que teníamos ahí se ha quemado. Ese día ya dije, se acabó, lo hemos perdido todo. Yo pensaba que no volvía a ver la casa. Fue duro, el viernes fue muy duro. Es una pena.
8: José ha tenido más suerte y su casa en la aldea del Fresno no ha sufrido daños, pero durante los días que ha estado fuera no podía evitar pensarlo.
10: El miedo que teníamos era ese, que llegase el fuego en el pueblo, que nos quedáramos sin casa, claro. Llevas toda una vida luchando para poder tener una casa. Entonces, claro, en cuestión de segundos que te quedes sin nada, pues muy triste, claro.
8: Pero no son solo las casas, son kilómetros y kilómetros de naturaleza calcinada, tierra cubierta de ceniza y árboles sin vida que aún sobrevuelan los helicópteros de los equipos de emergencia. Un paisaje ahora irreconocible para quienes, como Paula, han crecido junto a él.
11: Mis recuerdos eran ahí enfrente con mi perra y ver todo eso achicharrado por donde yo ando con mi perra es demoledor al corazón, la verdad. ya no la devastación que ves, sino el sufrimiento que ves y que sientes.
8: Aunque entre la tristeza y el dolor queda espacio para el agradecimiento.
3: Gracias a la UME, a los bomberos, a la Guardia Civil, a la policía local, y de agradecimiento pues nos dejaron subir en el camión de los bomberos a muchos niños.
8: Es posible que niños y niñas como Nayara vean este sitio verde de nuevo en el futuro, siempre y cuando tragedias como esta sirvan para evitar que vuelvan a repetirse. Desde la Sierra Oeste de Madrid, Juan Cascón para Radio Francia Internacional.
1: La polémica en el fútbol sigue creciendo. La UEFA, la Unión de Asociaciones Europeas de Fútbol, decidió por unanimidad no participar en el próximo Mundial de Fútbol 2030 si el presidente de la FIFA, Gianni Infantino, no desiste de su idea de crear una empresa comercial para recibir el capital de inversionistas externos en los grandes eventos futbolísticos. Estamos aquí en nuestros estudios en directo con nuestra periodista deportiva Ana María Ospina, quien acaba de regresar del Mundial de Norteamérica. Ana María, ¿qué significaría que las selecciones europeas no asistan a la Copa del Mundo?
12: Andreina, oyentes, básicamente que España, que acaba de ganar ese título que mencionabas en el Mundial donde estuve, no podría defender ese trofeo dentro de 4 años en un Mundial que además se realizará en parte en su territorio, en España, Portugal y Marruecos. Además, la selección femenina de fútbol española, que también es la actual campeona, no podría defender su título en Brasil el próximo año. No solo el Mundial perdería una tercera parte de los equipos que compiten, que son esa tercera parte corresponde a los europeos, sino que además el Mundial de Clubes expandido, que es donde 32 selecciones campeonas de los torneos de cada región del mundo compiten, que es cada 4 años, el próximo será en 2029, pues no podrán participar equipos como el Paris Saint-Germain, el Real Madrid, el Chelsea, entre otros. Pero por el otro lado, económicamente, la UEFA también saldría castigada porque todos los contratos de los jugadores, todo lo que recibe por los jugadores que van al Mundial de Fútbol, no recibirían ese dinero, y además toda la negociación de televisión pasa muchas veces por la FIFA, pues sería un dinero que tampoco le entraría a la UEFA.
1: Gracias, Ana María. Y quiero comentarte algo que también tiene que ver con el Mundial de Fútbol que acabamos de vivir, y es que está la decisión del presidente argentino Javier Milei de expulsar a los extranjeros que expresen mensajes de odio hacia Argentina o los argentinos denunciando una campaña anti-argentina después del Mundial. Milei modificó por decreto la ley de migraciones, que prevé ahora 3 cosas: prohibición de ingreso, expulsión y cancelación de residencia para los extranjeros que manifiesten odio contra Argentina. En Bolivia, la Fiscalía ordenó este miércoles la detención del expresidente Evo Morales. Sobre él pesa la acusación de liderar las recientes protestas contra el gobierno de Rodrigo Paz, que paralizaron el país por casi 2 meses. Tea de Turquem con la información.
13: Entre mayo y julio, durante más de 50 días, Bolivia registró movilizaciones callejeras contra el gobierno del actual presidente centroderechista, Rodrigo Paz. El país ha estado sumergido en una de las peores crisis económicas de su historia. Los precios de los alimentos se dispararon, las medicinas escasearon y las filas en las gasolineras duraban días. Con esas movilizaciones, los manifestantes pedían la renuncia del mandatario por no haber sabido gestionar la situación. El gobierno boliviano denunció entonces un intento de alterar al orden democrático y acusó a Morales de estar detrás de las medidas de presión. Evo Morales denunció intimidación y dijo en su cuenta X: buscan responsabilizarnos de las movilizaciones sociales para ocultar el verdadero drama que vive Bolivia, una profunda crisis económica y social. El expresidente socialista ya había sido investigado a inicios de julio por terrorismo y alzamiento armado por el Comité Cívico Pro Santa Cruz, una agrupación de empresarios y líderes civiles. Es igualmente la segunda orden de captura vigente contra Morales, que está prófugo desde 2024, por una acusación de presunta trata de una menor.
1: Gracias, Atea. Y hacemos seguimiento a la guerra en Ucrania. Rusia lanzó 74 misiles y 284 drones contra Ucrania durante la madrugada de hoy, dejando un saldo de 8 muertos, según el gobierno ucraniano. Ataques que habrían violado también el espacio aéreo de Polonia, país miembro de la OTAN y de la Unión Europea. Por su parte, Rusia confirmó el ataque contra Ucrania, pero aseguró que los objetivos fueron estrictamente militares. Delia Arunategui.
14: Así lo confirmó el Ministerio de Defensa de Rusia, que aseguró que su ejército llevó a cabo un ataque masivo contra empresas de la industria militar, instalaciones de telecomunicaciones y centros logísticos en Kiev, Lviv y otras regiones de Ucrania. Sin embargo, las autoridades ucranianas reportan un balance muy diferente. En un comunicado, el presidente Volodymyr Zelensky informó que el ataque dejó al menos 8 personas muertas. Entre las víctimas se encuentran 3 niños que fallecieron junto a sus padres. padres luego de que un misil balístico impactara de forma directa contra su vivienda. Por su parte, el alcalde de Lviv, Andriy Sadovyi, describió esta mañana la magnitud de la destrucción.
15: Fue un impacto directo de un misil. Los pisos del edificio están destruidos. Hay muchos heridos, más de 20. Alrededor de 21 edificios residenciales resultaron afectados. También sufrieron daños muchos otros edificios, incluidos dos jardines infantiles y una escuela. La situación es muy difícil. Son unos bárbaros. ¿Cómo pueden atacar un edificio residencial y destruir plantas enteras?
14: Durante la ofensiva, Polonia informó que un proyectil ruso habría impactado dentro de su territorio, dejando un cráter. El presidente del Consejo Europeo, Antonio Costa, condenó los ataques contra Ucrania y la violación al espacio aéreo polaco. Asimismo, subrayó que este hecho demuestra una vez más que la agresión rusa representa una amenaza para la seguridad de todo el continente europeo.
1: Gracias, Adelia. Y la Organización Mundial de la Salud aseguró que la nueva vacuna contra el ébola, que será desarrollada por Laboratorios Hillman, un grupo farmacéutico con sede en Singapur, es la más prometedora para combatir ese brote que continúa cobrando vidas en la República Democrática del Congo y Uganda. La iniciativa cuenta ya con un respaldo de hasta 7.4 millones de euros. Los detalles con Paola Ariza.
16: La epidemia de ébola causada por la variante Bundibugyo ha provocado más de 1.300 muertes. La OMS decretó este brote como una emergencia de salud pública de importancia internacional, entre alertas de organizaciones internacionales por la propagación del virus que podría estar superando las capacidades de respuesta. Esta variante aún no cuenta con una vacuna ni un tratamiento específico aprobado. Ante esta situación, expertos y organizaciones han acelerado ensayos clínicos contra esta cepa. Hillman Laboratory, una empresa conjunta entre la farmacéutica MSD y la organización benéfica Wellcome, anunció que desarrollará una vacuna para iniciar ensayos clínicos en humanos si los resultados son positivos y el producto recibe autorización. La farmacéutica y la coalición para las innovaciones en preparación para epidemias buscarán garantizar un suministro rápido y asequible para los países afectados y de ingresos bajos y medios. Además, se espera que la vacuna pueda conservarse durante meses en refrigeradores convencionales, lo que facilitaría su distribución. Mientras tanto, la Universidad de Oxford ya inició pruebas en humanos de otra vacuna contra la cepa Bundibugyo, basada en la misma tecnología utilizada en la vacuna contra la COVID-19 de AstraZeneca.
1: Y terminamos con una nota deportiva. El tenista serbio Novak Djokovic, ex número uno del mundo, anunció hoy que volverá a las canchas durante el Masters 1000 de Cincinnati, que se desarrolla del 12 al 23 de agosto. Estoy feliz, dijo Djokovic, ya de 39 años y actualmente número 5 del mundo. Así ponemos punto final a este resumen de Radio Francia Internacional.
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1: 0:29.
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3: Fortalecen programa de doctorado en ciencias aplicadas, mención sistemas acuáticos. La Universidad de Antofagasta realizó el lanzamiento del proyecto de fortalecimiento del programa de doctorado en ciencias aplicadas, mención sistemas acuáticos, iniciativa que busca potenciar la formación de capital humano avanzado con un enfoque de equidad de género y becas doctorales. Este proyecto cuenta con el financiamiento del Gobierno Regional de Antofagasta y está orientado principalmente a 4 estudiantes del doctorado, con el pago de la matrícula, arancel y una asignación mensual durante toda la duración del programa. Los estudiantes Daimo Villegas y Nostroza, Byron Cuevas Chacón, María Luza Mirich y Claudia Cofré Tapia son los alumnos becados del proyecto, quienes a través de sus líneas de investigación contribuirán al desarrollo científico y a la generación de conocimiento en la región de Antofagasta. La directora del proyecto y académica del Instituto de Ciencias Naturales de la Facultad de Ciencias del Mar y Recursos Biológicos de la UA, la doctora María Teresa González, explicó que esta iniciativa consiste en fortalecer la formación de posgrado.
4: Es una muy buena iniciativa y se agradece al gobierno regional que tenga esta visión de la necesidad de formar capital humano avanzado acá en la región, y con motivación y preocupación por los problemas que nos afectan a nosotros como región, que surge desde el gobierno regional en coherencia con la estrategia de desarrollo regional y las políticas de desarrollo productivo sostenible. Es decir, el gobierno regional se da cuenta, ¿cierto?, que estamos en una región que tiene el mayor potencial de industrialización, particularmente, ¿cierto?, con el hidrógeno verde, con las desaladoras, que son necesidades para la población, para la comunidad, pero que requieren estudios, requieren análisis, ¿cierto?, robusto, y qué mejor forma de lograr esos análisis es fortaleciendo un programa que está acá en la región.
3: En este sentido, la directora del programa de doctorado en ciencias aplicadas, mención sistemas acuáticos, doctora Mariela Rivas Álvarez, valoró positivamente la decisión del gobierno regional de apoyar este proyecto de fortalecimiento.
5: Creo que es una muy buena iniciativa, un excelente apoyo del gobierno regional. Creo que la decisión que ellos tomaron hace un par de años de empezar a apoyar los programas de posgrado de la región puede tener un impacto significativo, no solamente en los programas, sino que en la universidad, pero también en la vida académica de los profesionales de la región. O sea, tenemos una masa crítica de estudiantes que son súper motivados y que quieren hacer cosas por la región, que ven, que conocen los problemas regionales en distintos ámbitos, o sea, como impacto de contaminación, biodiversidad, desarrollo productivo, alternativas sustentables también para el desarrollo económico de la región, y creo que esto es una gran motivación para ellos.
3: Este doctorado forma científicos con visión holística y competencias para desarrollar investigación básica motivada por la aplicación, con un fuerte componente conceptual y metodológico que les permita identificar y proponer soluciones en el ámbito de los sistemas acuáticos, desde el océano profundo hasta sistemas altiplánicos en un contexto de cambio global. Creatividad y dominio del inglés se toman la segunda Feria Literaria Juvenil de la UA. Con puestas en escena, disfraces y exposiciones en inglés, estudiantes de tercer año de la carrera de Pedagogía en Inglés para Educación Básica y Media de la Facultad de Educación realizaron la segunda Feria Literaria Juvenil, iniciativa de cierre de la asignatura Literatura Inglesa Juvenil a cargo de la académica Paula Araya Salamanca. La actividad tuvo como objetivo evaluar lo aprendido durante el semestre a través de la representación de textos analizados en clases, cada grupo de estudiantes, explicó el tema principal del libro representado, a los personajes principales y al autor de la obra. Esta feria refleja el tipo de experiencias formativas que buscamos promover en nuestra carrera. A través de actividades como esta, nuestros estudiantes no solo fortalecen sus competencias comunicativas en inglés, sino que también desarrollan habilidades pedagógicas, creatividad y confianza para acercar la literatura a sus futuros estudiantes mediante estrategias innovadoras y significativas, explicó la jefa de carrera, Nuncheta Poncio. Durante la feria, la creatividad y el dominio del idioma inglés se dieron la mano. Los estudiantes realizaron todas sus exposiciones en inglés, demostrando buen manejo del idioma y compromiso con la representación de cada personaje. Además, la decoración de los stands estuvo directamente relacionada con cada libro abordado. La jornada consideró la activa participación de estudiantes de primer y segundo año de la carrera, quienes recorrieron los distintos stands para escuchar los relatos dramatizados por sus compañeros de quinto semestre.
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1: 1:00 a.m. En punto.
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1: 1:31.
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0: Es la 1:57 de la madrugada.
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0: 1:58 de la madrugada.
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1: 2:29.
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1: 2:59
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1: 3:30
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1: 4:00 a.m. En punto.
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1: 4:30 a.m.
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1: 4:59 a.m.
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1: 5:30 a.m.
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1: 5:58
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0: Son las 6:08 a.m.
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0: Son las 6 de la mañana y 17 minutos.
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1: 6:30
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4: Fortalecen programa de doctorado en ciencias aplicadas, mención sistemas acuáticos. La Universidad de Antofagasta realizó el lanzamiento del proyecto de fortalecimiento del programa de doctorado en ciencias aplicadas, mención sistemas acuáticos, iniciativa que busca potenciar la formación de capital humano avanzado con un enfoque de equidad de género y becas doctorales. Este proyecto cuenta con el financiamiento del Gobierno Regional de Antofagasta y está orientado principalmente a 4 estudiantes del doctorado, con el pago de la matrícula, arancel y una asignación mensual durante toda la duración del programa. Los estudiantes Daimo Villegas y Nostroza, Byron Cuevas Chacón, María Luza Mirich y Claudia Cofré Tapia son los alumnos becados del proyecto, quienes a través de sus líneas de investigación contribuirán al desarrollo científico y a la generación de conocimiento en la región de Antofagasta. La directora del proyecto y académica del Instituto de Ciencias Naturales de la Facultad de Ciencias del Mar y Recursos Biológicos de la UA, la doctora María Teresa González, explicó que esta iniciativa consiste en fortalecer la formación de posgrado.
5: Es una muy buena iniciativa y se agradece al gobierno regional que tenga esta visión de la necesidad de formar capital humano avanzado acá en la región, y con motivación y preocupación por los problemas que nos afectan a nosotros como región, que surge desde el gobierno regional en coherencia con la estrategia de desarrollo regional y las políticas de desarrollo productivo sostenible. Es decir, el gobierno regional se da cuenta, ¿cierto?, que estamos en una región que tiene el mayor potencial de industrialización, particularmente, ¿cierto?, con el hidrógeno verde, con las desaladoras, que son necesidades para la población, para la comunidad, pero que requieren estudios, requieren análisis, ¿cierto?, robusto, y qué mejor forma de lograr esos análisis es fortaleciendo un programa que está acá en la región.
4: En este sentido, la directora del programa de doctorado en ciencias aplicadas, mención sistemas acuáticos, doctora Mariela Rivas Álvarez, valoró positivamente la decisión del gobierno regional de apoyar este proyecto de fortalecimiento.
6: Creo que es una muy buena iniciativa, un excelente apoyo del gobierno regional. Creo que la decisión que ellos tomaron hace un par de años de empezar a apoyar los programas de posgrado de la región puede tener un impacto significativo, no solamente en los programas, sino que en la universidad, pero también en la vida académica de los profesionales de la región. O sea, tenemos una masa crítica de estudiantes que son súper motivados y que quieren hacer cosas por la región, que ven, que conocen los problemas regionales en distintos ámbitos, o sea, como impacto de contaminación, biodiversidad, desarrollo productivo, alternativas sustentables también para el desarrollo económico de la región, y creo que esto es una gran motivación para ellos.
4: Este doctorado forma científicos con visión holística y competencias para desarrollar investigación básica motivada por la aplicación, con un fuerte componente conceptual y metodológico que les permita identificar y proponer soluciones en el ámbito de los sistemas acuáticos, desde el océano profundo hasta sistemas altiplánicos en un contexto de cambio global. Creatividad y dominio del inglés se toman la segunda feria literaria juvenil de la UA. Con puestas en escena, disfraces y exposiciones en inglés, estudiantes de tercer año de la carrera de pedagogía en inglés para educación básica y media de la Facultad de Educación realizaron la segunda feria literaria juvenil, iniciativa de cierre de la asignatura Literatura Inglesa Juvenil a cargo de la académica Paula Araya Salamanca. La actividad tuvo como objetivo evaluar lo aprendido durante el semestre a través de la representación de textos analizados en clases. Cada grupo de estudiantes explicó el tema principal del libro representado a los personajes principales y al autor de la obra. Esta feria refleja el tipo de experiencias formativas que buscamos promover en nuestra carrera. A través de actividades como esta, nuestros estudiantes no solo fortalecen sus competencias comunicativas en inglés, sino que también desarrollan habilidades pedagógicas, creatividad y confianza para acercar la literatura a sus futuros estudiantes mediante estrategias innovadoras y significativas, explicó la jefa de carrera, Nuncheta Poncio. Durante la feria, la creatividad y el dominio del idioma inglés se dieron la mano. Los estudiantes realizaron todas sus exposiciones en inglés, demostrando buen manejo del idioma y compromiso con la representación de cada personaje. Además, la decoración de los stands estuvo directamente relacionada con cada libro abordado. La jornada consideró la activa participación de estudiantes de primer y segundo año de la carrera, quienes recorrieron los distintos stands para escuchar los relatos dramatizados por sus compañeros de quinto semestre.
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7: Estimadas y estimados auditores, en la alegría infinita y agradecida de amanecer en un nuevo día, les saludo con especial afecto para compartir nuestro acostumbrado espacio radial en la que esta vez, en la presente columna, nos referiremos a la importancia de entender y atender adecuadamente el tema del autismo en nuestros estudiantes, familias, trabajadores y sociedad toda. Más amigas y amigos oyentes, porque no podríamos estar indiferente a lo que acontece en nuestro país en las diferentes dimensiones de nuestra existencia, permítanme detenerme un instante para recordar lo vivido el mes pasado en Chile. Me refiero a todos los frentes de mal tiempo vividos en el mes de julio y traducidas en intensas lluvias, fuertes vientos y violentas marejadas que azotaron a 11 regiones nuestras. Obviamente, en la esperanza cierta, imperativa y humana, necesidad que las distintas medidas gubernamentales de las autoridades regionales, comunales y de la ciudadanía toda estén permitiendo la gradual luz serena y optimista de recuperación de tantas familias y sus pérdidas humanas y materiales, para seguir adelante con fe y esperanza en nuestra existencia, con las dificultades propias de ello, sin desmayar ni tejer raíces en el suelo, sino a pie firme y sereno continuar los caminos, anhelando evidentemente días mejores para reconstruir la familia nacional. Amigas y amigos auditores, a propósito de la catástrofe acontecida el mes pasado, es imperativo insistir a las autoridades y ciudadanos todos que la gestión del riesgo debe ser con visión de anticipación y aprendizaje de lo vivido. Además de las avanzadas tecnologías existentes y la inteligencia artificial que anticipa la información, es decir, no esperemos una nueva lluvia, marejadas o vientos para actuar nuevamente desde la reacción, sino que debemos exigir y exigirnos la voluntad y el deber de actuar acorde a lo vivido en ocasiones anteriores, para convertir dichos conocimientos en prevención. Y ello, obviamente, significará menos dolores, no solo del alma, sino también de los bolsillos de los más vulnerables, que son, en definitiva, los que más sufren y tienen pérdidas no solo materiales, sino de la vida de sus seres queridos, personas o mascotas. Respetadas y respetados oyentes, volviendo al tema que nos convoca sobre la importancia de aprender, entender y responder adecuadamente al tema del autismo en la vida, en las familias, y obviamente en educación y sus procesos escolares, os recuerdo que hemos dicho y reiterado, educar es un acto poético de amar, generando oportunidades a todas las personas del mundo, desde la diversidad y sin inclusión. Ello requiere que el Estado de Chile, sus distintos gobiernos de cada época, las empresas, las familias y todas y todos, con especial atención e intención, debemos detenernos en el tema del autismo, puesto que si en términos generales cada persona es única en su forma de percibir y relacionarse en su desarrollo de vida, innegablemente que los estudiantes y todas las personas que viven el autismo, sus particularidades son aún más infinitas y tienen una legítima y única forma de percibir, interpretar y relacionarse con el mundo, por lo que con especial atención deben ser atendidas en toda su plenitud para que avancen dignamente en sus procesos de vida. Por ello, estimadas y estimados auditores, todas y todos, en particular las comunidades escolares, repito, deben entender que cada ser humano siente, aprende, sueña, se emociona y construye su identidad en forma distinta. Por ello, deben crearse todas las condiciones, espacios, contar con la diversidad de profesionales que estos procesos requieren para dar debida respuesta a sus múltiples, importantes y únicas formas para avanzar en su proceso de vida con equidad, igualdad, justicia y dignidad, para avanzar en su vida como participantes activos de nuestra sociedad. Respetadas y respetados oyentes, en definitiva, respecto del autismo, como en otras distintas manifestaciones de la diversidad humana, junto con aprender, entender y atender dicha diversidad, es imperativo saber valorar no las apariencias, sino las diferencias, puesto que nuestra existencia y cada nacimiento no son en serie, sino en la bella diversidad y unicidad de personas, debe ser tratada con el mismo derecho a ser respetados, escuchados, valorados y fundamentalmente amados como hijos de una misma tierra y un mismo cielo. Y así, construir una mejor humanidad en camino hacia la felicidad de todas y todos. Amigas y amigos auditores, por su especial atención, gracias, y será hasta una próxima columna, si así lo determinan las alturas y los misterios de nuestra existencia humana. Bendiciones.
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1: Son las 6 de la mañana y 44 minutos.

0: Son las 6 de la mañana y 52 minutos.
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0: Son las 6 de la mañana y 58 minutos.
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1: 7:02.
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1: Incluso ya debería comenzar a llover dentro de esta mañana, porque para hoy hay previstas precipitaciones acá en la región metropolitana. La máxima de Santiago será de 13 grados, de acuerdo a lo que informa la Dirección Meteorológica de Chile. No va a subir mucho la temperatura, va a ser una jornada fría acá en la capital. Y se van a mantener estas precipitaciones acá en Santiago moderadas, eso sí, no va a ser una lluvia muy intensa, como por ejemplo la que tuvimos hace, no me acuerdo si fue el viernes pasado o el viernes antepasado, pero cuando se produjo este sistema frontal o estos sistemas frontales que afectaron a la zona centro-norte, no va a ser así, pero de todas maneras van a ser chubascos de variada intensidad, es decir, en algunos momentos va a llover un poquito más fuerte, en otros va a chispear, va a caer algunas gotitas, no más que eso. Y este escenario de precipitaciones se va a mantener solamente durante esta jornada, ya hacia la noche esto debiese declinar y para mañana dar paso a cielos nublados. Pero atención, porque en la madrugada del día domingo se espera la llegada de un nuevo sistema frontal acá a la región metropolitana, lo cual dejaría también precipitaciones durante ese día. Pero la situación a la cual se le está poniendo más atención en estos momentos es lo que va a ocurrir desde la región del Maule hacia el sur, principalmente las regiones del Maule y Ñuble, donde se espera precipitación más intensa, y en la región del Biobío, donde se están dando algunas condiciones que incluso en la costa podrían provocar trombas marinas. Ya vamos a hablar un poquito de eso, pero pasemos a revisar qué es lo que va a ocurrir región por región, precisamente en estas zonas afectadas. Escuchemos en primer lugar al director regional de Senapred Maule, Carlos Bernales, quien entrega el pronóstico actualizado para esa región y qué es lo que se está realizando para evitar cualquier emergencia.
2: Senapred mantiene alerta amarilla regional por sistema frontal que afectará a la región durante los próximos días. Según la información emitida por la Dirección Meteorológica de Chile, se pronostican lluvias moderadas a fuertes, vientos con rachas hasta 70 km por hora, tormentas eléctricas con probabilidad de granizos y abundantes nevadas en la cordillera. Las precipitaciones podrán superar los 60 milímetros en sectores del litoral y la cordillera de la costa, aumentando el riesgo de deslizamientos, derrumbes y socavones, por lo que se recomienda extremar las medidas de prevención. Si no es necesario, evite desplazarse durante los momentos de mayor intensidad del evento. Manténgase informado por los canales oficiales y siga las instrucciones de las autoridades. La prevención es responsabilidad de todos.
1: Sí, eso respecto de lo que va a ocurrir en la región del Maule. En la región de Ñuble se espera una situación similar a lo que va a ocurrir en esa región. Y en el Biobío, si bien para hoy no se esperan precipitaciones tan intensas, va a ser una lluvia más bien moderada, tirando a débil, sí hay situaciones que preocupan en la cordillera, donde va a llover a gran altura, lo cual podría derivar en que haya un incremento en los cauces de ríos, afluentes, esteros, en fin. Y también respecto de lo que vaya a ocurrir en la costa. Obviamente esto no es para alarmar a nadie, pero sí para prevenir cualquier situación y estar atentos, porque de acuerdo a el informe meteorológico se estarían dando las condiciones para que aparezcan estas famosas nubes que pueden favorecer la aparición de las llamadas trombas marinas en el sector costero de la región del Biobío. Esto lo explica mejor el director regional de Senapred Biobío, Alejandro Sandoval.
3: El Centro Meteorológico de la Armada nos indica la probabilidad de la formación de nubes convectivas asociados al fenómeno de trombas marinas para todo el sector del litoral de nuestra región del Biobío. Hacemos un llamado a la comunidad a estar muy atento a los factores de riesgo en su entorno. Asimismo, el día sábado se espera el ingreso de un nuevo sistema frontal que podría dejar precipitaciones de hasta 60 milímetros en toda nuestra región.
1: Ahora este sistema frontal se está trasladando al norte. Llueve, de hecho, por ejemplo, a esta hora en la costa de la región de Valparaíso. Se espera que en las próximas horas también puedan caer algunas gotitas acá en la región metropolitana. Pero esto va a alcanzar más al norte de nuestro país. No se descartan algunas precipitaciones, por ejemplo, en la región de Coquimbo, no tan intensas como las que afectaron esa zona durante las últimas semanas. Eso sí, dada la situación actual en la región, cualquier precipitación puede ser de cuidado, así que hay que estar atentos también a esa situación, pero incluso podría llover en la región de Antofagasta. Escuchemos lo que dice precisamente el director de Senapred Antofagasta, Ricardo Munizaga, al respecto.
4: La actualización de las precipitaciones que van a estar en desarrollo van a comenzar durante horas de esta madrugada, de este día jueves 30. Estas se van a presentar con mayor intensidad en los tramos sur de la región, vale decir, la comuna de Taltal. Y de ahí se van a ir desplazando en menores intensidades, ya con llovinas, en las otras distintas comunas del borde costero, vale decir, Antofagasta, Mejillones y Tocopilla. Así que reforzamos a toda nuestra comunidad a mantenerse informada por los medios que son oficiales, tomar los resguardos que sean necesarios, tener las precauciones en las rutas y evitar estar expuestos.
1: Ahí entonces se parte del reporte de algunas de las regiones donde hay que poner mayor atención respecto de lo que puede ocurrir durante esta jornada en torno a estas precipitaciones. Recordemos que ya hace algunos días hablábamos respecto de este informe, esta previsión de la Dirección Meteorológica de Chile para los próximos meses, para los próximos 3 meses en concreto, que habla de que efectivamente vamos a tener episodios de lluvia de manera reiterada en los meses de agosto. No se descarta también que en septiembre e incluso en octubre, producto de los efectos del fenómeno del Niño. Así que a prepararse, obviamente con precaución, sin crear mayor alarma, pero con el mayor cuidado posible para evitar cualquier tipo de problema en torno a este invierno que todavía está presente en nuestro país.

0: 7 de la mañana, 11 minutos, vamos a noticias políticas y lo comentábamos al inicio del programa. Desde el Palacio de la Moneda, el canciller Francisco Pérez Mackenna y el presidente José Antonio Kast anunciaron el inicio de una hoja de ruta, para la normalización progresiva de las relaciones bilaterales con Venezuela. El canciller Pérez Mackenna sostuvo que a partir del 11 de marzo y por encargo del presidente Kast, un equipo del Ministerio de Relaciones Exteriores inició conversaciones para la normalización del vínculo diplomático con el país petrolero. Hemos llegado a un acuerdo para restablecer las relaciones consulares con Venezuela. Esta es una buena noticia para ambos países porque permitirá que los 700.000 venezolanos que se encuentran en Chile podrán empezar a recibir la asistencia consular. Lo mismo para los cerca de 25.000 chilenos que viven en ese país, declaró el secretario de Estado. El jefe de la diplomacia chilena destacó que este es un paso trascendente porque marca el inicio de una hoja de ruta para la normalización progresiva de las relaciones bilaterales. Este proceso se fundamenta en un diálogo constructivo bajo los principios de respeto mutuo y reciprocidad, siempre en el absoluto apego a las normas del derecho internacional. Es parte de lo que dijo el canciller, quien agregó que junto a sus pares de Venezuela trabajaron para sacar adelante este acuerdo. Valoró también esta decisión el presidente José Antonio Kast, que habló también de trabajo conjunto. La normalización de esta hoja de ruta nos permitirá avanzar en tremendos desafíos, decía el presidente Kast. Escuchemos de hecho sus palabras, las palabras del mandatario.
1: Asimismo, quiero valorar la disposición del gobierno venezolano y saludar a la presidenta encargada, Delcy Rodríguez, por la disposición a avanzar en esta hoja de ruta conjunta. A partir de hoy, Chile y Venezuela comienzan una nueva etapa que nos va a permitir avanzar en tremendos desafíos que tenemos como países en un mismo continente. Desafíos que hablan de seguridad, de migración y de desarrollo económico.
0: Bueno, les mencionábamos lo que decía el canciller Francisco Pérez Mackenna, quien hablaba de un trabajo conjunto que se ha mantenido por meses para poder generar este espacio diplomático. Escuchemos parte de lo que decía Pérez Mackenna, el canciller.
2: Esta es una buena noticia para ambos países porque permitirá que los 700.000 venezolanos que se encuentran en Chile podrán empezar a recibir la asistencia consular. Lo mismo para los cerca de 25.000 chilenos que viven en ese país. Este es un paso trascendente porque marca el inicio de una hoja de ruta para la normalización progresiva de nuestras relaciones bilaterales. Quisiera destacar que este proceso se fundamenta en un diálogo constructivo, bajo los principios de respeto mutuo y reciprocidad, siempre en el absoluto apego a las normas del derecho internacional.
0: Bueno, según el comunicado de prensa emitido por Cancillería, la iniciativa se basa o se sustenta en los históricos lazos de amistad y solidaridad latinoamericana que se han unido o que han unido a Chile y Venezuela desde sus orígenes como república e inspiran sus esfuerzos conjuntos en favor del desarrollo y bienestar de nuestros pueblos y de nuestra región. Recordemos que las relaciones diplomáticas con Venezuela, de nuestro país con Venezuela, están quebradas o no existen las relaciones diplomáticas consulares desde julio de 2021. Hasta, bueno, ahora que se anuncia que se retoman, se quebraron después de las elecciones presidenciales en Venezuela. Ambos gobiernos anunciaron la reactivación oficial entonces en este hito que marca y que se comunica en voz del presidente y el canciller.

0: Y este jueves, luego de reunirse con un grupo de expertos, los secretarios generales de los partidos de oposición volvieron a manifestarse en contra de la agenda laboral del gobierno. A la cita concurrieron en nombre del Partido Socialista Patricia Silva y Jorge Millaquén, por el Partido Comunista Pablo Centeno, por el Frente Amplio Felipe Labra y por la Democracia Cristiana Luis Eduardo Taller. El vicepresidente del Partido Socialista se refirió a lo que fue esta instancia convocada por el partido y afirmó que las reformas laborales del Ejecutivo precarizan el trabajo y no necesariamente mejorarán las cifras de desempleados.
1: Nos encontramos con una cantidad de reformas desde el punto de vista laboral que lo único que hacen es precarizar el mundo laboral, lo único que hacen es flexibilizar y que no generan ningún empleo. Si aquí todos estamos preocupados porque exista más empleo, todos estamos preocupados por la cifra del 9,4% de este tiempo. Todos estamos preocupados de que el 10,5% de desempleo en el ámbito de las mujeres. Pero esta no es la manera. ¿Por qué la derecha y este gobierno pretenden que aumentar el empleo signifique precarizarlo, quitar derechos laborales y quitar derechos sociales?
2: Bueno, habló también la secretaria general del Partido Comunista, Bárbara Figueroa, coincidió con las críticas a la agenda laboral del gobierno, apuntó a la conformación de mesas técnicas convocadas por el Ejecutivo. A su juicio, los integrantes de estas instancias solo confirmaron, o más bien, claro, confirmaron las medidas que ya eran programadas por el Ejecutivo. Escuchemos parte de lo que dijo entonces la secretaria general del Partido Comunista.
3: Y por lo tanto lo que esperamos es que ese debate se ponga en esa perspectiva, o que el debate laboral hoy día tome, se abra de una manera mucho más sincera respecto de lo que el gobierno quiera hacer, y volvemos a llamar al Ejecutivo a que, contando con instrumentos como el Consejo Superior Laboral, donde están representados los trabajadores, donde está representado el empresariado, donde están representadas las pymes, que sea ese el espacio principal donde se hagan los debates y no con comisiones ad hoc, como el equipo de expertos, como la Comisión de Reactivación Laboral, que lo único que hizo fue fundamentar y entregar mejores y mayores argumentos a lo que ya estaba escrito en el programa del presidente de la República, que nunca quiso sincerar a la ciudadanía y que es el programa de Republicano.
0: Por su parte, el presidente nacional de la CUT, José Manuel Díaz, cuestionó las medidas de flexibilización, específicamente la reforma a las 40 horas, la eliminación de la indemnización por años de servicio y los contratos por hora, que consideró lo más grave para el mundo sindical.
4: Consideramos que hay una crisis en el mercado del trabajo, pero esa crisis no la deben pagar las y los trabajadores, que es la propuesta que está enunciando el gobierno. ¿Qué dice el gobierno? Hay que bajar condiciones para que exista más posibilidad de empleabilidad. Y para nosotros, esa es precariedad. Por tanto, nosotros rechazamos, y el Consejo Directivo Nacional lo ha dicho fuerte y claro, nuestra postura es defender lo que hemos conquistado y proponer para avanzar.
2: José Manuel Díaz agregaba: nos preocupa la alta tasa de cesantía que hay en Chile, consideramos que hay una crisis en el mercado del trabajo, pero esa crisis no la deben pagar los trabajadores, es la propuesta que está enunciando el gobierno. ¿Y qué dice el gobierno? Que hay que bajar las condiciones para que existan más posibilidades de empleabilidad, agregaba entonces el presidente nacional de la CUT, parte de las críticas de la oposición y de los trabajadores organizados respecto a la agenda laboral del gobierno.

0: Exactamente 20 minutos. Estamos convocando esta manifestación porque sabemos que no será el Congreso quien defienda nuestros derechos. Esto lo afirma Laura Manzi, vocera de la coordinadora feminista organización que encabeza la convocatoria a una manifestación nacional para este viernes 31 de julio en contra del proyecto Escucha su Corazón. Convocadas por más de 50 organizaciones sociales, las manifestaciones se extenderán por más de 30 ciudades desde Arica hasta Magallanes. Según Manzi, no hay claridad de que la iniciativa impulsada por el Partido Nacional Libertario y que obliga al personal médico a exigir a las mujeres que interrumpan su embarazo bajo la ley de tres causales que escuchen los latidos fetales antes del procedimiento cuente con un rechazo transversal del Congreso. Escuchemos precisamente parte de las razones que llevan a la convocatoria a movilizarse para esta jornada por parte de la coordinadora feminista 8M.
1: A la manifestación de mañana estamos convocando porque sabemos que no será el Congreso es quienes defiendan nuestros derechos. Nosotras sabemos que los derechos de las mujeres y de las disidencias han sido siempre triunfos y avances que se han sostenido por largas trayectorias de lucha que se han logrado de manera lenta, pero muchas veces también por la necesidad urgente de proteger nuestras vidas.
2: El Congreso no va a ser quien logre detenerla y por eso sabemos que es mediante la organización y la convocatoria en calle que vamos a lograr detener que esto siquiera sea un debate, es parte de lo que dijo la vocera de la organización feminista. Conversamos también con la subdirectora de Corporación Miles, Luz Reidel, quien destacó que la convocatoria surgió de manera orgánica y espontánea, no solo porque el proyecto en sí significa un ataque, sino porque la ley de aborto en tres causales es parte de nuestro patrimonio de derechos como mujeres, es parte de lo que agregó. Escuchemos a la directora de Corporación Miles, entonces, Luz Reidel, quien además cuestionó este proyecto, Escucha su Corazón, que tiene un trasfondo ideológico, dijo, y que no tiene justificación de ningún tipo.
3: Lo que hace este proyecto de ley es, en definitiva, establecer un requisito adicional para acceder a una prestación a la que ya es muy difícil de acceder en nuestro país. Tenemos que dejar en claro a todas las personas que en Chile se practican menos de 900 interrupciones al año dentro del marco de las tres causales. Es una prestación de bajo acceso en lo cuantitativo, pero sumamente significativa para las personas que acceden a ellas, porque las tres causales son situaciones extremas, difíciles, dolorosas, y en definitiva lo que hace este proyecto no es solo poner este requisito adicional, sino además un requisito que es sumamente cruel y que no tiene en ningún caso una justificación ni clínica ni jurídica para establecerse.
0: Bueno, reiteramos, esta es una convocatoria a nivel nacional, desde Arica hasta Punta Arenas. Hay diferentes horarios, eso sí, en los cuales esto va a comenzar. Por ejemplo, la convocatoria más masiva se va a realizar acá en Santiago. Se espera comienza a eso de las 18 horas, mientras que en otras ciudades, por ejemplo, esto comenzará a las 17 horas. En Linares, la convocatoria es a las 19 horas. En Castro también a las 18 horas. En Puerto Montt, un poquito más temprano, a las 16 horas. En Punta Arenas, a las 18:30 horas, en fin, diversos horarios que usted puede revisar, por cierto, en la nota que está en nuestro diario electrónico radio.chile.cl.

0: 7:23. La Fiscalía Nacional presentó este jueves el informe Responsabilidad Penal Adolescente en Chile 2015-2025. Se trata de un estudio longitudinal que analizó la evolución de la delincuencia juvenil durante la última década y que busca aportar evidencia para el diseño y la evaluación de políticas públicas en esta materia. La investigación examinó a cerca de 199.000 adolescentes que ingresaron al sistema penal entre el año 2015 y 2025, además de una corte seguida durante 11 años para conocer la evolución de sus trayectorias delictivas. Durante la presentación, la gerente de División de Estudios, Evaluación y Análisis Avanzado de Datos de la Fiscalía Nacional, Ana María Morales, explicó que el objetivo del informe es entregar evidencia empírica sobre la caracterización de la delincuencia juvenil y también generar insumos para la discusión técnica y la implementación de políticas públicas. El estudio se estructuró en tres ejes: el comportamiento de la delincuencia adolescente, la relación entre adolescentes y coimputados adultos, y el seguimiento de las trayectorias delictivas en una cohorte de jóvenes. Uno de los principales resultados muestra que los ingresos de adolescentes al sistema penal disminuyeron cerca de un 20% entre 2015 y 2025. La serie registra una caída sostenida hasta 2018 y un repunte durante 2019 asociado al contexto del estallido social, una fuerte baja durante la pandemia y una recuperación desde 2022, aunque con un ritmo de crecimiento cada vez menor. Alejandra Mera, directora de la Unidad Especializada de Responsabilidad Penal Adolescente, destacó que los principales resultados muestran que los ingresos de adolescentes al sistema penal disminuyeron cerca de un 20% entre el 2015 y el 2025. Escuchemos.
1: El 2015 hay un ingreso bastante superior al que se observa el ingreso de casos del año 2025. O sea, ha habido una trayectoria de descenso sostenido hasta el año 2018. Luego hubo una subida de delitos leve pero significativa el año 2019, que básicamente se justifica por los hechos ocurridos durante el estallido social, y luego una baja muy sostenida y abrupta en los años de pandemia, y los ingresos se recuperan el año 2022 también abruptamente y ha tenido una subida sostenida pero que va decreciente. O sea, en el año 2022 sube cerca de un 59%, luego un 15%, los últimos años un 4% y un 3% respectivamente.
2: En tanto, la gerenta de la División de Estudios, Evaluación y Análisis Avanzado de Datos de la Fiscalía Nacional, Ana María Morales, aseguró que el seguimiento de más de 30.000 adolescentes se permitió identificar 5 perfiles delictivos diferenciados. El principal corresponde al denominado desistimiento temprano, que reúne el 67,2% de los jóvenes y refleja que la mayoría abandona la actividad delictiva tras sus primeras infracciones.
3: Tenemos un perfil de desistimiento temprano que es el mayoritario. De la cohorte, la mayoría de los jóvenes desiste del comportamiento delictivo, y esto representa a un 67,2%. Tienden a concentrar sus edades de ingreso entre los 16 y los 17 años, con un máximo de delitos registrados de 8, con un promedio de 3,3 delitos por persona. Este, como indiqué, es el perfil mayoritario. La mayoría de los jóvenes se desisten de la actividad delictual y, por lo tanto, no luego ingresan a una carrera o una trayectoria como adulto.
0: Todo el detalle de este informe en radio.uchile.cl. Como siempre, son las 7:27. Vamos a noticias políticas. Como les decíamos también al inicio del programa, el ex subsecretario Juan Pablo Rodríguez de Hacienda respondió al laboratorio Codom Health Limitada, que dio a conocer que la ex autoridad no solicitó una contramuestra tras dar positivo 2 veces al examen de drogas. A través de un comunicado, Rodríguez afirmó que lo expresado por el laboratorio transgrede todo protocolo sobre tratamiento de datos sensibles, y relató que el 27 de julio pidió formalmente que se procede a la contramuestra y que esta sea analizada por un laboratorio independiente con estándares internacionales y que ofreciera garantías al gobierno y a la ciudadanía. Ese mismo día solicité el informe, dijo, cuantitativo del examen, y me fue negado. En cambio, se me entregó un segundo informe que corrige el primero y con una comunicación que señala que el resultado del examen del 12 de junio no me atribuye a la condición de consumidor de drogas. Es parte de esta réplica que hace la ex autoridad, ahora que, recordemos, fue removido de su cargo luego de dar positivo a test de drogas, y ayer se informó además que dio positivo 2 veces, ¿no? Esta suerte de réplica, como les decíamos. Pasamos a escuchar las palabras del ex subsecretario de Hacienda, Juan Pablo Rodríguez.
4: En primer lugar, reafirmo lo que siempre he dicho, yo no consumo drogas, no sé qué fue lo que condujo al resultado del examen del 12 de junio, estoy haciendo todo lo que está a mi alcance para poder descubrirlo y aclararlo. En segundo lugar, quiero señalarles que yo sí solicité la contramuestra al laboratorio, solo que, como es obvio, solicité que lo examinara un laboratorio independiente, que cumpla con los estándares internacionales y que le ofrezca todas las garantías a la ciudadanía y al gobierno. ¿Qué tipo de garantías me ofrece de reconocer un eventual error? Por ejemplo, este laboratorio que prefiere ventilar este tipo de cuestiones antes por la prensa que por los conductos regulares, yo sinceramente creo que ninguna.
0: Bueno, decía entonces, la ex autoridad no le atribuye la condición de consumidor de sustancia detectada o de alguna otra sustancia ilegal. Nuestra labor consiste en informar a la autoridad que ha proporcionado la muestra examinada si en esta hay presencia o no de sustancia investigada. No corresponde a la prestación del servicio contratado determinar los motivos por los cuales la muestra examinada arrojó un resultado positivo. Tampoco establecer la concentración cuantitativa de la sustancia encontrada. La ex autoridad reiteró que, tal como lo demostró el examen de pelo del mes de abril, no consumo drogas. Por eso, desde ese mismo día de mi renuncia, me hice nuevos exámenes de pelo en los más prestigiados laboratorios del país. Parte de esta noticia que mantiene bien atentas a las autoridades y, bueno, también a la ex autoridad en específico para poder esclarecer la situación que lo envuelve. Además, el Ministerio de Salud, en una noticia que también envuelve a las autoridades de gobierno, pidió o informó más bien que solicitó la renuncia de Carla Kepec Álvarez al cargo de secretaria regional ministerial, Seremi de Salud de Arica y Parinacota. El Ministerio agradece la labor desarrollada por años de la señora Kepec durante la gestión y reafirma su compromiso irrestricto con su labor. Cabe señalar que este jueves se dio a conocer un mensaje de WhatsApp donde la autoridad buscaba reclutar tecnólogos médicos para el servicio, ofreciendo un cupo inmediato tras una entrevista. El texto comenzaba con un saludo a todos los integrantes del grupo de la red social y luego exponía la necesidad de incorporar personal al servicio. Les comento la necesidad en mi servicio de Seremi de Salud de dos tecnólogos médicos, pero además en este mensaje decía que debían estar vinculados al Partido Republicano. Por eso, además, se termina por solicitar la renuncia a la Seremi. Parte de las noticias que envuelven al gobierno.
2: Sí, 7:31 a.m. Y antes de irnos a la pausa, una información muy lamentable que enlutece al deporte en general y al fútbol en particular, porque a los 66 años falleció durante esta jornada el legendario futbolista italiano Franco Baresi. Una noticia que golpea, como les digo, al mundo del fútbol en general, pero en particular a aquellos como yo, que fueron niños en los años 80, principios de los años 90, y que crecieron viendo a futbolistas como Franco Baresi y que se enamoraron del fútbol viendo a jugadores como Franco Baresi, y que en particular se enamoraron de la Asociación Calcio Milán viendo a jugadores como Franco Baresi, integrante de algunos de los equipos más míticos de la historia, campeón del mundo en el año 1982, tercer lugar en Italia 90, finalista en el Mundial de Estados Unidos 1994, campeón de Champions League, de múltiples scudetos, Copas Italias en general, integrante de una de las mejores líneas defensivas, si no la mejor línea defensiva de la historia, Mauro Tassotti por la derecha, Franco Baresi, Alessandro Costacurta y Paolo Maldini por la izquierda. Una verdadera pérdida para quien es considerado uno de los mejores defensores de la historia, peleándole ahí a Franz Beckenbauer, a Elías Figueroa. Yo no vi jugar a ninguno de los dos, no vi jugar ni a Beckenbauer ni a Figueroa, más allá de los videos, partidos de archivo. Sí vi jugar a Franco Baresi y efectivamente es el mejor defensa central líbero que vi también en mi vida. No era un jugador muy exuberante, no superaba el 1.80 m de estatura, pero sí tenía mucha inteligencia, lectura de juego, anticipación, y un jugador que incluso podría destacar en el fútbol actual porque tenía un manejo de pies que no poseía ningún defensor en ese momento. Así que lamentable la pérdida de Franco Baresi a los 66 años, una leyenda del fútbol mundial. 7:33, hacemos una pausa, regresamos en breve acá a Radio Análisis.

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0: seguimos haciendo radio análisis. Y bueno, parte de la agenda del gobierno en materia económica son los recortes a cada cartera. ¿Qué está sucediendo en la cartera de cultura con el recorte presupuestario, que es una de las carteras de hecho más impactadas por esta decisión que está liderando Hacienda y que impacta, como sabemos, no solamente a la cartera en sí, sino que también a diversos rubros? Quien ha seguido este tema de cerca es nuestra colega Catalina Araya, que está ya en estudio con nosotros y nosotras. Catalina, muy buenos días, ¿cómo estás?
1: Hola, Constanza, Claudio, buenos días. Efectivamente, la apertura reciente de los fondos de cultura 2027 desató una fuerte controversia en el mundo artístico luego de que distintas organizaciones y especialistas advirtieran reducciones significativas en diversas líneas concursables, particularmente en áreas como audiovisual, libro e incluso algunas modalidades de becas Chile Crea. Mientras algunos actores del sector hablaron de recortes que en ciertas líneas superarían el 50%, desde el Ministerio de las Culturas aseguraron que la disminución del presupuesto total de la convocatoria alcanza un 9% respecto del año anterior y que los cambios forman parte de un proceso de modernización del sistema. A través de una declaración pública, la Subsecretaría de las Culturas sostuvo que la convocatoria contempla más de 41 mil millones de pesos para financiar proyectos culturales y artísticos, precisando que las rebajas más pronunciadas corresponden a líneas específicas y que paralelamente aumentarán los recursos para ámbitos como el Fondart regional, la producción de largometrajes, la descentralización y nuevas líneas de financiamiento. En la misma línea, el ministro Francisco Undurraga defendió el rediseño, afirmando que busca ampliar el acceso a los recursos públicos, fortalecer el impacto territorial de los proyectos y evitar además que los fondos se concentren en un grupo reducido de beneficiarios. Sin embargo, las explicaciones entregadas por la cartera no convencen a todos los actores del sector. La directora del Observatorio de Políticas Culturales, Bárbara Negrón, sostuvo que aún existen dudas sobre el verdadero alcance de las modificaciones y llamó a analizar no solo el monto de los recortes, sino también los cambios que incorpora este rediseño de los fondos.
2: Estamos tratando, de hecho, más bien de aclarar exactamente cuáles son las rebajas y los recortes, y los efectos además van a ser difíciles de cuantificar, pero claro, una disminución, dependiendo de exactamente cuál es la cifra de esa disminución, va a significar de todas maneras una afectación al dinamismo del sector cultural en general. Que esa reorganización es la compleja de visualizar, porque por una parte, si uno toma el presupuesto que ya había sido rebajado respecto de lo que el Congreso había estipulado y compara los recursos, los montos asignados a los fondos concursables y lo que el subsecretario indicó, la cifra que indicó de 40 mil y tantos millones, ahí efectivamente se ve en esa cifra una rebaja del 50%, y el ministerio habla luego de una rebaja del 9%. No entendemos de dónde podía venir esa cifra del 9%.
1: Bueno, y a las inquietudes sobre la implementación de este nuevo diseño se suman las proyecciones sobre sus efectos. Y para el doctor en estudios culturales y académico de la Universidad de Chile, Tomás Peters, estas modificaciones podrían traducirse en una mayor precarización del trabajo artístico, más incertidumbre para quienes postulan a financiamiento y una disminución del dinamismo cultural en distintas disciplinas y territorios.
3: Los cambios generados en el Fondap, estimo, tendrán efectos en tres dimensiones. La primera es que se agrega incertidumbre al campo artístico, se reduce la posibilidad de adjudicación, se aumenta la competencia injusta entre los que tienen mayores capacidades en el diseño de proyectos y se introduce mayor agobio en el proceso de postulación. Segundo, se producirá una aceleración en la precariedad laboral de las y los trabajadores culturales, porque con menores recursos disponibles, mayor será el costo social de vivir como artista en una complejidad cada vez más creciente. Y en tercer lugar, se podría producir una reducción en el dinamismo y desarrollo cultural, porque no solo se afecta la cadena de fomento productivo, especialmente importante en el ámbito del libro y del audiovisual, sino también en la capacidad de programación y oferta de los espacios culturales a lo largo del país. En suma, estas decisiones, estimo, pueden generar un costo muy alto al campo artístico y profundizar estructuras de desigualdad en el acceso cultural.
1: Bueno, y otra de las voces críticas fue la periodista, agente literaria y conductora, además de nuestro histórico programa Vuelan las Plumas, Vivian Lavín, quien cuestionó que una reducción presupuestaria en una cartera que ya representa poco más del medio punto porcentual del gasto público pueda justificarse sin antecedentes técnicos claros. Además, advirtió que las consecuencias podrían sentirse no solo en la creación artística, sino también en la circulación internacional de la cultura chilena.
4: Si se habla de eficiencia, deberían mostrarse los diagnósticos, los criterios, evaluaciones que respalden esa decisión. Pero de lo contrario, parece una política más que de eficiencia, simplemente un recorte contable de Hacienda que revela el lugar que ocupa la cultura en el proyecto de país que tiene el presidente Kast. Hay un aspecto que me preocupa como agente literaria y periodista cultural que viaja a ferias internacionales, y es que se debilita la internacionalización, que es la participación en las ferias, los festivales y encuentros profesionales, que es la puerta de ingreso de la cultura chilena hacia otros mercados. Y no veo propuestas de profesionalización. Voy a usar una frase muy manida: el dato mata el relato. Aunque el ahorro fiscal sea relativamente pequeño, el impacto cultural y económico puede ser enorme y termina finalmente decidiendo qué tipo de cultura tendrá posibilidades reales de seguir existiendo y finalmente proyectarse fuera de Chile.
1: Mientras el Ministerio insiste en que los cambios permitirán construir un sistema más justo, transparente y efectivo, el debate continúa abierto entre quienes advierten que las modificaciones podrían afectar el desarrollo de las industrias creativas, el empleo cultural y también la continuidad de proyectos que hasta ahora dependían del financiamiento estatal para sostener su trabajo y ampliar así el acceso de la ciudadanía a las artes y las culturas. Claudio Coni.
5: Sí, bueno, leía por ahí en redes sociales las quejas de precisamente gente que requiere precisamente estos fondos para poder avanzar en sus diferentes proyectos, y había una que me hacía o me llamó mucho la atención porque refleja o resume quizás la génesis del problema, ¿no? Pareciera que para el Ejecutivo todos los que escribiesen libros o que presentaran estos proyectos es un hobby. Y no un trabajo, lo ven como si fuera un hobby, como si fuese algo complementario, como si ya estos artistas, estos creadores tuviesen otra fuente de ingresos que les permita en su tiempo libre a lo mejor realizar este tipo de proyectos, y eso está muy pero muy alejado respecto de lo que es la realidad, y tú lo explicabas muy bien.
1: Claro, sí, bueno, y tenemos que considerar, acá pasando la contingencia, que ayer, ¿no? Ayer precisamente estaba el presidente de Corea del Sur de visita acá en Chile, sostuvo reuniones además con el presidente José Antonio Kast, y bueno, ahí tenemos dos realidades comparativas que son bien distantes, ¿no? Mientras en Chile se ve este concepto de la cultura como hobby, como tú bien decías, Claudio, tenemos en contraparte países como Corea del Sur, que han modernizado sus economías y han hecho de la cultura y las industrias creativas un motor económico, ¿no? Porque recordemos que no solamente es la creación propiamente tal, sino que en torno al mundo de las artes y las culturas también hay todo un motor del empleo, ¿no? Todo un ecosistema también que, bueno, tiene además a Chile también como uno de los países más atractivos, por ejemplo, para los artistas internacionales a la hora de ofrecer shows. Venimos saliendo de una seguidilla de cinco conciertos, por ejemplo, de la española Rosalía. Tuvimos la discusión respecto al concierto de BTS, ¿no? Que fue algo que también estuvo muy presente en la pauta, así que bueno, ojalá hayan habido quizás conversaciones provechosas ahí entre los mandatarios.
5: Bueno, Cata, muchas gracias por este despacho, que estés bien.
1: Gracias, Claudio Coni.
6: Gracias, Cata.
5: 7:45 y saludamos, cambiamos de materia, por cierto, radicalmente, y saludamos de inmediato a nuestro primer invitado del día, el ex ministro de Salud, actual director médico de Clínica Las Condes, Emilio Santelices, con quien vamos a conversar respecto de una muy buena noticia, por cierto, en el ámbito sanitario. Doctor, ¿cómo le va? Buenos días, gracias por estar con nosotros.
7: Gracias por la invitación, Claudio. Constanza, buenos días.
5: Buen día, doctor. Gracias a usted por estar con nosotros a esta hora de la mañana, y también para que nos cuente o nos explique de mejor manera los alcances de este anuncio, ¿no? Tan positivo, ¿no? Respecto de que todos los tipos de cáncer irán al GES a partir del año 2028. Doctor, si nos puede aclarar o explicar en qué consiste esta medida y cuáles van a ser principalmente los efectos que va a tener.
7: Bueno, voy a tener que referir fundamentalmente a lo segundo, los efectos, pero porque lo primero, tenemos el anuncio de la ministra, sí, que es un gran anuncio. Yo diría que es posiblemente uno de las buenas noticias que vamos a poder conocer durante este periodo, que me llamó la atención que no ha tenido tanta cobertura, así que los felicito a ustedes por haber tomado el tema. La verdad es que el compromiso que está adquiriendo la ministra y el gobierno es que nosotros en el decreto 2028 entreguemos a través de la ley GES garantía de atención, diagnóstico en toda su etapa a todos los cánceres que hoy día no están en GES. Y esto tiene una lógica sanitaria que me parece muy virtuosa. Nosotros comenzamos hace más de 25 años con el presidente Lago, ¿no es cierto?, con el GES. Progresivamente se fueron incorporando, entre otras enfermedades, patologías, problemas de cáncer, que hoy día tienen entre todos los cánceres más o menos 60% tienen cobertura, pero faltan algunos todavía. Y lo que se hace acá es que ya toda persona que pueda tener una sospecha de cáncer va a tener un acceso universal garantizado. Y eso es una gran noticia. Y creo que el desafío que nos va a plantear es el siguiente, que, bueno, en primer lugar hay un desafío financiero, que se tendrá que ponderar y tendrá que aparecer los recursos para poder dar curso a este compromiso. El segundo, y ese es el que yo pienso que es el que tiene que comenzar a gestarse hoy día, es que se da una oportunidad para que la ministra y su equipo escriban la hoja de ruta de su mandato en torno a esto. ¿Y por qué lo digo? Porque esto nos obliga a decir, bueno, desde el 2028 tenemos las capacidades técnicas, tenemos los profesionales, sí, tenemos los equipos desplegados, que fue, si ustedes recuerdan, cuando con el presidente Piñera presentamos el Plan Nacional de Cáncer, era precisamente eso, de tener una hoja de ruta para que en 10 años nosotros alcanzáramos los indicadores europeos en materia de cáncer. Y eso significa tener centros de cánceres en las regiones, algunos centros

0: hacia adelante a propósito del anuncio que hizo la ministra.
1: Hoy hay 17 cáncer que están en el GES, si no me equivoco, doctor, y eso significa que hay más de 80, si no me equivoco, que no lo están. Por lo tanto, hay una tarea titánica en términos de capacidad de respuesta, ¿no?, del sector público, pero también del sector privado, porque ellos funcionan como segundo prestador. Y ahí hay también un tema logístico de cómo va a responder el sector o esta alianza público-privada, ¿no? Porque con la alerta sanitaria que se levantó, por la alerta oncológica, ¿no?, que se levantó, también se empezaron a hacer modificaciones para que se apurara también la respuesta del segundo prestador para las personas, pero aún así existe también una lentitud de respuesta hacia las personas ya con los GES que existen. Por lo tanto, tiene que también haber una respuesta más rápida para lo que ya existe del sistema que ya tenemos. Hay un desafío, ¿no?, que es no menor. ¿Cómo lo ve usted?
0: Bueno, sin duda, yo creo que Chile ya aprendió. Recordemos que hace pocas décadas lo privado y la relación público-privada se veía como una amenaza para el sistema y particularmente para el sistema público. Afortunadamente, esas lecciones se aprendieron. Con dolor las tuvimos que aprender en la pandemia, pero con mucho virtuosismo en cuanto a las lecciones que sacamos. Chile no tuvo el drama de la última cama, gracias a esa visión del presidente Piñera en torno a generar un solo sistema de provisión de servicio en ese momento. Y ya quedó instalado que los desafíos sanitarios en Chile requieren de la colaboración público-privado. Entonces ahora, lo que corresponde en esta misma línea que comentábamos anteriormente es ver de qué manera se va a converger, y aquí hay un instrumento que ha sido muy valioso, que es que nos correspondió también a nosotros implementar en el gobierno con el presidente Piñera, que era el pago asociado a los ajustes de riesgo, lo que se llama los GRD, porque ahí se generó un mecanismo por el cual los recursos se transfieren de uno a otro, me refiero de público a privado, sí, en cuanto a aseguramiento y prestador privado, con una lógica de ajuste de riesgo, es decir, en función de lo que el enfermo necesita, y no un valor que se escapa de las posibilidades de financiamiento de parte del sistema público. Y esa herramienta, que yo diría que hoy día también tiene una tarea pendiente porque no se ha actualizado, y ese es una preocupación que en algún momento me gustaría planteársela al director de FONASA, porque no la hemos actualizado. Cuando a mí me tocó implementar esto de los GRD, nosotros aprendimos en Estados Unidos, y ellos todos los años hacen actualizaciones sobre los precios, que es una cosa técnica, pero aprovecho de aclararlo, y eso en Chile no se ha actualizado lo suficiente. Entonces, estos valores están quedándose en muchas prestaciones bajo los costos, y tanto los hospitales como los hospitales privados a veces se ven en dificultad de poder financiar esas atenciones. Ahí hay un tema también que resolver. Entonces, volviendo a lo central, yo creo que este desafío que planteó la ministra es de enorme alcance, de enorme magnitud, y tenemos que felicitarla, pero a su vez ponernos a trabajar de manera muy intensa para cumplir con ese compromiso.
2: Sí, y a propósito de eso, doctor, porque mencionaba usted que uno de los desafíos precisamente para la implementación es el tema de los recursos, y sabemos que este gobierno ha sido bastante cauto a la hora de señalar respecto de cómo se van a manejar los recursos fiscales. De hecho, al principio de la administración se anunciaron una serie de recortes, hubo ahí una negociación con el Ministerio de Salud para que no se viera tan afecto precisamente a este mismo y que fuera menor al que fue para los otros ministerios, pero aún así se han hecho algunos recortes que, de acuerdo a algunos funcionarios de la salud, ya ha afectado sobre todo a la atención primaria. Pero imagino que esto requiere una enorme cantidad de recursos. ¿Cómo ve eso también en un escenario en el cual el propio Ejecutivo ha dicho que no hay mucho margen para efectivamente gastar plata fiscales?
0: Bueno, yo diría que esa es la gran interrogante que nos hacemos todos. A propósito de la buena noticia, que cómo se va a financiar. Lo primero que usted señalaba, efectivamente, yo creo que los recortes se podían hacer, no en la atención primaria definitivamente, porque creo que donde tenemos que hacer solo crecer el presupuesto es en la atención primaria, pero sí en otras áreas.

se podían hacer. Uno de ellos, claramente, ya sabemos cuál es, ¿no es cierto? El tema de las licencias médicas, del ausentismo laboral en el sector público en salud, de 30 días de promedio, de la poca eficiencia del uso de los pabellones, en donde el comparativo internacional es de 6 cirugías al día por pabellón. Según el estudio de la Comisión de Productividad en Chile, en los hospitales públicos es solamente de 3. Es decir, hay sustento y fundamentos como para decir que a través de eficiencia se podían hacer esos recortes. Por lo tanto, el renunciar a ello no corresponde, más aún cuando tenemos desafíos. O sea, aquí la lógica que hay de atrás es que en la medida que generamos eficiencia, esos recursos no se retiran, sino que se disponibilizan.

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2: 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A continuación, el comentario del periodista Patricio López.

¿Cómo están? Muy buenos días en este viernes 31 de julio del año 2026. El inicio del restablecimiento de las relaciones entre Chile y Venezuela es una muy buena noticia en sí misma, pero también en función de una idea más general, que es esta según la cual los estados tienen responsabilidades permanentes con sus ciudadanos que trascienden las contingencias políticas. Especialmente en este caso, donde aparecía como una gran irresponsabilidad que la relación con un país donde hay 25.000 chilenos y en donde de ese país hay en torno a los 700.000 personas acá, tuviera este nivel de interrupción. La diplomacia, hay que recordarlo, no existe para premiar las afinidades ideológicas del gobierno de turno, ni para, en nombre de aquello mismo, castigar diferencias, sino que existe para proteger personas, facilitar soluciones y mantener abiertos los canales por donde transitan al fin y al cabo los intereses nacionales. Y los intereses nacionales no son una idea simplemente en el aire, sino que tienen que ver con los intereses de cada uno o cada una de sus integrantes. Cuando estos puentes se resquebrajan, como ocurrió en el caso que menciono, quienes primero pagan el costo no son los gobernantes que impulsan medidas altisonantes, sino los ciudadanos que necesitan asistencia consular, las familias que están separadas y en general todos quienes buscan que dos estados puedan hablar, incluso cuando discrepan. Por eso conviene recordar que romper las relaciones diplomáticas es una de las decisiones más extremas de la política exterior. En el caso de Chile y Venezuela, esta ruptura nunca llegó a formalizarse, aunque durante algunos años la realidad ha sido la de una relación prácticamente inexistente, sin embajadores y sin una interlocución política normal. La experiencia de todo el mundo, a la cual pocas veces recurrimos en nuestro debate interno, nos muestra que incluso países que han estado enfrentados por conflictos mucho más graves suelen preservar sus canales diplomáticos. La diplomacia consiste precisamente en administrar los desacuerdos cuando se producen, más que simplemente en celebrar los acuerdos o los buenos momentos. Así, el hecho, por ejemplo, de que hay embajadores o embajadas abiertas, no tiene por qué implicar aprobar las decisiones del otro o las situaciones que atañen al otro. En este caso, el evidente deterioro democrático y de derechos humanos del régimen venezolano, sino conceder que el diálogo entre estados cumple una función que ninguna declaración de algún jefe de estado de turno altisonante puede reemplazar. Y aquí también hay una lección para la política chilena, porque durante demasiado tiempo han abundado las voces, y ustedes han escuchado diputados, senadores, dirigentes, que hacen de la amenaza de romper relaciones con Venezuela o con otros países un recurso retórico para ganar puntos en la encuesta del fin de semana, como si la política exterior conviniera ser reducida a estas consignas y al aplauso inmediato. José Antonio Kast, el actual presidente, fue uno de ellos. Sostuvo reiteradamente esta posición cuando era oposición. Ustedes pueden buscar muchos registros en internet, por citar solo uno entre varios, el de una entrevista en abril de 2024 al programa Mesa Central de Canal 13, donde decía que él habría roto relaciones con Venezuela hace mucho tiempo. Bueno, que hoy, desde la presidencia, encabece un proceso de normalización progresiva, además de una buena noticia, es la constatación propia del ejercicio del poder, que es que gobernar obliga a distinguir entre el eslogan y la responsabilidad de Estado. En este caso, es una evolución saludable porque acerca la política exterior a la prudencia institucional que Chile ha cultivado durante décadas y que sigue siendo exigible a las actuales autoridades. Ustedes lo saben bien porque se informan a través de esta radio y nosotros les contamos cotidianamente. Vivimos en un mundo cada vez más fragmentado, donde las relaciones internacionales están cada vez más tensionadas, donde hay disputas y cambios en las hegemonías de poder entre las grandes potencias y donde vemos por distintas vías un debilitamiento del multilateralismo. En ese contexto, un gesto como el que estamos comentando esta mañana implica reafirmar un principio sencillo pero que es fundamental. Los estados no están llamados, como hemos dicho, a administrar simpatías de personas o partidos, sino intereses permanentes y bienes que trascienden a las generaciones. Por eso la política exterior llega a su máxima expresión
cuando deja de ser la extensión de una mera disputa doméstica y vuelve a ser el ejercicio de responsabilidad con el presente y el futuro. Ciertamente, este inicio no va a resolver de una vez todos los problemas, pero sí recupera una herramienta sin la cual no podemos enfrentarlos.

0: propósito de lo que comentábamos, pues tenemos en línea al ex embajador de Chile en Estados Unidos y conocedor profundo de estos temas, Juan Gabriel Valdés. Juan Gabriel, muy buenos días, gracias por poder conversar esta mañana.
1: Muy buenos días a ustedes, muchas gracias por invitarme.
0: Sí, bueno, Juan Gabriel, queríamos hablar del tema de los aranceles. La verdad es que tiene varias aristas, varias maneras de entrar eventualmente a una conversación. Así es que más que plantearle yo una, le preguntaría o le pediría que nos dijera en su consideración qué es lo que deberíamos estar aprendiendo de esto que está pasando.
1: Yo creo que es una muy buena manera de entrar al tema. Yo creo que los chilenos, y en realidad el mundo político chileno, y como se decía recién en su presentación, particularmente el gobierno, tienen que entender que la política exterior no se debe a simpatías ideológicas, ni se debe a simpatías personales, menos aún, perdón, sino que responde a intereses de los estados. Y en este cuadro realista, a mí no me cabe la menor duda que se incurrió en un error muy fundamental en este cuadro y en este gobierno. La presunción era que en el momento que el presidente Kast era proclamado, la actitud de Estados Unidos respecto del tema arancelario o de los temas comerciales iba a cambiar por arte de magia, y nosotros y nuestras delegaciones, los chilenos y nuestras delegaciones a Washington, iban a ser recibidos con un aplauso y se iba a olvidar de inmediato el tema del arancel o el tema de las cargas que se le estaban imponiendo a nuestros productos en los Estados Unidos. Es evidente que ya en el proceso que se ocurrió durante el final del presidente Boric había una anomalía que a los chilenos nos ha costado decir, porque es duro decirlo, pero el hecho concreto es que hoy día el acuerdo de libre comercio entre Estados Unidos y Chile, negociado durante 10 años, y se constituyó en una suerte como de constitución, de texto constitucional de la relación entre Chile y Estados Unidos, hoy día no vale. Me van a contestar a alguien de que no, que hay en el texto se consideran opciones en las cuales los países pueden alegar situaciones de emergencia, etcétera. Pero todos sabemos, y la Corte Suprema de Estados Unidos lo ha subrayado de una manera muy clara, que los aranceles que se están aplicando en Estados Unidos no son legales desde el punto de vista de que son aranceles que no están siendo aprobados como lo exige la Constitución de los Estados Unidos por el Congreso de Estados Unidos. Por lo tanto, lo que está ocurriendo hoy día es la búsqueda, una tras otra, de argumentaciones que permiten a los Estados Unidos, en el marco interno, proceder a aplicarle aranceles a otros países, porque, como ha dicho el presidente Trump, la palabra arancel es la más bonita del diccionario inglés o español.
0: Sí.
1: Y por lo tanto, a él le gustan los aranceles, cambió la lógica de Estados Unidos, quiere aplicar aranceles a los países con los cuales tiene comercio, más allá de cualquier acuerdo bilateral como es el nuestro, o de cualquier acuerdo multilateral como lo que se han establecido históricamente en la Organización Mundial de Comercio, creada por Estados Unidos y anulada por Estados Unidos. No existe más.
0: Juan Gabriel, bueno, vamos a volver al tema arancelario mismo, pero ya que planteó el marco, ¿cómo analiza usted el tipo de relación que ha ido cultivando este gobierno con Estados Unidos desde antes de asumir? Hay que recordar que la transición o este interregno donde estaba Boric en la moneda y Kast esperando por asumir coincidió, por ejemplo, con el tema del cable chino, donde las entrantes autoridades hicieron declaraciones. Usted recordará una concurrencia de José Antonio Kast como presidente electo, un encuentro de carácter político a Estados Unidos, entre otras acciones. Bueno, ¿cómo lo analiza a la luz precisamente de esto que ha ido ocurriendo después?
1: Voy a decir una cosa positiva, porque estamos en un mundo muy difícil de decir cosas positivas. A mí me satisface escuchar al canciller Pérez Maquena de que cuando señala que la política de Chile es de Estado y que debería ser de Estado, y que esa es la tradición de la política chilena, vale decir que se refiere a los grandes acuerdos. Pero yo tengo que decir que la política de este gobierno no ha sido una política de Estado, partiendo por el retiro de la candidatura de la dos veces presidenta de Chile y la mujer más importante en la historia de Naciones Unidas hasta este momento. La retiramos de una candidatura por razones de Estado, que no me venga con historia. Esa es una decisión ideológica absolutamente forzada, además, por un grupo de parlamentarios republicanos y de los partidos que apoyan al actual gobierno. Por lo tanto, ya ahí la política exterior de Chile, del presidente Kast, nació marcada por una decisión ideológica profundamente hiriente a una parte muy importante del país que mantiene su afecto, su admiración y su aprecio a la presidenta Bachelet. Entonces, ojalá que hayamos cambiado y entendamos de que hay una necesidad de política de Estado, pero eso no fue así de principio. Tampoco fue así por la visita del presidente Kast, como bien usted lo señala, a una reunión política en Washington para encontrar al presidente Trump. No era la mejor manera de encontrar al presidente Trump. Podría haberse negociado inmediatamente una visita de Estado, una visita a Washington como presidente de Chile, antes de sumarse a un grupo, siendo ni siquiera todavía presidente en el sentido de habiendo sido ya proclamado presidente. Por lo tanto, hay un problema ahí serio de la manera como se ha mirado la relación con Estados Unidos, vuelvo a repetirlo, con la ilusión de que las razones, las motivaciones ideológicas del presidente Kast iban a ser consideradas en Washington como un salvoconducto para cualquier beneficio que Chile quisiera obtener en términos tanto regionales o en términos arancelarios o en términos comerciales.
0: Bueno, hay quienes dicen que una posición distinta como no quiero usar juicios de valor, Juan Gabriel, como la de Brasil, ¿no? Que no ha procurado caerle en gracia al presidente Trump, sino ser más firme en la defensa de ciertos principios, podría ser inconveniente. Bueno, hagamos un paralelo entre cómo Trump se relaciona con un tipo de actitud de Estado y otra, ¿no? ¿Cómo lo ve?
1: Bueno, mira, yo pienso que Chile tiene que ser muy prudente en la relación con Estados Unidos siempre, y con cualquier país, por lo demás. Pero la prudencia en esta materia no puede significar debilidad. Nosotros tenemos una relación muy importante con Estados Unidos. Yo comparto que Estados Unidos es un socio fundamental para Chile, absolutamente. Son 200 años de historia, hay relaciones estructurales con Estados Unidos que no son fáciles de cambiar y que en segundo lugar le han dado un enorme aporte al país en muchas áreas. Y por lo tanto creo de que la relación con Estados Unidos debe ser cuidada. Yo he sido 2 veces embajador en Washington, las 2 veces por los 4 años. He visto gobiernos muy distintos, pero tengo que decirle que aquí no ha habido solamente un cambio de gobierno. Aquí hay un cuadro en el cual lo que está ocurriendo en Washington es progresivamente, a menos que los norteamericanos reaccionen electoralmente en contra del actual gobierno, cosa que no me corresponde entrar. Pero lo que sí quiero decir es de que tal cual se está perfilando hoy día, lo que hay es un cambio de régimen. Vale decir, una manera distinta de ejercer el gobierno, una forma distinta de los roles de los ministros y de los secretarios de Estado, una forma distinta como el presidente se relaciona con el mundo. Ajá. Eso es una cosa observable, no es una cosa que yo la estoy inventando, la vemos todos los días en la prensa. Por lo tanto, creo que ese cambio a nosotros nos ha afectado. Y voy a decir por qué nos ha afectado de una manera muy profunda. Porque la política exterior de Chile estuvo definida, esa política de Estado de la cual habla el ministro Pérez Baquena, estuvo definida históricamente por la lealtad y la fidelidad de Chile a los tratados internacionales, al derecho internacional, a la soberanía de los estados, a la integridad territorial de los estados, a los derechos humanos y a lo que significa la Carta de las Naciones Unidas. Uh-huh. Y sucede que el principio fundamental que ha cambiado el gobierno de los Estados Unidos ahora empezó precisamente la viabilidad de esas normas. Uh-huh. Estados Unidos hoy día no es un amigo del mundo multilateral. Estados Unidos está en contra del sistema multilateral, no le gusta el sistema multilateral. Por lo tanto, para Chile, sostener la importancia del derecho internacional, de la Carta de las Naciones Unidas, de la discusión multilateral en el sentido que es la que garantiza la paz, porque da igualdad entre los estados, de la soberanía de los países que no pueden ser intervenidos en sus elecciones y no pueden estar permanentemente siendo presionado por la primera nación del mundo en la opinión del presidente de Estados Unidos sobre cualquier pero en competencia electoral donde le da la gana opinar, naturalmente que esas cosas no forman parte de nuestra política exterior y por lo tanto nuestra discrepancia con Estados Unidos comienza a nivel de principio, y eso es un tema muy serio, porque nosotros queremos mantener la mejor relación económica, la mejor relación científica, la mejor relación en materia de seguridad. Pensamos que el trabajo que Estados Unidos invita a Chile a hacer en materia de lucha contra el terrorismo y el crimen organizado es una cuestión necesaria, importante, pero no podemos entender tampoco de que se nos venga a decir que en América Latina hoy día el problema principal es algo que se inventó en alguna parte que se llama el terrorismo de izquierda, que es una cosa pintoresca porque no existe el terrorismo de izquierda. Entonces, aquí hay tendencias de abuso de ciertos conceptos que son muy preocupantes para un país como Chile y que nos obligan a decirle a Estados Unidos lo que pensamos. Porque si entre dos países que tienen la asociación que tiene Chile con Estados Unidos, no nos podemos decir las cosas claramente lo que pensamos, quiere decir de que estamos en un cuadro de entrega y de debilidad, y Chile y el pueblo chileno y la nación chilena no ha aceptado nunca ningún grado de subordinación a nadie. Por lo tanto, no se nos venga a decir ahora de que somos irresponsables porque decimos las cosas de frentón. Hay que pues, ser capaz de establecer con Estados Unidos un diálogo abierto, claro, franco, y no estar escondiendo, haciéndose el leso respecto de ciertas situaciones que ocurren y que afectan la base misma de cómo concebimos nuestra participación en el mundo.
0: Sí, estamos conversando con Juan Gabriel Valdés, ex embajador de Chile en Estados Unidos. En esta línea, una última pregunta, Juan Gabriel, para luego preguntarle por lo de la candidatura de Michelle Bachelet. ¿Qué prevención le haría usted a las actuales autoridades frente a este encuentro que se va a realizar en algunas semanas más, que no es un encuentro de estados, ¿no? Lo organiza la Fundación Disenso, el Foro Madrid, y que uno deduciría por sentido común que no es casual que se realice en Chile, ¿no? Primero, porque José Antonio Kast y el Partido Republicano han sido permanentes participantes de este tipo de actividades, y además porque en la propia convocatoria, donde entre otras cosas se llama a frenar a la extrema izquierda, se habla de las victorias electorales de las fuerzas patriotas, estoy citando textual, en países como Honduras, Colombia, Perú y el propio Chile, ¿no? ¿Qué prevenciones haría usted frente a la realización de esta actividad en Chile durante las próximas semanas?
1: Yo no quisiera ser el canciller ante una situación como esta, porque la verdad es que aquí es la comprobación de que aquí hay una significación ideológica de parte de este gobierno, tiene un significado ideológico, es leído de una determinada manera que genera incluso la atracción para realizar en Chile una reunión de una internacional ultraconservadora que refleja un conflicto, busca establecer conflicto, no traen paz ni visiones de acuerdos, sino que traen una visión en la cual hay profunda división en la sociedad que ellos ven. Ya el simple hecho de empezar a tratar de patriota a algunos chilenos y de no patriotas a otros, ya en sí mismo constituye de que lo que va a venir para acá es un grupo de gente que viene a dividir a Chile y a los chilenos.
0: Ya, el gobierno no debería participar por ningún motivo, entonces se deduce, ¿no?
1: Yo supongo que no, y yo espero que el presidente Kast no vaya a participar hablando ahí, porque sería algo que no se corresponde para nada con lo que el canciller acaba de sostener hoy día en la mañana respecto de una relación con el mundo en el cual prima, digamos, la visión de Estado de Chile.
0: Sí. Lo que pasa, Juan Gabriel, es que cuando uno dice en Chile, yo supongo, usted sabe cómo hablamos los chilenos, ¿no? Está diciendo al mismo tiempo, no lo descarto.
1: Yo no lo descarto. No estoy seguro de lo que van a hacer y no estoy seguro de por qué lo están haciendo, ni sé exactamente qué significa esa fundación que hay aquí que está convidando. No la conozco, a lo mejor porque he estado tiempo afuera y no me he dado cuenta, pero la verdad es que me parece una pésima idea hacer esa cosa en este momento en Chile, cuando además tenemos discusiones tan de fondo como lo que significa la reorientación completa de la economía chilena.
0: Juan Gabriel, bueno, en esta semana el Consejo de Seguridad de Naciones Unidas entró ya a una fase de deliberaciones para elegir a su próximo secretario general, al menos en la primera información que se ha dado a conocer. Michelle Bachelet no aparece como la primera opción, pero sí aparece como una opción, ¿no? ¿Qué podría decir sobre el camino recorrido, ¿no? Y sobre el momento de esta candidatura.
1: Yo ya he dicho varias veces en distintas partes lo que voy a repetir ahora. Yo creo que me cuesta imaginar y me cuesta encontrar un momento más vergonzoso para la historia diplomática de Chile que lo que se ocurrió al inicio de este gobierno al retirarse la candidatura de la presidenta. Porque, ojo, no es que no se apoyó la candidatura, sino que se retiró la candidatura que había sido legítimamente propuesta por el gobierno anterior y proclamada por el presidente Boric ante la Asamblea General, ante el aplauso de la Asamblea General. Por lo tanto, aquí lo que hubo es un acto ofensivo de parte del gobierno. Ofensivo no solamente hacia una parte muy importante de Chile, sino que además en el sistema internacional esto no ha sido entendido. Yo digo, y me atrevo a repetirlo, no solamente que ese hecho marca de una manera imposible de borrar el carácter ideológico de la política exterior de Chile durante este periodo, sino que además el hecho que tiene una responsabilidad muy directa en lo que ha ocurrido ayer y en los resultados que puedan venir hacia el futuro. La presidenta Bachelet ayer efectivamente ha participado, o a su nombre ha estado puesto en una decisión que no es definitiva. ¿Vale? Esto puede cambiar, es la primera medición de esto, quedan muchas mediciones por delante, quedan muchas gestiones por delante, pero es evidente, no se puede negar, de que el resultado no es alentador. Que hay tres personas que parecen tener dentro del Consejo de Seguridad un apoyo mayor. Yo creo que la presidenta Bachelet en la Asamblea General tiene una mayoría clara, pero que hay otro tipo de visiones dentro del Consejo de Seguridad. Si esta situación se mantiene y la presidenta se ve obligada a reflexionar y a de alguna manera a abandonar este proceso, insisto que la responsabilidad principal está en el gobierno de Chile, porque el gobierno de Chile no pudo nunca explicarle al mundo por qué razón estaba retirando a la presidenta Bachelet. Y es evidente que para el resto del mundo este es un hecho y una actitud de tal manera sorprendente, de tal manera inexplicable, que un gobierno retire la candidatura de una persona que fue dos veces presidenta del país y que tiene el prestigio internacional que tiene, que naturalmente que eso no puede haber ayudado a su candidatura.
0: Ya, por lo tanto, Juan Gabriel, o sea, eso... Sí, o sea, si Michelle Bachelet no llega a ser secretaria general de la ONU, ¿usted responsabiliza políticamente al gobierno?
1: Yo creo que efectivamente pueden haber muchos otros factores. Creo que hay candidatas, creo que el hecho de que sea una mujer es una cosa muy fundamental y de alguna manera va a ser un éxito de Michelle si resulta que hay una mujer secretaria general, pero creo que la responsabilidad del gobierno, y no pongo la cantidad de responsabilidad o no, esta es una responsabilidad del gobierno de Chile, que no es cualquier cosa en una presentación de una candidatura de una chilena a la Asamblea General, a ser secretaria general de Naciones Unidas. Creo que eso no se puede desconocer y va a haber que decirlo en su momento, y aquí lo estoy diciendo yo hoy día con toda claridad.
0: Juan Gabriel, para finalizar, en todo proceso eleccionario gana solo uno, ¿no? Pero a veces las candidaturas permiten posicionar temas, valores, ideas. ¿Qué rol piensa usted que ha jugado esta candidatura? Y ni siquiera estoy hablando de cómo va a resultar, ¿no? En el posicionamiento de ideas en este momento tan peculiar que vive el mundo, además.
1: Claro, yo creo que es un punto muy bueno por lo siguiente, porque primero que todo, Michelle Bachelet ha venido a expresar la vigencia de la Carta de Naciones Unidas y la importancia de la Organización de Naciones Unidas. Como ella bien dijo, si en algún momento yo no soy apoyada o incluso soy vetada por defender los derechos humanos, por defender los derechos de las mujeres, por defender el rol que tiene Naciones Unidas en el mundo como el organismo que permite que los países negocien en igualdad de condiciones y no tengan que someterse simplemente al uso de la fuerza o de la amenaza de la fuerza, de las Naciones Unidas como garante de la paz. Si es eso lo que van a castigar al decir que no están conmigo, bueno, me siento honrada, dijo ella, y yo creo que los chilenos debemos sentirnos honrados y orgullosos de lo que ella ha representado durante este periodo y esta campaña, en el cual ha tenido una fuerza y una vitalidad que a mí me admira, lo digo personalmente y como amigo de ella, es decir, verla recorrer el mundo africano y el mundo del este de Europa, conversar con el presidente de Francia y discutir con los países latinoamericanos, con el respaldo de esos dos países hermanos tan importantes que son México y Brasil, porque Chile no le dio apoyo, eso es algo que yo creo que debe motivarnos profundamente como chileno.
0: Juan Gabriel Valdés, le queremos agradecer, como tantas otras veces, por esta entrevista y que tenga un buen fin de semana.
1: Lo mismo digo para ustedes, muchas gracias.
0: Ahí estaba el diplomático, especialista en temas internacionales, ex embajador de Chile en Estados Unidos, Juan Gabriel Valdés, refiriéndose al tema de los aranceles, pero en realidad este fue en esta entrevista un punto de partida para hablar sobre las políticas de Estado o no en relaciones internacionales de Chile en general y del actual gobierno en particular, y también sobre la candidatura de Michelle Bachelet a la Secretaría General de Naciones Unidas. Son las 8:31, breve alto a la vuelta, nuestro panel de conversación.
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0: Universidad de Antofagasta le indica la hora.
1: 8:31.
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2: Hola, hola, ¿cómo les va? Gusto en saludarla, saludarlos. Muy buen día para todas, para todos. Nuestro saludo cordial. 8 de la mañana con 37 minutos, comenzamos, sí, 8 con 37, comenzamos el último día, se nos va julio, ¿eh? Último día del mes de julio, 31 de julio, día lluvioso en la capital regional. Lo comentábamos ayer, sí, ayer fue con nuestro colega José Luis también. Se cumplen hoy 31 años de un terremoto acá en Antofagasta, muy recordado. Ojalá que con la lluvia le haya ido bien. A eso de las 4 o 5 de la mañana fue el picnic en las lluvias acá en la capital regional. Usted no me va a creer, pero 5 de la mañana estábamos despiertos. Sí, más que lluvia era una precipitación leve, una llovizna constante. Esa es la palabra, llovizna. Que sí, hay sectores que afecta bastante. A propósito de lluvia, llovizna, como quiera, en Taltal lo han pasado más o menos mal, ¿eh? Taltal, Paposo, estaba viendo el reporte de la gobernación ahí. Hay cortes en el camino, en la ruta semicostera. Acá en la ciudad, la CMDS, la corporación, determinó la medida de suspender las clases. Todo esto debido al frente de mal tiempo. Hay críticas porque algunos dicen, ¿cómo lo anuncian tan encima? 7:30 de la mañana, en fin. Hay un comunicado que se emite, ¿eh? Los colegios de la corporación, hoy día sin clases. Hay varios semáforos en distintos puntos de la capital regional que están apagados, no están operando. Porque se mojaron por los cortes de luz que provoca todo esto. Ojo con las pozas de agua, que hay muchas en distintos puntos de Antofagasta, a propósito de lo que se habla del mosquito Aedes aegypti, de no acumular agua. Ojo ahí, salud, municipio. Semáforos apagados, lo está indicando hasta ahora la Unidad Operativa de Control de Tránsito. Los semáforos apagados en la calle Los Leones con Rancagua. Los Leones con Rancagua. En la avenida Rendic con Irarrázaval. Y también en Pedro Aguirre Cerda con Nicolás Tirado. En todos esos puntos están los semáforos apagados a esta hora. Transitar con precaución, atento al paso de peatones. Y hoy día sobre todo que está el pavimento a lo mejor más resbaladizo. Manejar atento a la condición y a la velocidad permitida. Ojo también ahí justamente con los charcos de agua que hay gente esperando, después los mojan. Acá nos dicen esto por redes sociales, ¿eh? Que la calle Oficina Lastenia en Antofagasta. Hay un sector que está sin energía eléctrica. Más de 5 milímetros de lluvia cayeron, tanta, que se esperaba 0.2. 5 milímetros de lluvia, dice, cayeron. Provocaron cortes de energía eléctrica en diferentes sectores de la ciudad. Usted me va a decir, ¿pero cómo? ¿Cuándo? Como le contaba, lloviznas y chubasco durante la madrugada. La gobernación hizo una vocería al gobernador, señor Díaz. En Taltal la situación es diferente, cortes de rutas y además suspensión de clases. Vamos a ver si hacemos, vamos a ver, porque ya intentamos hacer contacto internamente con la radio de allá, la radio de Taltal, con nuestro colega Germán Barraza. Todavía no tenemos respuesta, es entendible en todo caso. Tipo 7 de la mañana todavía caían gotitas, ¿eh? Bueno, y usted también nos puede reportar. En el punto que se encuentre, donde esté, nos puede indicar, nos puede escribir a nuestro WhatsApp, más 569-378-61320. Nos puede ir contando cómo está la situación, cómo está el día, cómo está el clima, cómo está el vecindario, en fin. A propósito, la Dirección Meteorológica de Chile a esta hora anuncia que se espera una máxima de 20 grados para la capital regional Antofagasta. Por la tarde se espera despejado. Por la mañana dice cubierto y llovizna, variando a despejado, todo eso por la mañana. 16 grados a esta hora, se espera una máxima de 20. La mínima, le voy a contar, fue a las 7 de la mañana con 32 minutos. Fue de 16.2 grados la mínima. Ah, como siempre, vamos a revisar información, actualidad, tenemos invitados, tenemos noticias, tenemos invitados para la mañana, ¿eh? Invitados musicales. Estamos hoy a esta jornada, así que los invitamos para que usted tome palco, ahí donde quiera que se encuentre, con su cafecito, con el tecito, con lo que sea a esta hora de la mañana, para la gente que todavía está acostadita. Uy, qué rico, qué envidia sana. Y muchas gracias por estar en la sintonía, por permitirnos entrar ahí en la intimidad de su pieza, de su hogar, en fin. Comenzamos con música. Oye, qué buen tema. Faltan 17 minutos para las 9. Y así comenzamos, con esto comenzamos, ¿eh? Ya lo decíamos, está un poquito enfermo, mal de salud, pero aquí lo recordamos de buena forma. Phil Collins, con este clásico, este Easy Lover. Bienvenidas y bienvenidos. Hacemos junto a ustedes el Matinal 99.9.

8:48 de la mañana. Ahí estaba Phil Collins con ese Easy Love. Seguimos con éxitos y buena música a esta hora. Pronto comenzamos a revisar algunos de los titulares de la prensa en el día de hoy, también lo que está pasando hasta ahora en la capital regional.

8:54, 8:54. Así comenzábamos la jornada en el día de hoy. Movida con música. Hay hartos puntos, no exagero cuando digo harto, ¿eh? Lamentablemente, hartos puntos de Antofagasta que se encuentran sin energía eléctrica a esta hora. Usted me dirá, pero claro, es que la lluvia, pero no porque haya

o exista lluvia, se tiene que cortar la luz en diversos puntos, ¿no? La corporación, me refiero a la CMDS, hace más de una hora, a las 7:30 aproximadamente, subió un comunicado indicando que debido al frente de mal tiempo que afecta a nuestra comuna y con el objetivo de resguardar la seguridad y el bienestar de estudiantes, funcionarios y familias, se ha determinado la suspensión de clases en todos los establecimientos educacionales dependientes de la corporación. Dice: agradecemos su comprensión y colaboración e invitamos a mantenerse atentos a nuestros canales oficiales para conocer cualquier actualización sobre esta medida. Insisto, eso se dio a conocer a eso de las 7:30. Hay bastante crítica, me imagino, por parte de apoderados, por porque esto se podría haber anunciado antes, me dicen. Comparto aquello. Sí. Suspensión de clases entonces en los colegios de la corporación. Igual se entiende por la contingencia de la jornada. Ya lo indicábamos, puntos, varios puntos de Antofagasta sin energía y también varios puntos con sin semáforos. El sector de las Rocas, Los Aromos, Los Almendros, Los Chañares, sin energía hasta ahora. Lo está indicando la empresa eléctrica. Y eso que hasta el momento se dice oficialmente que cayó 0.1 milímetro de precipitación, la nada misma. Imagínase, fuera más. Acá nos preguntan si sabemos o no si va a seguir lloviendo. El pronóstico indica que más ratito va a estar despejado. Y de hecho usted mira hacia el Pacífico, se ve limpiecito, se ve hermoso. Vamos a reiterar los semáforos que están con problemas o más bien apagados a esta hora. Los Leones con Rancagua, la avenida Rendic con Irarrázaval y la avenida Pedro Aguirre Cerda con Nicolás Tirado, semáforos que están apagados a esta hora, producto que no tienen energía seguramente. También la unidad operativa comparte imágenes de la cámara que está ubicada en Balmaceda con Maipú, tránsito normal a esta hora. Lo mismo en séptimo de línea con Centeno, se ve un bastante flujo vehicular, pero fluido. Aquí cerquita la avenida Grecia con Croacia también. Ahí se ve, pero espectacular el horizonte, ¿eh? Es lo que tenemos a esta hora de la mañana. Faltan 3 minutos para las 9. Mientras usted a lo mejor viene de regreso, maneje con cuidado, ¿eh? Ya fue a dejar a los niños, a los que están en clase, a la bendición, al colegio. Vamos con un clásico. Aquí llega Jermaine Jackson junto a Pia Zadora. Hay una versión en español también de este tema, dije. Pronto comenzamos a revisar más de la actualidad y también los principales titulares que trae la prensa en el día de hoy. 8 de la mañana con 57 minutos.

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1: 9:02 a.m.
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0: Un recuerdo ahí, junto a Debbie Gibson, que nos acompañaba a esta hora de la mañana. 9:13. Hay algunos tibios rayos de sol a esta hora de la mañana en la capital regional. Nos han preguntado harto si sabemos si va a llover. Por ahora el pronóstico indica que no hay más lluvia, si no llovió tampoco, fue una llovizna. De hecho, el pronóstico, que lo reitero porque ya lo comentábamos anteriormente, indica que habrá cielos despejados el resto de la matina. Antes que se me olvide, porque después con tanta cosa, tenemos una visita acá. ¿Sabe que se viene la Semana de la Lactancia Materna? Mire qué bien, ponga atención con esto. Se viene la Semana de la Lactancia Materna. Va a haber un conversatorio sobre este tema, muy importante, muy interesante. Este conversatorio se llevará a cabo el día 3 de agosto. Evidencia y acompañamiento. Desafíos actuales en la lactancia materna. ¿Dónde se va a desarrollar esto? El día 3 de agosto. En el Salón Auditorio del Hospital Clínico de la Universidad de Antofagasta. Desde ya le hago extensiva la invitación. Vaya, es muy interesante, aparte que el auditorio es muy cómodo, muy amplio, muy lindo, muy moderno, muy acogedor. Auditorio del Hospital Clínico de la Universidad de Antofagasta, 3 de agosto, desde las 15 horas. Semana de la Lactancia Materna. Principalmente está destinado a profesionales, estudiantes de la salud y a toda la comunidad en general, ¿eh? Como ya le contaba, se viene esta actividad enmarcada en la Semana Mundial de la Lactancia Materna y este próximo 3 de agosto un conversatorio en el auditorio del Hospital Clínico de la UBA, ahí en la Avenida Argentina, desde las 15 horas de ese día 3 de agosto. Vamos a estar reiterando aquello, ¿eh? Si tiene alguna duda, consulta, etcétera, nos hace saber, nosotros la derivamos acá a la gente del HCUA. A propósito, déjeme saludar a los amigos y amigas de ahí en el HCUA que nos escuchan bastante. Y se acompañan de su radio además. Con respecto a lo de la lluvia, el gobernador de la región de Antofagasta, y hay una evaluación de las precipitaciones, tal es la comuna más afectada con cortes en la cuesta Paposo. Ojo, la lluvia también cayó en Antofagasta, sobre todo en el sector norte. Ya lo comentábamos, la CMDS suspendió clases en todos los establecimientos educacionales. Con respecto a esta evaluación que hace el gobernador, don Ricardo Díaz, escuchamos parte de sus palabras que lo subió a través de su cuenta en redes sociales.
1: Muy buenos días, soy Ricardo Díaz, el gobernador regional, y tal como habíamos informado, durante la madrugada se han producido chubascos intermitentes en gran parte del litoral de nuestra región. No hay mayores afectaciones, en específico en Tocopilla, se han sentido más chubascos en el sector sur de Tocopilla, en Antofagasta al contrario, más bien en el sector norte. Pero la verdad es que está todo con normalidad. Sí, donde hay novedades en el sector de Taltal, hay corte de ruta. A todos los conductores se les está avisando en el sector de La Negra por parte de Carabineros que habrían corte de ruta en la cuesta de Paposo, especialmente en la bajada. Y en el sector de Piedra del Moro también habría desprendimientos de roca. El municipio de Taltal ha definido suspender las clases solo en Taltal. Los liceos y las escuelas municipales han decidido suspender clases. Todo lo demás está en orden. Ahora cuando se dirijan a su trabajo, por favor manejen con cuidado. Recuerden que el asfalto está húmedo y eso aumenta los riesgos de choque por alcance. Un gran abrazo, síganse cuidando entre todos y vamos a estar informando con
0: la... Ya, ahí estaban las palabras del gobernador de la región de Antofagasta, Ricardo Díaz, haciendo un balance, un resumen de lo que ha pasado en las últimas horas con respecto a las precipitaciones. Ya, en todas partes se habla de la suspensión de clases. Acá dije suspensión de clases en la comuna por parte de los colegios de la corporación. Información de tránsito, pero esto no es para hoy, esto es para mañana sábado 1 de agosto. Se nos viene el 1 de agosto ya, se nos viene agosto. Mañana habrá suspensión de tránsito por una corrida familiar del mes del autocuidado. Esto va a ser entre las 8 y las 14 horas. Calzada Poniente de la Avenida Grecia, de norte a sur, entre Copiapó y Croacia. Ojo, ¿eh? Mañana, suspensión de tránsito, Calzada Poniente, Avenida Grecia, de norte a sur, entre calles Copiapó y la Avenida Croacia, por una actividad de corrida familiar. Y también va a haber una suspensión de tránsito mañana sábado 1 de agosto entre las 10 de la mañana y las 23 horas. En las calles Colombia entre Talcahuano y Oviedo Cavada. Calle Osorno entre Colombia y Uruguay y en la calle Chiloé, esto es en el centro o norte, entre Colombia y Uruguay. Dice acá, según la recomendación de la unidad operativa, planifique su trayecto. Toda esta suspensión de tránsito producto de la Tirana Chica. Sábado 1 de agosto entre las 10 de la mañana y las 23 horas.

Escuchábamos a Bonnie M. 9:22. Revisamos algunos de los titulares que trae la prensa hoy día. Principal titular, caso Catherine Yoma, no logra acuerdo y avanza a juicio oral. Claro, usted sabe, se espera de repente conciliar partes, avanzar de otra manera. No hubo caso Catherine Yoma, como le contaba, no logra acuerdo y avanza ahora a juicio oral, principal titular de la prensa. Principal fotografía de un encuentro, vecinos reclaman calidad de vida para las ciudades. La delegación presidencial regional dice, pone énfasis en proyectos de control fronterizo. Y hay una polémica nueva ahora por los dichos de algunos ministros y el embajador de Estados Unidos se molestó, habló en español, dijo, oye, los ministros que se preocupen de sus carteras. Brandon Judd cuestiona a los ministros chilenos, lo cual en vez de acortar la polémica, la agranda. Son algunos de los titulares que aparecen hoy en la prensa regional. Seguridad pública y control fronterizo entre las prioridades, énfasis en la gestión para el 2027 de la delegación presidencial regional. Barómetro 2026, seguridad, calidad de vida y mejor espacio público se mantienen en principales prioridades ciudadanas. Aparece en las páginas interiores, en la página 5 para ser específico. Embajador de Estados Unidos se critica dichos de ministros por aranceles de Trump. Votación no vinculante en la ONU dejó a la expresidenta Bachelet en cuarto lugar, ¿eh?, para la presidencia o para la Secretaría General más bien de la ONU. Pero insisto, es una votación no vinculante, ya se realizó y obtuvo el cuarto puesto. Lo que trae el principal titular que tiene relación con el caso Catherine Yoma, exalcalde, se refiere a Velázquez, se declara inocente y enfrentará juicio oral simplificado en caso Catherine Yoma. Algunos de los titulares de la prensa del día de hoy. Todo lo demás ya lo hemos revisado, lo de la CMDS que suspendió clases hoy para los colegios de la corporación en Antofagasta, el gobernador que hace una evaluación respecto a las precipitaciones y recién nos comunicamos internamente con Taltal, nos decían claramente que también se suspendieron las clases en Taltal y además que solamente donde mayor problemas hay es justamente en la ruta semicostera Taltal-Paposo, que tiene algunos tramos con cortes y ahí se recomienda no transitar.

hospital por ahí, porque estaba complicado un poco. Es parte de la información a esta hora de la mañana. Nos escriben por acá, por el chat, por el WhatsApp, nos piden escuchar a The Jackson. Vamos con The Jackson, 9:25. Vamos con esto, música, pausa. A la vuelta tenemos conversación e invitadas, invitados. No se separe de la sintonía. Aquí nos quedamos junto a lo que ya decíamos, The Jackson.

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1: 9:34.
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4: La escultura conocida popularmente como Monumento a la Familia, cuyo nombre original es El Alma del Pueblo, se ubica en pleno Paseo Prat, en el corazón de Antofagasta. Este espacio urbano, transitado a diario por miles de personas, es el escenario donde esta obra se integra de forma natural al ritmo de la ciudad. La pieza fue creada por el artista visual Carlos Alberto Troncoso Sicardini, escultor formado en la antigua Universidad del Norte. Su trabajo se ha caracterizado por representar a la gente común del norte de Chile, padres, madres, hijos, abuelos y trabajadores que encarnan el esfuerzo cotidiano. En El alma del pueblo, Troncoso proyecta esa mirada humana y afectiva a través de figuras que evocan unión, esfuerzo, protección y continuidad generacional. Instalada en diciembre de 2003 tras un concurso convocado por la Intendencia Regional. La escultura está construida en fierro con una estructura interna de malla y recubrimiento epóxico, materiales elegidos para resistir el clima y la intensa exposición urbana. Con los años se ha convertido en un punto de referencia emblemático del centro, donde quienes caminan por el Paseo Prat suelen detenerse a observarla, fotografiarla o simplemente reconocer en ella fragmentos de su propia historia familiar.
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1: Sí, antes de continuar, déjeme contarle algunas cositas que está indicando Carabineros a esta hora de la mañana y tenemos que compartir esa información. Carabineros y también la gente de la Unidad Operativa de Control de Tránsito. Vamos por parte. Carabineros dice, se mantienen los cortes de tránsito en la ruta B710. Se mantienen cortes de tránsito a esta hora en la ruta B710. Antofagasta-Paposo, el tramo Antofagasta-Paposo, debido a las precipitaciones. Carabineros de Taltal mantienen monitoreo para verificar desplazamientos y otras condiciones que pueden interferir con la normal circulación. Tránsito al sur es por la ruta 5. Más ratito vamos a establecer contacto con Germán Barraza para conocer más detalles de aquello, ¿eh? Y esto lo está indicando hasta ahora la Unidad Operativa de Control de Tránsito. Hay suspensión de tránsito a esta hora en el centro de Antofagasta. En Prat, calle Prat, entre Washington y San Martín. Suspensión de tránsito por una actividad denominada Cuarta Vitrina Astronómica. Este corte de tránsito será hasta las 14 horas. Ya, eso lo teníamos que informar mientras tanto. 9:42. Seguimos con música a esta hora. Un recuerdo, la gran, la única, Donna Summer a esta hora.

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1: Ya, nos ponemos en onda. Oye, tenemos el estudio lleno, lo cual nos gusta, nos agrada. Tenemos todos los micrófonos habilitados ya. Estamos escuchando El Faro, que de hecho lo ocupamos para... Eso lo eligió Cristian, ¿eh? Para la promoción de este evento. Se viene una nueva jornada de la Noche del Blues en Antofagasta. Tenemos invitados, está el estudio lleno, ya lo decíamos. Uy, no coloqué, tengo la cámara, pero apretemos rec. Ya. Oye, el encuadre se ve perfecto, ¿eh? Voy a partir presentando, voy a partir por casa esta vez. Después vamos con la figura estelar, ¿ya? Yanina Mutuarello, que estamos escuchando ahí con El Faro. ¿Cómo te va, Yanina? Gusto en saludarte, bienvenida.
2: Hola, hola, José. Muchas gracias por la invitación.
1: A ti por venir.
2: Vine con refuerzos en esta ocasión. Así que gracias por abrir nuevamente los estudios de Radio Universidad Antofagasta para promocionar este gran evento blusero.
1: Sí. Y al lado de Yanina, bueno, están los músicos también, pero está... Ahí la promo sale, ¿eh? La Rox, que viene desde Concepción. Bienvenida. ¿Cómo te va? Gusto en tenerte acá en la radio.
3: Bien, contenta de estar por primera vez acá en la radio. Muchas gracias por este espacio tan importante.
1: Oye, primero que todo, ¿qué significa para ti venir a Antofagasta a este festival de blues? Que ya es el tercero, entiendo.
3: El cuarto festival, sí. Bueno, muy importante para mi carrera, por supuesto, porque me trae por primera vez a una ciudad que no conocía. Así que estoy muy contenta porque llegué ayer y recibí una cantidad de cariño tremendo. Me gusta cómo está toda la organización del evento, porque va todo súper bien.

0: hemos cortado el micrófono.
1: Hola, ¿cómo estás?
0: El campesino.
1: Iván, por acá.
0: Hola, Iván.
1: Estamos acá con Felipe Tello en la guitarra.
0: Felipe, que ya había estado acá en la radio.
2: Sí, hola, buen día a todos.
0: Oye, se escucha impeque.
2: Espectadores, a todos los radioescuchas en el día de hoy, a puertas de celebrar el Festival del Blues.
0: Eso, oye, qué bueno. Muchachos, bueno, Janina, Rox, cuéntenos primero las expectativas que tienen para este sábado y hagamos la invitación para la gente para que, si todavía están así, oye, vámonos, vamos, vayan mañana al tremendo evento de la Noche del Blues en Antofagasta.
3: Bueno, queremos contarles que este evento va a tener tres artistas en vivo, una banda tremenda acompañando a las cantantes, pero yo creo que el sello que tiene este festival es que es un festival familiar que pretende reunir a desde los más chiquititos hasta los más grandes para que vivamos la fiesta del Día Internacional del Blues, porque esto se celebra en todo el mundo.
0: Sí, pues.
3: El primer sábado de agosto. Así que esperamos que Antofagasta también esté presente llenando el auditorio del LEA. Esto va a ser mañana a las 7 de la tarde. Tenemos entradas todavía disponibles por ecopass.cl. Ya se han ido las preventas 1 y las preventas 2.
0: Lo cual es
3: así
0: bueno.
3: Así que, claro, así que apúrense en comprar su entrada para que no se queden afuera.
0: Oye, antes de, aprovechando que tenemos a la Rox acá, cuéntanos algo de ti, tu trayectoria, cuántos años en los escenarios, cuántos años dedicada al blues.
3: Bueno, con el blues comencé en el año 98 en Temuco con una banda que tuve allá que se llamaba El Último Vagón, con quienes empecé a girar por distintas ciudades de Chile, también en Ecuador estuvimos girando, sacamos un primer EP que se llamaba Rodando por los Bares. tenía mucho de nosotros eso.
0: Y tú, aparte, tú cantas, tú haces armónica, guitarra.
3: Yo soy cantante, compositor y también participo por lo general en la producción de mis canciones. Grabé también un disco en Buenos Aires en el año 2019.
0: Uf.
3: Sí, y en el año 2023 grabé un segundo disco en Buenos Aires.
0: ¿Y esos disquitos los podemos encontrar en plataformas, me imagino?
3: Sí, por supuesto. El primero, Buenos Aires para Chile, porque el otro todavía no ha sido lanzado. Pero el Buenos Aires para Chile, que es el primer disco grabado en Buenos Aires, lo encuentran en todas las plataformas.
0: ¡Qué buena!
3: Sí.
0: Oye, un lujo entonces, Janina, ya. Y vamos a tener a la Rox, que es el plato fuerte, digámoslo así, va a estar usted también, y va a estar la Kate Slimming.
4: Sí,
0: que es como el talento nuevo, vi la presentación.
4: Sí, la pusimos ahí dentro del bloque. Creo que la Kate está armando una carrera bastante sólida. Bueno, ya lleva hartos años en la música.
0: Una artista local, hay
4: una
0: que decir.
4: Una artista local, sí. Sí, la Kate, productora también. Creo que está teniendo una carrera súper sólida. Hace poco lanzó su disco junto a Los Cuervos del Sur. Así que creímos que era una excelente candidata para abrir nuevos públicos también. Y como decía la Rox, en esta ocasión el festival tiene una connotación un poco más familiar. Nos cambiamos de casa a una casa mucho más grande que el auditorio LEA.
0: Porque antes era así como en un bar.
4: Claro.
0: Y ahora va a ser en el anfiteatro del LEA.
4: Justamente con el objetivo de llegar a otro público, a gente más grande, nuevas audiencias, porque hemos tenido la experiencia de gente que va y que se encuentra con un espectáculo que no escuchaba el blues o quizás no tenía relación directa con el blues, va todos los años.
0: Claro.
4: Entonces, esta ocasión quisimos ampliar la casa, pero el objetivo es llegar a otros públicos, así que si usted está indeciso por ahí en la casa, porque no tiene con quién dejar los niños, es a las 7 de la tarde,
0: eso,
4: en un colegio, un auditorio extremadamente cómodo y bello, para que pueda asistir con las criaturas y compartir en familia,
0: o sea, con todo
4: género.
0: Público.
4: Sí.
0: Y es temprano, eso es lo bueno.
4: Es temprano.
0: Como decía la Rox, es familiar.
4: Sí.
0: Un evento familiar, para disfrutar con todo ahí.
4: Vaya a disfrutar en familia este género que se niega a morir al paso de los años, ¿no? Mantiene vigente.
0: Fuera de micrófono, ustedes me contaban que quedan poquitas entradas. Las entradas están a través del sistema EcoPass, ¿verdad?
3: Así es.
0: Ya.
3: Así que apúrense porque ya están quedando pocas y queremos ver a todo Antofagasta ahí. Sobre todo yo me quiero llevar la mejor impresión de este público porque me contaron que era un muy buen público.
0: Público antofagastino bueno.
3: Sí, así me han contado los chicos. Sí. Y bueno, y como ya esta es la cuarta versión del festival del Día del Blues, considero que es una súper buena oportunidad para acercarse a este género tan bonito que viene de principios del siglo pasado.
0: Ya, y ustedes nos tienen una sorpresa, ¿verdad? Vamos a tener música en vivo acá en el estudio, así como yo siempre me ha gustado esto. Está Iván, el campesino, con su armónica, uno de los grandes exponentes de este instrumento acá en el norte, y no solamente en el norte, yo me atrevería a decir en el país. Y nuestro amigo que está aquí con una Godín, si no me equivoco, una tremenda guitarra que tiene instalada.

0: Claro, claro. ¿Ah? Una guitarra que encontré por ahí en el universo.
1: Mira qué bien, ¿eh?
0: Sí.
1: Ya pues, lo escuchamos en vivo, ¿no? Vamos con los muchachos en vivo. Vamos a tener música en vivo en este minuto. Acá en la radio se están preparando los muchachos. Tenemos incluso hasta un video ahí. Dele nomás, muchachos. Aquí los escuchamos a través de la señal de la radio.
2: Sí, bueno, esta es una de las canciones que van a poder escuchar mañana y que tiene un coro donde siempre todo el público prende, participa. Esto se llama ETD. Es todo demasiado.
1: Okay.

¿Acaso yo traía escrito en alguna parte que debo amar, criar, educar, trabajar y además hacer todo en el hogar donde

0: ¡Ey! Todo recargado para una mujer.
1: Aplausos, aplausos para este sonido en vivo a esta hora de la mañana notable, ¿eh? Muchas gracias. Oye, se escuchaba espectacular.
0: Muchas gracias a ustedes por este espacio tan importante.
1: Don Iván, muchas gracias.
2: Muchas gracias por la invitación. José, estamos esperando que todos lleguen mañana.
1: Así eso, que... ahí vamos a estar. Ahí vamos a estar, me convencieron, ¿eh? Vamos a estar ahí.
0: Queremos el auditorio lleno, lleno, lleno.
1: Sí, pues es un espacio abierto, ¿verdad? Bien. El mismo lugar que creo yo que es cierto, ¿es abierto el auditorio?
3: ¿Dónde tocaste con donde nos vimos?
1: ¿Sí? ¿Ahí?
3: No, no es donde nos vimos.
1: Ah, no, no es donde
3: nos
1: vimos. Ah, ya.
3: Es un auditorio modo auditorio, ¿cachai? Ah, como un salón. En realidad es el salón como del área
1: ahí estaba mi duda.
3: Teatral.
1: Ya.
3: Entonces tiene una parrilla lumínica bien interesante, tiene unas butacas súper cómodas, un audio espectacular, queda en el cuarto piso del Leo.
1: Ya.
3: Entonces la gente que tiene su entrada, considere el horario, porque el Leo se cierra, al igual que los teatros, y ya está difícil el acceso a mediados del concierto.
1: Claro, claro, claro.
3: Así es que no, pues arriba Pepe, en el cuarto piso, y quiero destacar la comodidad y belleza del lugar.
1: Un buen lugar entonces.
3: Sí, espectacular.
1: Oye, discúlpenme que lo haya hecho a cantar. Bueno, los chiquillos tocaron espectacular. Se escuchaba súper bien, ¿eh? Y lo cual se agradece.
4: Muchas gracias.
1: La Rox, le hicimos cantar tempranito. Yo sé que en la mañana es un poco más difícil, las cuerdas están más apretadas, las cuerdas vocales, pero se escuchó espectacular. Oh, muchas gracias. Gracias. ¿Cuánto ratito la vamos a tener ahí en el escenario? ¿Una hora, media hora?
0: Yo creo que va a depender del público, cómo esté la energía, pero vamos mínimo una media hora.
1: Mínimo.
0: Sí.
1: Acompañada por estos guapetones que están acá.
0: Es una banda completa. A ver si me ayudan, chicos, a dar los nombres del resto de los músicos.
1: Dele nomás.
4: Claro, en batería está nuestro gran y querido Pablo Martínez.
1: Ya.
4: En el bajo, Andrés Pérez, un tremendo bajista.
3: Soto.
4: O sea, Andrés Soto, sorry. Andrés Iván, Soto, el campesino. Aquí quien les habla, Felipe. Y bueno, es un gusto, un honor poder estar con Yanina y con la Rox, que... ha tenido un viaje increíble desde las tormentas del sur estos días.
1: Sí, pues.
4: A llegar a Antofagasta, que es un largo camino, y nos sentimos profundamente agradecidos de poder ser la banda de soporte.
2: Oye, cabe destacar que la Rox estuvo ayer de cumpleaños.
0: ¿Ah, sí?
1: No te puedo creer. Mira, qué bien.
2: Cuéntale, bueno. Rox, ¿cuántas tortas te llegaron ayer?
0: ¿Sabes qué? Tres tortas.
1: No te puedo creer.
0: Tres sabores distintos, las tres exquisitas. Así que me voy a ir así, bien azucarada, bien dulcecita para el sur.
1: Acá nos dicen que deje una torta acá en la radio.
0: Mira. ¡Ah!
1: Están mandando saludos.
0: Escúchalo,
1: la ando
0: trayendo,
1: po. Uy, ya la vamos a ir buscar. Antes de finalizar, nos dicen acá, hola, buenos días, saludos a todos, que tengan un excelente fin de semana. Qué fantástico lo del blues jazz. Ah, pero dice, pero lamentablemente no podré ir al recital ya que... una razón, dice, la jefa está de cumple.
0: Ah, llévela ya a escuchar el blues.
3: Le cantamos feliz cumpleaños a la jefa.
1: Es un buen regalo, ¿eh?
3: Es un buen regalo, un espectáculo.
2: Aparte que es de 7 a 10, vienen a ver el show y después se van a celebrar.
1: A celebrar el cumpleaños, sí.
4: Y tenemos swing para compartir.
1: Eso. Oye, nos tenemos que ir porque vienen las noticias, estamos un poquito pasados, pero les quiero agradecer la gentileza por venir a la radio, que vaya mucha gente y quién sabe, nos vemos mañana ahí en el... Ah, mi última pregunta, eso era, una duda que tengo aparte, ¿este festival de rock se hace, de blues quiero decir, se hace aquí y en paralelo en otras ciudades también?
0: Oh, sí,
3: buena pregunta, porque estamos en colaboración con el Colectivo Nacional Blueseras CL, que están organizando eventos en 4 regiones del país. El sábado se encienden los escenarios en Antofagasta, en La Serena, en Concepción y Santiago. Entonces quiero rescatar esa energía porque algo pasa, ¿ah? Tanta gente y tantos escenarios a la vez, se abren portales.
0: Así es.
1: Acá nos siguen escribiendo. Y no, ni les puedo mostrar el mensaje. Que deje la torta, ¿eh?
3: Dígale que si va a Lea, le dejamos un trocito.
0: Es.
1: Ah, buen punto.
3: Buen punto, sí.
4: De Velvet Rocks.
1: Eso. Saludos para el auditor Don Julio, que nos escribe por acá. Ya, pues, oye, buen punto ese al de que se está realizando en diferentes escenarios este show que ya es la cuarta versión.
0: Así es.
1: ¿Cómo han crecido, chiquilla?
3: Cierto, yo igual pienso en qué momento agarramos. Sí. Tanto vuelo. Solo fue un encuentro de 4 músicos la primera vez, el Felipe Tello que está acá, quien te habla, campesino, y el Víctor Poputrach. Y esta ocasión, después de 4 años, nos reunimos todos en el escenario porque estaba invitado el Popu, así que los 4 que iniciamos esto nos volvemos a reunir ampliando el show.
1: Qué bueno, nos alegramos mucho. Mucho éxito.
3: Gracias, ¿ya? Pepe,
1: a la radio. Usted sabe que la radio es parte de ustedes ya.
3: La queremos, te queremos, Pepe.
0: Muchas gracias, Pepe.
1: Que estén muy bien, ¿eh?
4: Feliz de estar en el dial.
3: Cariños a todos los auditores.
1: A ustedes, gracias por subirnos el rating, como siempre digo. 10:03, nos vamos a las noticias. ¿Qué nos dicen acá? Espérenme, que nos están escribiendo acá. Dice, las vueltas de la vida. Ya, saludos. Vamos a la pausa noticias y ya estamos con la segunda parte del matinal.

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1: 10:05.
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2: Hola, ¿qué tal? ¿Cómo están? Soy María Belén Araya y les doy la bienvenida a este informe de noticias, donde hablaremos sobre la agenda valórica del Ejecutivo. Proyectos impulsados por oficialismo reabren el debate. Sabremos además que el Mineduc publicó nuevos resultados del FUAS y abre tercer periodo de apelaciones. Sabremos además que el MINSAL realizó alerta por virus sincicial, lidera la circulación nacional y prevé alzas de contagios.
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2: La Subsecretaría de Educación Superior publicó los resultados del FUAS correspondientes a la segunda apelación de este 2026. Los estudiantes pueden consultar sus datos en línea con su RUT y, en caso de disconformidad, tienen plazo hasta el 14 de agosto para presentar una nueva apelación. Los detalles los trae Javier Vera.
3: La Subsecretaría de Educación Superior dio a conocer los últimos resultados de la asignación de beneficios estudiantiles mediante el formulario único de acreditación socioeconómica, FUAS. Esta nómina corresponde al proceso de segunda apelación de 2026, orientada a quienes solicitaron la revisión de su caso tras no haber obtenido el beneficio. Para conocer la asignación, los postulantes deben ingresar al sitio web resultados.beneficiosestudiantiles.cl e iniciar sesión con su RUT. A través de la plataforma, el sistema detallará si el estudiante cuenta con gratuidad, becas estatales o créditos para financiar su educación superior durante el año académico. Junto con la entrega de resultados, la autoridad fijó la apertura del tercer periodo de apelaciones para aquellos estudiantes que se encuentren desconformes con la resolución. Este trámite se realiza de forma digital en el mismo portal y se mantendrá habilitado hasta las 23:59 horas del viernes 14 de agosto.
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0: El virus respiratorio sincicial se consolidó como el de mayor circulación en Chile. Aunque la positividad general descendió, el Ministerio de Salud advirtió un posible repunte de contagios por el regreso a clases y llamó a reforzar la vacunación en lactantes. Al respecto nos cuenta más Auri Morales.
1: Por primera vez en la temporada invernal, el virus respiratorio sincicial se convirtió en el agente de mayor circulación en Chile, encendiendo las alarmas de las autoridades de salud ante el inminente regreso a clases. Frente a este panorama, el jefe de epidemiología del MINSAL, Jorge Vilches, advirtió que el país atraviesa un periodo de alta circulación viral con 4 agentes activos en simultáneo, por lo que prevé un próximo aumento en los contagios.
2: El virus respiratorio sincicial está presentándose principalmente en el grupo etario de 1 a 4 años, que estamos en un momento de alta circulación viral con distintos agentes circulando de manera simultánea.
1: Este escenario ya golpea la red asistencial pediátrica con un alza en las urgencias y hospitalizaciones de los menores de 4 años. Ante ello, la coordinadora de campaña de invierno, Valentina Pino, reforzó el llamado a acudir por la vacunación correspondiente para cada grupo de riesgo.
3: En el grupo de las personas menores de un año está la población que se contiene en la estrategia de inmunización con el anticuerpo monoclonal, pero también está la herramienta para protegerse con el virus de la influenza, es decir, estamos en un escenario de cocirculación de virus respiratorio.
1: En detalle, el último reporte del Instituto de Salud Pública reveló que el VRS concentró el 22,9% de las muestras positivas. Pese a que la positividad general bajó al 45,4%, la predominancia del sincicial encendió las alertas en las autoridades sanitarias por su fuerte impacto en los más pequeños. Para ello, desde el MINSAL reiteraron la urgencia de mantener el autocuidado y completar los esquemas de protección. A la fecha, la inmunización contra el VRS supera el 97% de cobertura en su población objetiva, sumando más de 120.000 dosis administradas en todo Chile.
4: Alerta regional, alerta regional, alerta regional, alerta de noticias en la región de los lagos.
0: La letalidad por virus ANTA subió al 66% en la región de los lagos, registrando 9 contagios en el año y 3 casos en Osorno. Tras el alza nacional, el MINSAL decretó alerta sanitaria preventiva hasta julio de 2027.
4: La región de Valparaíso.
0: En Valparaíso, un vecino del Cerro Bellavista pasó la noche encerrado tras el ingreso de un murciélago a su hogar. Acusa falta de respuesta y abandono de organismos públicos como el SAG, el municipio y la Seremi.
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0: El Ejecutivo y la Asociación de Gobernadores Regionales Agorechi sostuvieron un encuentro clave para coordinar una agenda de emergencia con medidas ante el complejo escenario laboral y el aumento en los índices de desempleo. La estrategia apunta a acelerar la ejecución presupuestaria de 210 mil millones de pesos en obras públicas e infraestructura, identificando proyectos regionales con potencial para convertirlo en fuente inmediata de contratación. Sin embargo, distintas voces se han levantado ante las medidas y las reformas que el Ejecutivo quiere llevar a cabo. El secretario del Partido Socialista, Arturo Barrios, comentó al respecto.
5: Nos encontramos con una cantidad de reformas desde el punto de vista laboral que lo único que hacen es precarizar el mundo laboral, lo único que hacen es flexibilizar y que no generan ningún empleo. Si aquí todos estamos preocupados porque exista más empleo. Todos estamos preocupados por la cifra del 9,4% de este tiempo. Todos estamos preocupados de que el 10,5% de desempleo en el ámbito de las mujeres. Pero esta no es la manera.
0: La estrategia contempla 3 ejes principales: acelerar la inversión pública en obras locales, como vivienda, vialidad y agua potable rural, adaptar la capacitación laboral de CENSE y OMIL a las necesidades de cada zona y entregar financiamiento a las pymes para evitar despidos. Para ejecutar el plan, los gobiernos solicitaron mayor autonomía y flexibilidad presupuestaria frente a la burocracia central, mientras que el Ejecutivo se comprometió a brindar asistencia técnica para destrabar proyectos. El debate sobre la agenda valórica volvió a instalarse en la discusión política luego de que el Partido Nacional Libertario emplazara al gobierno a definir su postura frente a proyectos respaldados por algunos parlamentarios republicanos. El presidente del Partido Nacional Libertario, Johannes Kaiser, habló al respecto.
6: Eso es un tema que tiene que aclarar el gobierno, porque hay tres diputados republicanos que firmaron la iniciativa y en ese sentido es un tema... Yo creo que es más bien un tema interno. El gobierno claramente está demostrando que en esta materia no tiene la capacidad de caminar y masticar chicle al mismo tiempo. Nosotros ponemos la música, el gobierno decide si baila.
0: Entre las instancias se encuentran un proyecto de indulto para uniformados condenados por hechos ocurridos durante el estallido social y la propuesta denominada Escucha su corazón, que plantea que las mujeres escuchen los latidos del embrión o feto antes de interrumpir un embarazo en las tres causales permitidas por la ley. El senador Andrés Longton profundizó sobre este tema.
7: A mí me parece un poco curioso que algunos personeros republicanos pretendan ser oficialismo y oposición a la vez. Me parece que cuando hay una posición del gobierno en determinados temas, uno tiene que saber tener prudencia al momento de plantear ciertas discrepancias.
0: Cabe señalar que el Ejecutivo aún no ha fijado una posición definitiva sobre estos proyectos que continúan generando debate al interior del oficialismo.
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0: El Ministerio de Transportes licita 42 servicios de transporte escolar gratuito en Temuco y otras 23 comunas de la Araucanía. La iniciativa destina 3.000 millones de pesos de ley espejo para financiar a más de 4.000 estudiantes rurales. Hasta acá dejamos el resumen de noticias. Nos volvemos a encontrar en una próxima edición. Que estén muy bien.
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11: Las 10 de la mañana y 18 minutos.

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1: 10:26.
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4: 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Nicolás Copérnico nació el 19 de febrero de 1473 en Thorn, en Prusia Real, bajo soberanía del Reino de Polonia. Su infancia pasó inadvertida. Pero siglos después, se le recuerda como quien inició uno de los giros intelectuales más radicales de la humanidad. Nada en su niñez hacía prever que transformaría la manera en que pensamos el cosmos. Fue el menor de cuatro hermanos y quedó bajo la tutela de su tío materno, Lucas Wansenrode, obispo de Varnia, tras la muerte de su padre. Esta figura fue decisiva en su formación, que inició en la escuela de San Juan de Torún y continuó en la Universidad de Cracovia, donde estudió matemáticas, astronomía y humanidades. Copérnico nunca fue un niño prodigio, pero sí un estudiante meticuloso y silencioso. Se familiarizó con el sistema de Claudio Ptolomeo, que situaba la Tierra en el centro del universo. Cuanto más profundizaba en él, más inconsistencias observaba, lo que sembró en él una duda fundamental. Entre 1496 y 1503, estudió en Italia Derecho Canónico, Medicina y Humanidades, ampliando su horizonte intelectual y colaborando con astrónomos como Domenico Maria Novara da Ferrara. Allí encontró un marco ideal para cuestionar los antiguos modelos del cosmos, aunque decidió mantener sus dudas y descubrimientos como un asunto privado. Al regresar a Varmia, Copérnico combinó sus funciones eclesiásticas con largas noches de observación astronómica. Registraba cuidadosamente las posiciones de los planetas y trazaba órbitas, notando que el modelo geocéntrico se volvía cada vez más complejo y artificial. Hacia 1514, elaboró el Commentariolus, un manuscrito que circuló entre un reducido círculo de astrónomos, en el que por primera vez situaba al Sol y no a la Tierra en el centro del universo. Esta audaz propuesta planteaba un cosmos más ordenado y armonioso, en el que la Tierra giraba sobre su eje y alrededor del Sol. En 1543 publicó su obra maestra, De Revolutionibus Orbium Coelestium, en Nuremberg. Según la tradición, recibió un ejemplar en su lecho de muerte tras sufrir un derrame cerebral meses antes y pudo contemplar su legado antes de fallecer a los 70 años. Con este libro, desplazó a la Tierra de su trono cósmico, provocando lo que Sigmund Freud describía siglos antes como la primera herida narcisista de la humanidad, es decir, la revelación de que no ocupamos un lugar privilegiado en el universo. El sistema heliocéntrico transformó la astronomía y el pensamiento europeo. Johannes Kepler perfeccionó la descripción de las órbitas planetarias con sus leyes del movimiento elíptico y Galileo Galilei aportó observaciones telescópicas que confirmaron el modelo copernicano. La teoría heliocéntrica no solo alteró la ciencia, sino que también generó debates culturales, religiosos y filosóficos, marcando el inicio de la modernidad y del método científico basado en observación y experimentación. El legado de Copérnico trasciende lo astronómico. Enseñó que incluso las certezas más arraigadas pueden revisarse y que el conocimiento avanza cuando alguien se atreve a cuestionar lo establecido. Su obra abrió la puerta a un universo dinámico y descentralizado, donde la humanidad dejó de ser el centro inmóvil y comenzó a comprenderse como parte de un cosmos vasto y ordenado. La Tierra sigue girando alrededor del Sol, y la humanidad continúa orbitando alrededor de su descubrimiento.
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1: Así es, el Matinal 99.9, estamos de regreso. Muchas gracias por sus comentarios, por la buena onda, por la gentileza. Pronto saludamos a muchas y muchos ahí a través de sus mensajes en el WhatsApp. Lo habíamos anunciado en el bloque anterior. Ya estamos en comunicación con la comuna, con la linda, hermosa y hermana comuna Betaltal. El periodista Germán Barraza, que nos tiene información y actualidad de lo que ha pasado, porque ha sido un lugar donde más precipitó en la región. Germán, gracias por atender nuestro llamado. ¿Ah? ¿Cómo te va? Gusto en saludarte. Buenos días.
2: Hola, Pepe, ¿cómo estás? Buenos días. Sí, muchas gracias por llamarnos nuevamente.
1: Germán, cuéntanos.
2: Con bastante noticia.
1: ¿Cuáles son las novedades? Porque sabíamos, a propósito de la del mensaje del gobernador que emitió temprano, que estaban cortadas en algunos tramos la ruta tal Paposo, digámoslo así. A ver si nos tienen más información o actualidad de ese tema.
2: Bueno, sí, eso es correcto. Lo que señalaba el gobernador en la mañana era una información bastante preliminar, pero ya se ha ido ratificando con el paso de las horas. De hecho, conversé con el capitán de carabineros de la primera comisaría Taltal hace media hora atrás y ya me indica que son al menos 5 o 6 puntos que está cortada la carretera. Primero, te cuento, entre aquí Taltal amaneció soleado, casi que ningún inconveniente. Lo habitual sí que las personas se mojan en sus casas, pero no hay reporte de damnificado ni daño en la infraestructura aquí en la zona urbana, digámoslo así, de Taltal. El camino entre Taltal y Paposo, que es un camino costero para las personas que no conocen de pronto, es un camino que está pegado al mar. Son cerros y pegado al mar. Entonces, cuando llueve, el agua cae por una pendiente muy pronunciada derechamente al pavimento. Y ahí hay 4 cortes, que son en el kilómetro 31, 32, 64 y 66. Estamos hablando del sector de Paso Malo, el sector que se le llama acá Palo Varado, Cachinales y cerca de Santo Domingo, que son todos sectores previos a llegar a Paposo viniendo desde el sur-norte. Esa es la ruta 1. Y lo otro, la ruta B710, que es la cuesta. Los kilómetros siempre, los kilómetros más preocupantes y peligrosos, riesgosos de esa cuesta son los iniciales, subiendo desde Paposo hacia ruta 5. Estamos hablando de los kilómetros 1, 2 y 6. Ahí hay cortes de camino. Son rocas que han caído al camino, son rocas grandes, son rocas enormes, el reporte que entrega Carabineros, además del desplazamiento y caída de material. Estamos hablando de barro, agua, piedras que cayeron encima del pavimento. Por lo tanto, Carabineros recomienda no transitar por esa ruta. De hecho, el camino está cortado, así que si alguien baja por allí, lo van a devolver. La ruta está cerrada hasta un par de horas más. Esperan que Vialidad durante la mañana ya empiece
1: a despejar,
2: a trabajar con su maquinaria para despejar ese camino, y Carabineros en el transcurso del día nos va a confirmar cuando ya esté nuevamente habilitada esa ruta. Es importante remarcar eso, Pepe, porque hay mucha gente obviamente ahí en Antofagasta que transita hacia acá, hacia Taltal o hacia el norte para hacer más corto el camino hacia el sur, y toma la B710. Es recomendable, es exigible que no lo hagan, que transiten por ruta 5. Si no es tan importante, posponer el viaje al menos por un día hasta que la autoridad empiece ya a definir cuándo se va a habilitar nuevamente el camino. Eso por parte de la ruta.
1: Ya.
2: Y en Paposo, bueno, ahí llovió muchísimo. Fue la zona, yo creo, que más agua cayó, a diferencia de Taltal. Se esperaban entre 7 milímetros, inclusive hasta 10 milímetros en esa zona particularmente, y parece que así fue. Las personas reportaban agua corriendo por las calles por algunas de las calles de Paposo. Eso significó lodo, barro corriendo, y agua que ingresó también a las viviendas, tal como en la primera vez. Tú te recordarás que yo te contaba que la semana antes pasada ocurrió algo similar. Ahora corría mucho más agua. Las personas daban a conocer que durante la madrugada sentían ruido en las quebradas, que las quebradas vibraban con el agua y el material que arrastraba. Y además, hubo un incendio, tuvimos el incendio en Paposo, imagínese. ¿Ya? Sí. Imagínate, Pepe, algo paradójico, ¿no? Lloviendo y a la vez un incendio. ¿Ya? Entonces, afortunadamente la información que nos entregó bomberos, bueno, esto fue a las 3:33 de la mañana, bomberos tuvo que desplazarse hacia allá.
1: Me imagino.
2: Yo le cuento a la gente que escucha ahí en Antofa que entre Taltal y Paposo hay 55 kilómetros de distancia, entonces no es fácil para bomberos llegar a un siniestro de forma rápida, y además súmale los caminos que ya estaban mojados, claro, con material, entonces se dificultó mucho más. Afortunadamente, si es que me permite el concepto, la vivienda no tenía moradores, era una vivienda que, según bomberos y testigos, solamente se utiliza para pernoctar de vez en cuando, parece que la arrendaban por temporada, no tenía moradores. Aparentemente, según dicen las personas, pudo ocurrir una falla eléctrica. Eso significó que la casa se incendiara y con el calor del fuego las personas sintieron una explosión que puede estar vinculada a un balón de gas. No se indican heridos ni personas que hayan sufrido algún problema de salud por efecto de este incendio. Imagínate tú entonces, lluvia, el agua cayendo por las quebradas, el incendio, una localidad pequeña como Paposo, donde casi toda la gente se conoce, entonces estaban muy, muy asustados. Esa es la palabra, estaban muy, muy asustados.
1: Y lo que decías tú, o sea, el desplazamiento además que hay sobre 50 kilómetros, y aparte de eso, todos los inconvenientes de esta noche. Germán, luz eléctrica, servicios básicos, ¿todo normal en Taltal?
2: Mira, acá en la ciudad, sí. Ya. Sí, algunas personas reportaron postes que estaban emitiendo chispas durante la noche, pero que no alcanzaron a realizar cortes. Se mantuvo bien el suministro eléctrico, la conectividad también, la conectividad en telecomunicaciones, me refiero.
1: Sí.
2: En Paposo sí, Paposo hubo una falla eléctrica, sí hubo cortes de energía. A esta hora no sé si lo habrán repuesto nuevamente, pero las personas reportaban en la madrugada corte de energía eléctrica en Paposo. Entonces, eso también fue sumando más a la preocupación. Aquí en la ciudad, aquí tal, las calles, lo de siempre, las pozas en algunos sectores, calle Sargento Aldea con San Martín, que es una zona centro alta acá de la ciudad, Avenida Mata, la que te comentaba el otro día, cerca del Liceo Politécnico, salida norte de tal, también agua posada allí en gran cantidad, Avenida Prat, muy cerca de los, también sector norte, muy cerca de los edificios de departamentos que se construyeron hace 3-4 años aquí en Taltal, también agua posada allí. Y la recomendación que hace Carabinero es la de siempre, o sea, los conductores que transiten con lentitud, que no lo hagan rápido para no levantar el agua. Ese es un problema conductual habitual aquí en la ciudad.
1: Cultural, sí.
2: Que los conductores no respetan eso, parece que se sienten bien pasando rápido por el agua.
1: Mal ahí. Y finalmente...
2: Sí, mal.
1: Finalmente, Germán, ¿las clases normales en Taltal hasta ahora?
2: Se suspendieron.
1: Ya.
2: Se suspendieron. El Departamento de Administración Escolar emitió un comunicado cerca de las 5 de la madrugada, suspendiendo las clases por precaución, por seguridad para los estudiantes, profesores, asistentes de la educación. Ahora decía el comunicado que los equipos de educación estaban, al menos los trabajadores, quedaban a disposición de su equipo directivo para cualquier eventualidad, pero como te cuento, el tiempo está bastante bien hasta ahora, salió un sol radiante, esplendoroso, con una temperatura casi primaveral, casi burlándose de nosotros.
1: O sea, tiene un día maravilloso y la ciudad de Taltal se debe ver hermosa y despejadito, limpiacito.
2: Se ve fantástico, Pepe, de verdad que tú conoces acá el sol con la atmósfera limpia por la lluvia y con el contraste con el color del mar, espectacular.
1: Estuvimos ahí hace un par de semanas en su linda ciudad, mi querido Germán. Te mando un abrazo, Germán. Como siempre, muchas gracias por tu gentileza de atender nuestro llamado con toda la información. El otro día no lo hice, ahora lo voy a hacer. Saludos a todos tus colegas ahí en la radio. Así que abrazos cordiales para todos allá y nos vemos pronto.
2: Ya, cuando ocurra la noticia, ahí no hay problema para comunicarnos.
1: Muchas gracias, Germán.
2: Gracias, Pepe.
1: Un abrazo.
2: Ya. Igualmente, chao.
1: El periodista Germán Barraza, ahí contándonos toda la información en vivo y en directo desde el lindo y vecino puerto de Taltal. Las novedades de Taltal. Ya está claro, no hay clases. Si va a la vecina comuna, ruta 5, no ingrese por la ruta semicostera, está cerrada. tiene varios cortes, solo por ruta 5. Y manejar con precaución, que es la recomendación que hace tanto la autoridad como también que Carabineros también. 10 de la mañana con 49 minutos. Oye, antes de ir con lo que suena, saludos con los amigos en las redes sociales. Oye, nos han dicho varias cositas con respecto a la torta que dijo la invitada anterior. Ustedes nos pueden seguir escribiendo, ¿eh?, a través del más 569-378-61320. ¿Por qué escuchamos lo que escuchamos?

zona, que se mudan a un tranquilo pueblo de California. En el soundtrack de la película aparecen canciones de Inexes, Jimmy Barnes, Low Ram, entre otros. Generación Perdida, definitivamente una de las películas de vampiros más recordada de la historia del cine, convertida además en una pieza de culto y en todo un ícono de la cultura pop de la década ochentera. Nos quedamos con los australianos Inexes, a propósito, que aparecen en el soundtrack de la película, con esta nueva sensación.

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1: 10:59 a.m.
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6: El derecho a una muerte digna. Estimados amigos auditores, hay temas que a veces cuesta verbalizar, a pesar de que los podemos sentir próximos, dolorosos y trágicos. Me refiero en esta ocasión al derecho a tener una muerte digna, es decir, el derecho a la eutanasia. Es un tema todavía tabú y que, a mi juicio, debería ser puesto con mayor fuerza en la discusión pública. Estas reflexiones son universales, han existido siempre y hoy adquieren relevancia particular por la rapidez de la información y el cambio de paradigmas sociales. No son pocas las ocasiones en que hemos visto partir a personas queridas en situaciones lamentables, con sufrimiento y dolor a causa de enfermedades irrecuperables, lo que implica, además, una tribulación adicional para las familias de los pacientes en todos los ámbitos. Sin duda, es un tema delicado e íntimo que debería tratarse en la esfera del ejercicio de la libertad personal. Se trata de un debate largo, pero que tiene ejemplos de legislación serios y de consensos alcanzados en varios países. En el nuestro, el debate está radicado en el Congreso Nacional, en el marco de la Constitución vigente, que establece la separación institucional entre el Estado y las iglesias y que garantiza la libertad de conciencia y de culto. Efectivamente, el derecho de una persona a morir con dignidad cuando la vida no es naturalmente viable fue consagrado como tal recién en 1942 en Suiza, con la aprobación de la eutanasia pasiva, lo que significa que los pacientes terminales ingieren por su propia mano los fármacos que le provocan el deceso. En este caso, quienes le facilitan el proceso son personal capacitado que garantiza que no haya de por medio motivos egoístas. Posteriormente, Alemania y Austria se sumaron a la práctica de lo que se ha denominado suicidio asistido. Entre los años 2002 y 2025, varios países optaron directamente por legalizar la eutanasia activa, con la participación directa de equipos médicos. Actualmente, esta práctica es legal y está despenalizada en los Países Bajos y Bélgica desde el 2002, Luxemburgo 2009, Canadá 2016, Nueva Zelanda y España hicieron lo propio en 2021 y Portugal la aprobó en 2023. En nuestro continente, Uruguay legalizó la eutanasia activa el año pasado, en tanto que Colombia y Ecuador también han aprobado este procedimiento, aunque persisten problemas administrativos y políticos que hacen que el proceso no sea muy expedito. En Washington D.C. y otros 10 estados de Estados Unidos, el derecho a una muerte digna mediante el suicidio asistido también es legal. En México, al contrario, la eutanasia está penada por ley, aunque hay estados que han discutido medidas que avanzan hacia una despenalización a futuro. En China y la India, la eutanasia está prohibida por razones políticas y culturales. En África no existe, aunque desde el punto de vista filosófico, algunos sectores se muestran proclives a una discusión desde el principio de la fuerza vital o vitalismo que orienta la relación del individuo a su interacción plena con la comunidad a la que pertenece y en la cual encuentra el sentido de la vida. En condiciones de enfermedades gravísimas o terminales, esta interacción no aportaría al vitalismo, lo que abriría camino a la discusión de una suerte de eutanasia pasiva. En lo que respecta al Medio Oriente, la eutanasia está prohibida por la ley islámica, conocida como la Sharia, es decir, el conjunto de normas que rigen la vida y la moral de los musulmanes. En la Rusia actual tampoco está permitida, debido a la fuerte oposición de la Iglesia cristiana ortodoxa, lo que sucede igualmente en Israel, donde los sectores judío ortodoxos se oponen tajantemente. Estimados auditores, regresando a nuestro país, entre los años 2011 y 2018 se presentaron 4 iniciativas parlamentarias de distintos signos políticos dirigidas a abrir un debate sobre la eutanasia, los cuales fueron refundidos en un proyecto enviado al Congreso durante el gobierno del presidente Boric. Este tuvo un primer avance concreto recién en septiembre del año pasado, cuando la Comisión de Salud del Senado aprobó la idea de legislar sobre el tema. Sin embargo, a casi un año de ese hito, aún no ha sido puesto en tabla por distintas razones. En la actualidad, en Chile, existe una ley que data de 2012 que faculta que los pacientes puedan rechazar el uso de tratamientos que les prolonguen la vida en forma artificial, y en 2021 se aprobó otra que busca extender los cuidados paliativos para las personas con enfermedades terminales. Recapitulando, el proyecto en el Senado considera que se trata de un proceso voluntario con decisiones libres, informadas y en situaciones excepcionales de sufrimiento, e incorpora el aporte de especialistas en bioética y derecho, como así también respeta el derecho de los profesionales de la salud a manifestar la objeción de conciencia. Implica que los enfermos mayores de 18 años con enfermedades incurables o terminales puedan solicitar la eutanasia de manera consciente y voluntaria, bajo rigurosos informes médicos y comisiones de evaluación previa. Los avances alcanzados en los últimos años han partido en algunos casos de iniciativas de gobiernos, resoluciones judiciales y también de personas naturales y fuerzas vivas que se han sumado a una conversación libre, científica, responsable y amorosa que impulsa consultas ciudadanas, plebiscitos o referéndum en el mundo. Como puede apreciarse, es un debate en curso que debería responder fundamentalmente a salvaguardar el derecho a elegir de cada persona. Que exista la posibilidad voluntaria de elegir una muerte digna sin dolor es una forma de evitar sufrimientos innecesarios y crueles para el enfermo y sus familiares, y también una forma de ejercer nuestra libertad en todos los aspectos de nuestra vida. Estimados amigos, gracias y hasta una próxima oportunidad.
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8: Muy bien, ya estamos de regreso luego de la pausa a la columna. Vamos con nuestro bloque AM en día viernes. Viernes, último día del mes por lo demás, 31 de julio. La traemos a nuestro escenario con todos los gastos pagados. Aquí llega Laura Pausini. Esto se llama Amores Extraños.

0: Seguimos repasando éxitos, nos vamos un poquito más atrás en épocas musicales, ahí de Laura Pausini. Llegamos a recordar a Albert Hammond.
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0: Esto se llama Échame a mí la culpa.

Otro de los muy sugeridos, Luis Miguel. Escuchábamos Búscame, se llamaba lo que escuchábamos recién junto a Sergio y Estíbaliz. Avanza la mañana, 11 con 23 minutos, 11 y 23. Atendemos otra... ¿Ayer también o antes de ayer pidieron Luis Miguel? Aquí nos vamos un poquito más atrás en el tiempo. Luis Miguel aquí llega con los muchachos de hoy.

11:26 de la mañana. Ahí estaban los muchachos de hoy junto a Don Luismi, Luis Miguel, sugerencia musical. Nos piden escuchar a Roberto Carlos, que dicho sea de paso, está un poquito aquejado de salud, está un poquito enfermo, estuvo internado incluso hace días atrás, según se reportó. Bueno, ya tiene sus años el hombre. Aquí nos quedamos con Roberto Carlos, sonidos en vivo a esta hora de la mañana.

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1: 11:33 a.m.
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4: En el bandejón central de la Avenida Angamos, a la altura de su intersección con calle Antonino Toro, se encuentra el monumento a Gabriela Mistral, una obra que rinde homenaje a la poeta, educadora y premio Nobel de Literatura. Su figura, representada con serenidad y presencia simbólica, invita a reconocer el profundo legado cultural y pedagógico que Mistral dejó en Chile y en el mundo. La escultura fue creada por el artista Totila Albert, uno de los escultores chilenos más destacados del siglo XX, conocido por su exploración de la figura humana desde una mirada íntima y espiritual. Su obra, dedicada a Mistral, fue concebida originalmente en 1937 y posteriormente fundida en bronce para ser instalada en distintos espacios públicos del país. La versión que hoy se aprecia en Antofagasta forma parte del esfuerzo por enriquecer los espacios urbanos con referentes culturales que dialoguen con la comunidad. Ubicado en un sector de alta circulación, este monumento acompaña diariamente a estudiantes, trabajadores y residentes que transitan por Angamos. Las inscripciones y referencias literarias que suelen acompañar la obra refuerzan su carácter evocador, conectando el espacio público con la historia intelectual de Chile y con la figura de una mujer cuya voz poética ha trascendido generaciones.
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1: Veintiún minutos nos separan del mediodía. Usted no se separe de la sintonía porque al mediodía llega el espacio de conversación, actualidad, entrevistas denominado Reflejos y Contextos con interesantes invitados hoy bajo la conducción del colega Gonzalo Androni. Vamos con información porque hay bastante a esta hora de la mañana, hay que contarle. Sabe que recién se emitió información por parte de SENAPRED, región de Antofagasta, con respecto a las precipitaciones, alerta temprana preventiva, se levantaría durante la tarde. Ojo, la alerta temprana preventiva se levantaría durante la tarde. En paralelo, SENAPRED reportó la caída de casi 9 milímetros de agua. Por el momento se mantienen algunas recomendaciones. Pasamos a escuchar parte de lo que declaró hace pocos instantes el director regional de SENAPRED, Ricardo Munizaga. Lo escuchamos a continuación.
5: Ya para la jornada de la tarde deberíamos estar declinando todas estas condiciones. Se van a cancelar las principales alertas meteorológicas que tenemos, así que lo que es precipitación ya no lo vamos a tener presente, por lo menos durante las próximas jornadas. Vamos a mantener la ATP, producto que todavía tenemos algunas condiciones que están siendo subsanadas, principalmente en lo que son las rutas, también algún tema de semáforo y aposamientos de agua, hicieron acá en la ciudad de Antofagasta, y también obviamente el aseguramiento del monitoreo general, donde estamos ya realizando todos los levantamientos. Una vez finalizado eso, ya la alerta temprana se cancela. En total, en general, lo que cayó en el total evento fueron casi 9 milímetros. Ya principalmente la mayor acumulación de 8 milímetros estuvo para la comuna de Taltal. Se van a mantener algunas medidas, principalmente el aseguramiento de los servicios básicos, tanto con el tema eléctrico, donde hubieron algunos cortes que se registraron, pero la empresa digamos, ya pudo subsanar ello. Y sí vamos a hacer una reunión técnica especial que fue acordada ahora en el Comité Regional con el sector de educación para mejorar los procesos de comunicación y suspensión de clases, ya sean tanto por CMD, CEDA, MSLEP u otros que estén, digamos, administrados acá a nivel regional. Y con ello, obviamente, que sean decisiones que puedan pasar y con mayor premura hacia la ciudadanía para no generar, obviamente, las confusiones que se dieron hoy día en la mañana. Así que eso ya fue abordado en el comité, se tomó la decisión en conjunto con nuestra delegada y la CRM de Educación para poder mejorar esos procesos.
1: Ok, esa era la voz de Ricardo Munizaga, director general de SENAPRED Antofagasta. Hay más información respecto al frente de mal tiempo. Lo hemos comentado también en nuestros contactos, en nuestras informaciones que hemos llevado junto a ustedes. Llaman a usar la ruta 5, recién lo comentábamos también en el contacto con Taltal. Llaman a usar ruta 5 tras afectaciones en el tramo de Paposo-Taltal, en la ruta 1, los kilómetros 32, 34, 61 y 66. Lo anterior tras las precipitaciones registradas. Asimismo, Carabineros dio cuenta de la afectación de 9 viviendas en Antofagasta. Pasamos a escuchar la información que entrega justamente Carabineros. A esta hora, escuchamos a Carabineros.
6: Sí, tenemos dos rutas que han sido afectadas, la ruta de Paposo a Taltal, que es la ruta B710, principalmente en los kilómetros 1, 2 y 6, presentan deslizamientos de tierra, acumulación de piedras de grandes dimensiones. El kilómetro 1 principalmente tiene un socavón al costado poniente de la calzada. y ya a primera hora del día está trabajando personal del Ministerio de Obras Públicas para poder retirar todo esto y normalizar el tránsito. Esta situación también se repite en la ruta 1, en el kilómetro 32, 34, 61 y 66, con las mismas condiciones, deslizamiento de fango, de piedras, que también interrumpen el normal de tránsito, y por lo tanto nosotros hemos llamado a la comunidad, principalmente los usuarios de estas vías, que utilicen la ruta 5 Norte, que en estos momentos presenta muy buenas condiciones de tránsito. En el sector de la ciudad de Antofagasta, a raíz de estas aguas lluvias que fueron intensas en un momento determinado durante la mañana, solamente tenemos el registro principalmente de 9 inmuebles que resultaron afectados por la falla del sistema de alcantarillado, donde se desbordó las aguas que generaron que los primeros pisos principalmente de estos inmuebles resultaran inundados. Pero están trabajando también desde el municipio para poder solucionar este problema.
1: Esa era la voz del general Cristian Montre, jefe de zona de la región de Antofagasta. Y con respecto a la afectación que a esta hora la información manda. También la Unidad Operativa de Control de Tránsito a esta hora está indicando que hay una restricción de pista, la pista izquierda de la avenida Grecia con calle Coquimbo. Tránsito lento en esa intersección, precaución allí. Restricción de pista izquierda, tránsito lento en la avenida Grecia con Coquimbo, se están realizando algunos trabajos ahí. Ya lo comentábamos también durante la mañana, a esta hora está suspendido el tránsito en calle Prat entre Washington y San Martín. Ese corte durará hasta las 14 horas. Mañana sábado, cortes de tránsito entre las 8 y 14 horas. Calzada Poniente en la avenida Grecia, de norte a sur entre calle Copiapó y la avenida Grecia. Todo esto por corrida familiar. Y también habrá suspensión de tránsito mañana sábado 1 de agosto entre las 10 de la mañana y las 23 horas. Todo esto por la Tirana Chica. En las calles Colombia entre Talcahuano y Oviedo Cavada. Calle Osorno entre Colombia y Uruguay. Y calle Chiloé entre Colombia y Uruguay. Se lo comentamos para que usted lo tenga ahí en consideración. 11:45. Aquí llegan los Bunkers que nos cantan y nos cuentan que justamente llueve sobre la ciudad.

Y se nos fue la mañana, se nos fue así, con hartas cosas rápido. Tuvimos invitados, actualidad, información, harta info con respecto a lo que ha pasado con las el frente de mal tiempo que también pasó por esta zona, en fin. Y así también hemos intentado de una u otra manera acompañarlas, acompañarlos con información, como les decía, con invitados. Tratamos de hacer casi todo, no podemos hacerlas todas. Información, actualidad, entretener, acompañar, que es parte fundamental también de la función de un medio de comunicación. Antes de despedirnos, déjeme contarle que, o más bien saludar a toda la gente que celebra fecha importante hoy día, a los que están de cumpleaños en este último día del mes de julio. Se nos fue julio, 31 de julio ya. Este es el día 212 del año, día 212. ¿Sabe que faltan 153 días para que nos demos el abrazo de Año Nuevo? Y menos de 50 para que llegue tiquitiquití, septiembre, o más bien el 18. Día 212, ¿eh? Hoy día el santoral recuerda a San Ignacio de Loyola. Ese es el onomástico del día.

La UTM de julio, unidad tributaria del mes, 71.649 pesos. UTM de julio, 71.649 pesos. La UF, la unidad de fomento, 40.844 pesos con 79. UF, 40.844 pesos con 79 centavos. El dólar para hoy, 924 pesos. Dólar observado, 924,78. El euro, 1.066 pesos. Euro, 1.066,40. ¿Sabe que la libra de cobre? 6.17 hoy día. Buen precio. Valores económicos para el día de hoy. Ya le comentábamos que para hoy se espera una máxima, o se esperaba más bien, una máxima de 20 grados en Antofagasta. La mínima fue de 16.2, se registró a las 7.38. Digo, se esperaba una máxima de 20 porque a esta hora ya tenemos 21, o sea, sobrepasó la máxima estimada. 21 grados a esta hora, cuando yo veo hacia el Pacífico un lindo sol, radiante, hermoso día, así como nos contaba el amigo de Taltal también. Hermoso día tenemos. 21 grados a esta hora. Se espera el resto de la jornada despejado. Para los que preguntan si habrá más gotitas, le cuento que para mañana o el fin de semana anuncia que estará nublado, variando a despejado, con extremas para el fin de semana de 16 y 20 grados. Eso en Antofagasta, no hay más gotitas. Nos vamos a Mejillones, que también estuvo con algo de gotitas durante la mañana. Llovizna matinal, variando a despejado. Va a estar despejado el resto de la jornada en Mejillones, pero con la salvedad que incluye vientos, el pronóstico. Vientos por la tarde entre los 25 y 40 kilómetros a la hora en Mejillones, una máxima de 21. Saludos, como siempre, a todas, a todos en Mejillones, que nos escuchan ahí y nos sintonizan a través del 99.9. Para el fin de semana, extremas de 12 y 21. Nublado, variando a despejado, el pronóstico para Mejillones el fin de semana. Ya pues, nos pilló la mañana. Insisto, esperamos haberlos acompañado con información, con actualidad, con nuestros invitados. Nos vamos con música. Quédese en la sintonía. Ya llega el colega Gonzalo Andrónico para acompañarlos un ratito con entrevistas, reflejos y contextos con interesantes invitados por lo demás. Parte de nuestra programación para esta tarde, que varía un poco siempre el fin de semana y el día viernes. A las 18 horas llega la periodista Alexandra Romero para acompañarlos con los Beat 999, toda la actualidad, invitados también, el mundo del espectáculo, en fin. Después, pegadito a eso, a las 19 llega Dolores Reina para acompañarlas, acompañarlos con el estado del arte. Y el fin de semana, más programación, más espacios, también hay columnas, qué sé yo, pero además destaca el programa del tango y también el programa del folclore junto a los amigos del COFU, al conjunto folclórico de la Universidad de Antofagasta. Parte de lo que podemos contarle que hay en la programación para que usted siga con nosotros a través de la frecuencia 99.9. Una vez más, gracias, ¿eh? Gracias por acompañarnos. Nos reencontramos durante la programación. Más ratito también viene el espacio con música de nuestra tierra. Siga junto a nosotros. Que tenga un excelente fin de semana y nos vamos con lo que suena. Cool and the Gang. Chau.

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2: 12:03.
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3: Hola, bienvenidos Radio Universidad de Antofagasta, transmitiendo a través del 99.9 y también en radioua.cl Noticias y nuestra señal online para que nos escuches en cualquier parte del mundo. Nos acompaña a esta hora el académico del Departamento de Ingeniería Civil en Geomensura y Geomática, y además es director del Grupo de Estudios Territoriales y Geomáticos de la Universidad de Antofagasta, Luis Araya Lepicheo, con quien vamos a conversar acerca de un proyecto que une tecnología, academia y territorio con los alumnos de ingeniería en geomensura y geomática, que se realizó hace algunas semanas. Le damos la bienvenida. ¿Cómo está? Gusto de saludarlo. Bienvenido a este espacio de entrevistas.
4: Muy agradecido para la entrevista y estamos disponibles para lo que nos pregunte.
3: Cuéntenos un poquito este proyecto que utiliza al dron. La tecnología dron la pone en el centro de lo que se le está enseñando a los futuros geomensores. Cuéntenos un poquito de qué se trató este trabajo que realizaron con los estudiantes.
4: Bueno, nosotros tenemos una política de traer la tecnología a la vista tanto de los académicos, los estudiantes y a la vez los profesionales que están fuera de nuestras aulas para que conozcan las nuevas tecnologías de los multisensores. En el fondo lo que se pretende es que hay sensores y que son de mucho tipo, por eso que le llamamos multisensores, que se instalan a bordo de los drones y se llevan estos multisensores a cualquier lugar donde puedan llegar, de tal manera de que puedan tomar datos. Los datos que toman son datos de radar, datos de imágenes, datos de sonido, de color, etcétera. Lo que sea que la tecnología nos permita recibir, estos equipos se instalan en los drones, inclusive se instalan, por ejemplo, en botes y equipos que son a control remoto, de tal manera que esos equipos llevan estos materiales y buscan información, datos, digamos, que nosotros esos datos los tomamos y después los llevamos a gabinete para procesarlos.
3: Perfecto.
4: Cuando procesamos esos datos, obtenemos información.
3: ¿Se ha trabajado con alguna tecnología de dron en específico? ¿Y por qué? Por ejemplo, estaba leyendo que el Vintra One, por ejemplo, es uno de las tecnologías, ¿no?, que se les mostraron a los muchachos. ¿Cuál es la tecnología un poquito que está haciendo y resolviendo estas problemáticas?
4: La tecnología de manejo de drones para hacer levantamientos de todo tipo ya existe hace muchos años, digamos del año 2012 que nosotros compramos y adquirimos el primer equipo y de ahí empezamos a trabajar en el 2013, llevamos 13 años trabajando con esto, pero han ido evolucionando. Entonces hay equipos como más asequibles o accesibles, que son de menor costo y que tienen muy buena tecnología, pero que tienen menor cobertura. Por ejemplo, vuelan menor superficie y vuelan a menor altura.
3: Ya.
4: Es decir, toman muchos detalles de pequeños sectores. Ya, esos son los más baratos, digamos. Pero después vienen equipos que son un poquito más sofisticados, con mayor tecnología, con batería más grande, que pueden cubrir áreas más extensas. Por ejemplo, los primeros podrían ser 20, 40 hectáreas, los segundos son 100, 120 hectáreas. Y después tenemos equipos ya de mayor cobertura, que tienen batería más grande, que son más pesados, que tienen inclusive ya son una especie de aviones. Esos se llaman equipos de ala fija, de tal manera que su alcance, su cobertura, su altura es mucho mayor. Entonces, en función de los requerimientos de un proyecto, es el equipo que se usa. Cuando el proyecto es más grande, de mayor recurso y de mayor nivel, por supuesto se usa los más sofisticados, que son más caros.
3: Se entiende. ¿Cómo está cambiando esta tecnología en particular la forma en que se está enseñando la geomensura, la geomática específicamente? ¿Y de qué forma reaccionan los estudiantes? ¿Qué es lo que ha visto usted?
4: Bueno, en los últimos años, al principio, entre medio de pandemia, e incluso en pandemia tuvimos poca entrada de alumnos por efecto de, exacto, que no había mucha promoción. Claro. Mm. Pero después, cuando empezó ya a abrirse en forma normal la universidad, empezamos a hacer más actividades en Expo UA, y ahí mostrábamos en nuestras ferias, mostramos nuestros equipos, no solamente los drones, sino que, por ejemplo, las estaciones totales, los GNSS y en lo último tiempo los escáner. Esa tecnología, que es toda digital y informatizada, se la mostramos a los estudiantes, y a ellos les ha llamado mucho la atención en los equipos que son los drones, porque esto, a diferencia de los otros que se quedan fijos en el suelo, se envían a distintos lugares, claro, y son versátiles. Entonces, además, como tienen distintos tipos de sensores, eso ha producido una reacción positiva en nuestros estudiantes que están entrando. Y los últimos que entraron, la mayoría entran por esas tecnologías. Son muy
0: tecnológicos. Ya, se ven atraídos por la tecnología, claro, que implica...
4: Pero además, nosotros hemos sido capaces de mostrarles también que hay otro concepto, por ejemplo, del territorio, del terreno. Hay que ir a terreno a buscar información, por mucho que sea...
0: ¿No se ha perdido eso?
4: No, no se ha perdido. Los alumnos que entran a la carrera saben que tienen que andar en terreno tomando datos, porque no es que antes llevaban, ¿no es cierto?, la mira, el taquímetro, ahora están llevando la estación total, el GNSS, el dron. Y eso, con toda esta tecnología, ha motivado que este año, por ejemplo, ingresaron 29 alumnos, que es una buena cantidad, y pensamos que más adelante van a seguir ingresando mayor cantidad.
0: Profe, vamos a lo básico un poquito, lo quiero retrotraer de esta conversación y partir por lo básico. ¿Qué es lo que hace un ingeniero en geomensura y geomática específicamente?
4: Bueno, yo podría... construir en forma conceptual, para que no sea tan difícil de entender, es un proceso de tres etapas que necesita, para desarrollar esas tres etapas, necesita conocimientos básicos. Se llama las ciencias básicas, matemáticas, se necesita álgebra, se necesita, ¿no es cierto?, física, estadística y otros ramos más que le permitan manejar la geometría, la geometrización, la georreferenciación de la información, la vista con coordenadas, ¿cierto?
0: Perfecto, claro.
4: Y para eso, entonces, tiene que desarrollar una serie de conocimientos los dos primeros años, tanto en aula como en ciencias básicas, como también en terreno con los trabajos iniciales de geomensura, de topografía, de dibujo topográfico. Pero una vez que está con esa primera información, empieza a ir a terreno, y en terreno tiene que levantar datos. Perfecto. Entonces, la primera etapa del proceso se llama levantamiento de datos geoespaciales. Se va con cualquiera de estos sensores, con cualquiera de estos aparatos, a terreno a buscar datos. Y una vez que esos datos son capturados y guardados en las memorias de estos equipos, se llevan a un computador que tiene ciertas capacidades y además tiene cierto software. Y con todos esos conocimientos, más esos datos, se introduce esa información en los computadores y se empieza a procesar.
0: Perfecto.
4: También nosotros lo llamamos post-procesamiento, porque si hacemos un levantamiento, después tenemos que post-procesar. Y ese post-procesamiento es complejo, porque ahí tiene muchos programas, muchas materias, qué sé yo, y uno empieza a construir y a masticar y a procesar estos datos de tal manera que después se transforman en información.
0: Ya.
4: Y esa sería la segunda etapa, la información geoespacial. Entonces, ya, la primera parte es levantamiento de datos geoespaciales, el segundo es información geoespacial.
0: Entiendo.
4: Y esa geoinformación espacial, geoespacial, es muy amplia. Hay gráfico, hay imagen.
0: Estamos a esta hora conversando con el profesor del Departamento de Ingeniería Civil en Geomensura y Geomática, Luis Araya Lepicheo. También es director del Grupo de Estudios Territoriales y Geomáticos de la UA. Profesor, si usted tuviera que decirle hoy a un papá de un alumno de cuarto medio que no sabe qué estudiar, ¿por qué usted le diría que estudie esta carrera, por ejemplo? ¿Qué argumentos usaría?
4: El primer argumento es que es una especialidad muy bella por sí misma. ¿En qué sentido? En que, por ejemplo, cuando uno va al territorio, va a terreno, tiene la oportunidad de conocer su país, su región, su ciudad, mucho más que cualquier persona. Porque nosotros tenemos que andar por todos lados, en nuestra camioneta, ¿no es cierto?
0: Claro,
4: en nuestro vehículo.
0: Lo hemos visto, los vemos.
4: Andamos por todos lados.
0: Exacto.
4: O sea, nos vamos a La Portada, nos vamos a San Pedro Atacama, nos vamos a Siloli, a la frontera, ¿no es cierto? Nos vamos a las mineras, estamos dentro de los túneles. La especialidad nuestra es muy de terreno. Yo diría un buen porcentaje de las actividades de terreno para hacer levantamiento de datos, ¿cierto? Con toda esta instrumentación y todo estos software. Entonces, lo que le digo es que la carrera es bastante bella, digamos. Lo segundo es que, como no hay una cantidad muy grande de ingenieros civiles en geometría y geomática, hay cobertura de trabajo.
0: Ya, o sea, hay oferta
4: de trabajo. Porque hay algunas carreras que tienen muchos alumnos, y de verdad se llena de alumnos, tanto
0: claro.
4: en Católica del Norte como nosotros, tienen inclusive ramos...
0: Son más demandadas estas ingenierías,
4: y
0: ¿no?
4: a la vez son claro. más carreras que son como que están repetidas, digamos. Mm. Pero nuestra especialidad es muy, muy propia. Entonces, en el tema de los trabajos del campo laboral siempre van a haber espacios. ¿Sí? La geomesura, la topografía, la geomática es muy amplia. Y lo tercero que le diría es que si el joven le gusta andar en terreno, pero a la vez analizar los territorios, verlos de la manera como es más compleja, porque el territorio es un sistema complejo. Entonces, si le gusta todo eso, y va a tener un buen nivel de vida también, entonces puede entrar a la especialidad y le va a ir muy bien.
0: ¿Dónde están trabajando nuestros egresados actualmente, por ejemplo? ¿Solamente en minería? Yo me imagino un geomensor inmediatamente le debe pasar a muchas personas... asociarlo a la minería. ¿Es exclusivo de la minería?
4: ¿O? En realidad es casi por efecto de que la región es minera y hay una cantidad enorme de mineras grandes. Ahí claro. va la mayoría.
0: Ya.
4: Y entran o por las empresas directamente o por los contratistas, pero tienen mucho trabajo en la minería.
0: Ya.
4: Y en la minería se necesita la geomesura geomática desde el principio, porque usted tiene que comprender, todos los territorios tienen que ser controlados, levantados, claro. procesados, analizados. Entonces, una buena cantidad de estudiantes se va a la minería, pero después hay un grupo de estudiantes que empiezan a desarrollar trabajo más en la ciudad, que de repente quieren estar mucho más cerca de los lugares más urbanos, qué sé yo. Entonces hay trabajo en el Servio, en Vialidad, especialmente en bienes nacionales, en la municipalidad.
0: En un país de catástrofes como el nuestro también, ¿se ha vuelto más estratégica la geomensura?
4: Nosotros tenemos la especialidad, ramos de geomorfología, de geografía física,
0: ¿ya?
4: y ahí tenemos un profesor especialista en los temas de catástrofe, que es Jorge Van den Bosch, que siempre se ve en la tele y sale
0: por supuesto,
4: acá.
0: Por
4: y
0: supuesto,
4: él en el área de ese ámbito enseña bastante bien.
0: Claro.
4: Entonces también es una componente que los alumnos van aprendiendo.
0: Que la van viendo. Interesante claro. también en un país como el nuestro.
4: Claro. Entonces, todo ese tipo de procesos son los que van desarrollando la carrera. Y por último, se está dando mucho ahora, es que muchos de los geos empiezan a pensar que van a ser empresarios.
0: Ya,
4: y ahora se están
0: el emprendimiento.
4: Y están emprendiendo muchos. O sea, estamos viendo, no es que crezcan tanto, porque empiezan a competir, pero ya tenemos dos o tres grandes empresas en la región de geomensura y geomática, que la gente los conoce, Guiña Ingeniería, Geométrica.
0: Claro, muy conocido.
4: Está GMT Ingeniería y otras más, que son de buen nivel. Pero después vienen algunos más, que son como intermedios, donde hay jóvenes, no tan jóvenes, que desarrollan su propio emprendimiento y tienen equipamiento, tienen tecnología, drones, y desarrollan su propio trabajo y le alcanza también para desarrollarse. Y por último tenemos los jóvenes que quieren de verdad ser empresarios desde el principio. Y
0: claro,
4: cuando son así, prácticamente no entran a trabajar con los tradicionales, que se crean su propia empresa.
0: Su propia empresa.
4: Se ha visto harto en el último tiempo.
0: Miren los muchachos,
4: Sí.
0: El emprendimiento está en el centro también,
4: Sí.
0: Profesor, para ir cerrando ya, ¿cuál cree usted que será el gran desafío de los geomensores de aquí, por ejemplo, al 2030 en la región de Antofagasta?
4: Yo creo que lo que nos falta a nosotros es en la parte más superior, porque la demás la tenemos, entre comillas, de un bastante buen nivel, creo yo. Tenemos los especialistas en la especialidad que le enseñan todo lo que significa las primeras partes. Pero ahora está apareciendo información sobreabundante de los datos procesados que entregan resultados de cosas que no hemos estado viendo. Me explico. Que si usted tiene una cámara termal y puede hacer un levantamiento termal de un terreno en la mañana y después hace uno en la noche y hace un contraste, un análisis multitemporal, se da cuenta que hay lugares que están más fríos y hay otros que están más calientes. Y ahí usted puede empezar a hacer análisis de tipo territorial con un sensor como en la banda termal. Pero también hay sensores en la parte de georradar que penetran el subsuelo. Hay sensores que están tomando información muy densa de una nube de puntos con línea, con colores que, entre comillas, que nosotros no vemos, o información electromagnética que no vemos. Entonces, esa parte la tenemos que desarrollar, porque ahí podemos empezar a enseñarle a nuestro alumno un análisis más complejo. Y eso yo creo que es lo que viene. O sea, vamos a tener que empezarle a sacarle el jugo a esas cosas que todavía las estamos recién tomando.
0: Ya, pero las tienen visualizadas.
4: Sí,
0: están ahí.
4: Las tenemos visualizadas y estamos haciendo un programa de una rediseño de la especialidad y estamos conversando de inteligencia artificial, la big data.
0: ¿Cómo incide ahí también?
4: Sí,
0: ahí
4: tenemos un colega bastante joven que tiene un posgrado en ese ámbito y él desarrolló un seminario, un workshop hace una semana sobre un equipo que se mostró un escáner, y él está trabajando mucho con esa tecnología, que también es la nueva que tenemos que avanzar.
0: Ya, entiendo, profe. Le agradezco muchísimo su tiempo. No sé si quiere cerrar con algunas breves palabras para ese alumno del que está en cuarto medio ahora. Tal vez le interese recibir algún mensaje.
4: Mire, yo le diría a los estudiantes de enseñanza media que cuando fuesen a las visitas universitarias se fijasen en las cosas que se hacen.
0: Ya.
4: Llegó una época de mucha propaganda, que eso ya pasó un poco, ahora está mucho más
0: aterrizado.
4: Son más aterrizados, entonces los jóvenes están un poquito más inquisitivos en eso. Que vean de verdad lo que les gusta hacer y que con eso que sienten vean la analogía de lo que la universidad les entrega. Y cuando vean eso, es probable que muchos de ellos, porque así ha sido, entren a esta especialidad, que yo vuelvo a insistir, es una especialidad fantástica, porque no sé si será así para muchos, pero salir a terreno y conocer cosas, paisajes, lugares que nadie ve, y levantarlo y después tenerlo una mirada así, con tanta precisión y con tanta fineza, increíble.
0: Muy interesante, pues, profe, por eso lo invitamos, ¿eh? Sabemos que el trabajo que están haciendo ahí en la facultad, en la carrera también, es muy interesante, está lleno de desafíos y dialoga muy bien con nuestro territorio. Así que espero que esta no sea la última vez que lo tenemos y podamos ir con el tiempo conversando otras cositas que están súper interesantes.
4: Sí, nosotros en el último tiempo del ramo de análisis y ordenamiento territorial estábamos hablando de geopolítica.
0: Ya.
4: Estábamos hablando de lo que significan los territorios y su dificultad que está teniendo ahora los territorios, son sistemas complejos. Y todo eso está apareciendo en el radar de nuestra profesión.
0: Bien, pues, profe, ahí vamos a estar atentos a las actividades que se vienen, ¿ya?
4: Ya.
0: Luis Araya Lepicheo, profesor del Departamento de Ingeniería Civil en Geomensura y Geomática, y también director del Grupo de Estudios Territoriales y Geomáticos de la UA. Muchísimas gracias, profe.
4: Gracias.
0: Nosotros nos reencontramos en un próximo espacio de entrevistas en Radio Universidad de Antofagasta.
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1: Radio Universidad de Antofagasta le indica la hora.
5: 12:26.
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0: Fortalecen programa de doctorado en ciencias aplicadas, mención sistemas acuáticos. La Universidad de Antofagasta realizó el lanzamiento del proyecto de fortalecimiento del programa de doctorado en ciencias aplicadas, mención sistemas acuáticos, iniciativa que busca potenciar la formación de capital humano avanzado con un enfoque de equidad de género y becas doctorales. Este proyecto cuenta con el financiamiento del Gobierno Regional de Antofagasta y está orientado principalmente a 4 estudiantes del doctorado, con el pago de la matrícula, arancel y una asignación mensual durante toda la duración del programa. Los estudiantes Daimo Villegas y Nostroza, Byron Cuevas Chacón, María Luza Mirich y Claudia Cofré Tapia son los alumnos becados del proyecto, quienes a través de sus líneas de investigación contribuirán al desarrollo científico y a la generación de conocimiento en la región de Antofagasta. La directora del proyecto y académica del Instituto de Ciencias Naturales de la Facultad de Ciencias del Mar y Recursos Biológicos de la UA, La doctora María Teresa González explicó que esta iniciativa consiste en fortalecer la formación de posgrado.
7: Es una muy buena iniciativa y se agradece al gobierno regional que tenga esta visión de la necesidad de formar capital humano avanzado acá en la región y con motivación y preocupación por los problemas que nos afectan a nosotros como región, que surge desde el gobierno regional en coherencia con la estrategia de desarrollo regional y las políticas de desarrollo productivo sostenible. Es decir, el gobierno regional se da cuenta, ¿cierto?, que estamos en una región que tiene el mayor potencial de industrialización, particularmente, ¿cierto?, con el hidrógeno verde, con las desaladoras, que son necesidades para la población, para la comunidad, pero que requieren estudios, requieren análisis, ¿cierto?, robusto, y qué mejor forma de lograr esos análisis es fortaleciendo un programa que está acá en la región.
0: En este sentido, la directora del programa de doctorado en ciencias aplicadas, Mención Sistemas Acuáticos, doctora Mariela Rivas Álvarez, valoró positivamente la decisión del gobierno regional de apoyar este proyecto de fortalecimiento.
8: Creo que es una muy buena iniciativa, un excelente apoyo del gobierno regional. Creo que la decisión que ellos tomaron hace un par de años de empezar a apoyar los programas de posgrado de la región puede tener un impacto significativo, no solamente en los programas, sino que en la universidad, pero también en la vida académica de los profesionales de la región. O sea, tenemos una masa crítica de estudiantes que son súper motivados y que quieren hacer cosas por la región, que ven, que conocen los problemas regionales en distintos ámbitos, o sea, como impacto de contaminación, biodiversidad, desarrollo productivo, alternativas sustentables también para el desarrollo económico de la región, y creo que esto es una gran motivación para ellos.
0: Este doctorado forma científicos con visión holística y competencias para desarrollar investigación básica motivada por la aplicación, con un fuerte componente conceptual y metodológico que les permita identificar y proponer soluciones en el ámbito de los sistemas acuáticos, desde el océano profundo hasta sistemas altiplánicos en un contexto de cambio global. Creatividad y dominio del inglés se toman la segunda feria literaria juvenil de la UA. Con puestas en escena, disfraces y exposiciones en inglés, estudiantes de tercer año de la carrera de pedagogía en inglés para educación básica y media de la Facultad de Educación realizaron la segunda feria literaria juvenil, iniciativa de cierre de la asignatura Literatura Inglesa Juvenil a cargo de la académica Paula Araya Salamanca. La actividad tuvo como objetivo evaluar lo aprendido durante el semestre a través de la representación de textos analizados en clases. Cada grupo de estudiantes explicó el tema principal del libro representado, a los personajes principales y al autor de la obra. Esta feria refleja el tipo de experiencias formativas que buscamos promover en nuestra carrera. A través de actividades como esta, nuestros estudiantes no solo fortalecen sus competencias comunicativas en inglés, sino que también desarrollan habilidades pedagógicas, creatividad y confianza para acercar la literatura a sus futuros estudiantes mediante estrategias innovadoras y significativas, explicó la jefa de carrera, Nuncheta Poncio. Durante la feria, la creatividad y el dominio del idioma inglés se dieron la mano. Los estudiantes realizaron todas sus exposiciones en inglés, demostrando buen manejo del idioma y compromiso con la representación de cada personaje. Además, la decoración de los stands estuvo directamente relacionada con cada libro abordado. La jornada consideró la activa participación de estudiantes de primer y segundo año de la carrera, quienes recorrieron los distintos stands para escuchar los relatos dramatizados por sus compañeros de quinto semestre.
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12:36, volvemos con programación, música de nuestra tierra, y aprovechamos de saludarlas, saludarlas también a la gente que se viene recién integrando a la sintonía de la radio. Comenzamos con un clásico de la música de nuestra tierra. Aquí están Los Quincheros, Qué Bonita Va.

Eso que escuchábamos ahí era Esther Solé, La Prevenida. Ahí estaba la música de nuestra tierra, canciones que quedaron ahí en el catálogo nacional. A las 13 horas tenemos las noticias, la segunda edición junto a la red de radios que piensan. Por ahora nos quedamos con otra obra escrita, compuesta por Violeta Parra. Digo otra porque ya sonó Violeta Parra, pero en esta versión de Los Jaivas. Esto fue grabado en 1984 en un álbum que se llamó Obras de Violeta. Los Jaivas, con su versión de Run Run, se fue para el norte.

Eso era el coro Chile Canta, ahí con la versión de La Consentida. Bonita versión. Y la anterior, Rum Rum, junto a Los Jaivas, una versión instrumental. Con lo que comienza a sonar, ya nos comenzamos a despedir. Muchas gracias por estar ahí al otro lado del receptor. Como siempre, la invitación para que se quede en la sintonía. Ya está dicho, vienen las noticias. Tenemos informativos ahora. A las 4, a las 5, a las 6, a las 9, un resumen del día. Más programación, ya está dicho también. A las 18 horas llegan los Beats 999, a las 19 horas el estado del arte y parte de una programación del fin de semana también. Muchas gracias por la sintonía, quédese, nos vamos con esto. Y Yapu, esto se llama Primer Sueño de Amor, que tenga un excelente fin de semana, buenas tardes.

0: ciudad de Antofagasta le indica la hora.
1: 12:56.
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la semana en este viernes 31 de julio, también cerrando el mes de este año 2026, hasta las 2 con las principales informaciones que prepara además el Departamento de Prensa de Radio Universidad de Chile, contingencia nacional, política, internacional y, como cada viernes, en la segunda parte, bloque deportivo. Revisemos información también que entrega hasta ahora meteochile.gov.cl. En el caso de la región metropolitana, con precipitaciones en esta jornada de viernes, 10 grados, máxima de 13. ¿Cómo se proyecta el fin de semana, el primero de este mes de agosto? Mañana sábado, primer día del mes de agosto, con nubosidad parcial, incluso con algunos rayos de sol durante la mañana, mínima de 4, máxima de 14. Y para el domingo, 2 de agosto, regresan los chubascos en la capital con mínimas que llegarían a los 9 o 10 grados y máxima de 12. Es lo que hasta ahora entrega de panorama la Dirección Meteorológica de Chile. 13 horas 4 minutos, de inmediato con las noticias.

0: El desempleo volvió a notar un alza en 12 meses, aunque se mantuvo en la misma cifra del trimestre pasado. El INE informó que la tasa de desocupación se ubicó en 9,4% y el gobierno valoró la cifra. El ministro del Trabajo, Tomás Rau, dijo esperar que hayamos alcanzado un punto de inflexión. Esta y otras reacciones en el siguiente reporte con Constanza Vargas. Buenas tardes.
1: Buenas tardes, Diana, auditores, auditoras. La tasa de desempleo completó 42 meses consecutivos en niveles superiores o iguales al 8%. Esta mañana el Instituto Nacional de Estadísticas publicó la encuesta nacional de empleo del trimestre abril-junio 2026 e informó que la tasa de desocupación se ubicó en 9,4%. Se trata de un alza de 0,5 puntos porcentuales en 12 meses, aunque se mantuvo al mismo nivel del trimestre anterior. El aumento que se registró se explica por el alza de la fuerza de trabajo de un 1,5%, que fue mayor a la presentada por las personas ocupadas de 0,9%. En comparación al periodo anterior, el número de personas desocupadas disminuyó en poco más de 1,000, y por otro lado, se crearon cerca de 81,800 empleos en dicho periodo. En las mujeres, la tasa de desocupación alcanzó el 10,4%, aumentando 0,5 puntos porcentuales en 12 meses, y en el caso de los hombres llegó a 8,7% con un alza anual de 0,6 puntos porcentuales, y la problemática continúa siendo más aguda en el caso de las mujeres. Desde el gobierno, ya lo decía Diana, vieron con optimismo estas cifras. El ministro del Trabajo, Tomás Rau, dijo esperar que se haya alcanzado un punto de inflexión. Destacó, por ejemplo, una baja en la cifra del desempleo femenino comparando trimestre a trimestre. Escuchemos lo que dijo el ministro del Trabajo.
2: ¿Cuál cifra que la medición anterior? Esperamos que se haya llegado a un punto de inflexión, porque en el mes de junio tenemos información de que la economía volvió a crecer. De hecho, la tasa de desempleo en el caso de las mujeres se redujo de 10,5 a 10,4% y en los jóvenes un punto al 23,6%. Nos estamos haciendo cargo de la emergencia laboral. Tenemos una agenda potente con la Ley de Reconstrucción Nacional, la agenda laboral y el modo de empleo.
1: La tasa de ocupación informal se situó en 27%, aumentando un punto porcentual frente al mismo trimestre del año anterior. Y un dato importante acá es que por categoría ocupacional, la expansión de la población ocupada se observó en personas trabajadoras por cuenta propia y asalariadas informales. Conversamos, de hecho, con el profesor Benjamín Villena de la Facultad de Economía y Negocios de la Universidad Andrés Bello, quien analizó estas cifras. Él alertaba, de hecho, por el empleo informal, pero también se refirió a los números en sí, a los números de desempleo. Decía, se esperan en los próximos meses, en los de invierno en específico, cifras de desempleo incluso más altas, pero ya para final de año sí se esperarían cifras de desempleo que darían un respiro en el país. Escuchemos el análisis general que hizo Benjamín Villena, el profesor de la Universidad Andrés Bello.
3: La cifra de desempleo se mantiene en un 9,4%, es un nivel bastante alto. Y es probable que durante los meses de invierno veamos aún mayores incrementos. Sin embargo, dado el incremento de la actividad económica que esperamos hacia finales de año, esperaríamos que estas tasas de desempleo comiencen a descender, además apoyadas por la llegada de la primavera y el verano, que normalmente incentiva actividades económicas que tienen mayor actividad en estos momentos del año.
1: Bueno, y lo decíamos, el profesor Villena destacaba que en esta encuesta de este trimestre la creación de empleo está fundamentalmente explicada por el empleo por cuenta propia o el empleo informal, como les comentábamos, mientras el empleo asalariado en el sector privado y en el sector público está cayendo. Eso es particularmente preocupante, es parte de lo que dice el profesor Villena de la Universidad Andrés Bello, parte de lo que marca la situación laboral en nuestro país. Diana, esperaríamos más desempleo en los meses de invierno. No es parte de lo que dicen los expertos, pero mejoraría la situación ya para finales de año y en los meses de verano.
0: Importantes cifras para darle seguimiento dentro de un marco más general económico también que vive nuestro país, aunque ahí hay algunos elementos y factores externos que a veces entran en el análisis. Constanza, muchas gracias. Buena tarde.
1: Buena tarde.

0: El jefe de bancada de Renovación Nacional, Diego Chalper, pidió al presidente José Antonio Kast reforzar la vocería del gobierno y sumar una figura que permite instalar sus prioridades en la agenda pública. El diputado sostuvo que varias medidas del Ejecutivo pasan en banda y llamó a los partidos oficialistas a concentrarse en la agenda de la moneda. En este contexto, Chalper planteó que al gobierno le falta una figura que comunique de manera permanente sus principales prioridades.
1: Nuestra convicción es que hoy día el gobierno hace muchas cosas correctas todos los días. Piense usted, ayer se restablecieron relaciones consulares con Venezuela. Hoy día en la mañana, como parte del programa social del gobierno, el Ministerio de Desarrollo Social va a hacer entrega de un bono. Hace un par de días, el Ministerio de Obras Públicas junto al Ministerio de Economía anunciaron un paquete de el mundo laboral. Y se incorporaron, se van a incorporar progresivamente al GIES el cáncer. Cada una de estas noticias pasan absolutamente en banda. Entonces, ¿qué decimos nosotros? Que falta alguien que todos los días o cada dos días le diga al país cuáles son los focos comunicacionales del gobierno. Y por lo tanto, precisamente porque queremos que la agenda esté puesta en la agenda del gobierno, nos parece que falta, voy a usar un poco una metáfora a propósito de esta discusión que se ha dado con la competencia musical que están algunos. Necesitamos un parlante que todos los días fije la línea del gobierno.
0: El diputado aseguró además que Renovación Nacional tiene nombres disponibles para asumir una eventual nueva vocería, aunque recalcó que la decisión corresponde al presidente Kast. Tenemos varios parlantes en el camarín, todos disponibles a entrar a la cancha, pero necesitamos que el técnico tome la decisión. Obviamente nosotros siempre vamos a aspirar que sea alguien de nuestras filas, fueron sus palabras. Chalper también se refirió a proyectos identitarios impulsados por sectores del oficialismo y planteó que cada partido tiene derecho a impulsar sus propias iniciativas. Pero la prioridad debe estar en la agenda del gobierno. Cuando uno es oficialista, la partitura principal de la acción política de un partido oficialista es la partitura del gobierno. El parlamentario defendió el desempeño del viceministro del Interior y secretario general de gobierno, Claudio Alvarado, ante la posibilidad de reforzar la vocería.
1: Ministro Alvarado tiene que conducir el gabinete. En momentos de emergencia, él es, por decirlo así, el superior jerárquico de Senapred. Y por lo tanto, todo lo que tiene que ver con la respuesta a la emergencia recae en él. Entonces, yo creo que el ministro Alvarado ha hecho una excelente labor, pero pedirle además esto otro, yo la verdad de las cosas que creo que es una mejor idea, contar con más jugadores para que podamos jugar mejor el partido.
0: Ahora afirmó que la partitura de Renovación Nacional va a hacer enfocarse en la agenda del gobierno.

0: el alcalde de Estación Central, Felipe Muñoz, presentó una denuncia ante la Contraloría en contra del decreto del gobierno que modifica la Ordenanza General de Urbanismo y Construcción. El cambio en este instrumento preocupa a los alcaldes de distintas comunas debido a que incluye disminuir el coeficiente de habitantes por vivienda, flexibilizar requisitos de estacionamientos y extender la duración de permisos de construcción. Los ediles acusan que le quita poder a los planes reguladores elaborados por los municipios. En esta línea, el alcalde Felipe Muñoz señaló que la modificación a la ordenanza podría abrir la puerta a que se construyan más guetos verticales, o han ido recibiendo estos nombres, tanto en Estación Central como en otras comunas.
1: 30% de estos departamentos no corresponden a primeros propietarios, sino que más bien de inversionistas. Acá no se busca realmente con esta medida el poder tener nuevos propietarios, sino más bien de facilitar que más personas puedan tener 20, 30 departamentos, incluso no pagando contribuciones en comunas que se saturan en cantidad de personas, generando graves problemas de equipamiento, como les comenté, falta de servicios de salud, falta de jardines infantiles, poca espacio de áreas verdes, generando problemas de convivencia.
0: Muñoz criticó al ministro de Vivienda, Iván Poduje, ya que se comprometió a dialogar, pero finalmente no sostuvo conversaciones con los alcaldes.
1: Lamentablemente, el ministro Poduje se comprometió en el congreso que sostuvimos los alcaldes hace un par de semanas en La Serena, con la intención de poder recibirnos y poder escuchar precisamente nuestras preocupaciones respecto a esto. Él públicamente señaló durante su presentación de que no iba a escuchar y que situaciones como la de Estación Central no se iban a volver a repetir, recibiendo una ovación de parte de todos los alcaldes y alcaldeses que estaban presentes. Lamentablemente, esta reunión no se llevó a cabo.
0: Argumentos jurídicos que sostienen la presentación en Contraloría, el municipio de Estación Central apuntó a que se afectan las atribuciones propias de los planes reguladores comunales y se modifica, mediante un decreto, aspectos sustantivos de la planificación urbana que corresponden a materias de ley.

0: Cambiamos de tema porque la Confederación de Estudiantes de Chile, CONFECH, sostuvo este jueves su primera mesa de trabajo oficial con la Subsecretaría de Educación Superior. Esto luego de 4 meses de haber solicitado formalmente una reunión con representantes del ministerio. Durante la cita, los dirigentes estudiantiles presentaron la agenda prioritaria elaborada durante el Encuentro Nacional CONFECH del primer semestre y abordaron sus principales demandas para el segundo semestre. En este caso, la vocera CONFECH, presidenta de la Federación de Estudiantes de la Universidad de Chile, Laura Blinars, explicó que los estudiantes estamos disponibles al diálogo, pero exigimos voluntad real y respuestas concretas.
1: De cara a la discusión de la ley de presupuesto 2027, hoy no tenemos ninguna garantía. Nada nos asegura que la gratuidad esté a salvo, que no hayan recortes de las universidades estatales, ni que se responda a las necesidades de los estudiantes. Por eso, solicitamos una reunión con la ministra de Educación, para exigir garantías y asegurar que no se toque ni un solo peso para las universidades públicas.
0: La presidenta de la Federación de Estudiantes de la Universidad de Santiago de Chile y vocera también CONFECH, Andrea Barca, cuestionó el tiempo que tomó concretar este encuentro y planteó que la falta de diálogo ha sido la constante desde su lectura y las señales que ha entregado el Ejecutivo. Tuvimos que esperar 4 meses por una reunión, periodo en el cual nos movilizamos a nivel nacional, y la única respuesta fue la represión. Leo y textual alguna de las intervenciones luego de este encuentro. El presidente de FEUTAL y vocero de la CONFECH, Bruno Díaz, solicitó mayor transparencia respecto de la agenda del gobierno en educación superior. También exigió el cese de los embargos asociados al CAE y pidió avanzar en soluciones que no menoscaben los derechos de quienes estudian actualmente ni de quienes ya egresaron. La CONFECH informó que las conversaciones sostenidas con la Subsecretaría de Educación Superior van a ser comentadas en el Pleno de las Federaciones y las bases durante una plenaria convocada en la Universidad de Valparaíso. En la instancia, este sábado, se definirán las próximas movilizaciones del movimiento estudiantil de cara al segundo semestre.

0: En menos de 24 horas, Ceuta vivió la mayor entrada migratoria concentrada de la historia reciente de España y la Unión Europea. Entre 50.000 y 60.000 personas, en su mayoría jóvenes marroquíes, cruzaron por mar hacia esa ciudad autónoma de poco más de 80.000 habitantes y apenas 18 kilómetros cuadrados. Tema que es parte del comentario del internacionalista Javier Pérez. Bienvenido.
1: Buenas tardes, Diana, y como tú bien explicabas, en Ceuta, esta ciudad española de poco más de 18 kilómetros cuadrados, un poquito más grande que la comuna del Bosque, vio incrementando su población en el 160%. Las imágenes mostraron largas filas bordeando a nado o caminando los espigones, muchos inmigrantes entrando al grito de Viva España y Adiós Marruecos. El episodio dejó al menos 57 fallecidos hasta el momento, cifra que puede seguir creciendo, y abrió una crisis humanitaria, política y diplomática. España respondió con el despliegue de más de 3.000 efectivos militares, la aceleración de las repatriaciones y el refuerzo de la vigilancia. Durante las primeras horas ya habían sido devueltas más de 25.000 personas. Al mismo tiempo, grupos nacionalistas salieron a las calles con banderas y consignas contra los migrantes. Pedro Sánchez, presidente de España, viajó a Ceuta y calificó lo ocurrido como una violación de la integridad territorial española, además de prometer utilizar todos los recursos del Estado para recuperar el control. Escuchemos al presidente español.
2: Definir lo que ha sucedido en el día de ayer como un ataque, una violación de la integridad territorial de España. Ceuta es una ciudad española y lo sucedido en el día de ayer merece todo nuestro reproche, toda nuestra condena en el nivel más enérgico posible, de rechazo, de condena y de consideración de deplorable la violación y el ataque a la integridad territorial de una ciudad española como es la ciudad de Ceuta.
1: La explicación inmediata apunta a una reciente sentencia del Tribunal Supremo Español, donde el fallo estableció que las devoluciones inmediatas no podían aplicarse automáticamente a quienes lleguen nadando porque el mar no existía una barrera física equivalente a una valla, que es lo que explica esta resolución. Eso no significa que no pudieran quedarse libremente en España, solo obligaba a identificarlos, revisar posibles solicitudes de asilo y aplicar procedimientos ordinarios. Pero en redes sociales la sentencia se simplificó hasta transformarse en un mensaje más simple: si entras por el mar, España no puede devolverte. Así es entonces como esto se fue amplificando dentro de Marruecos. Escuchemos al presidente español cómo explica este fenómeno.
2: Que las mafias que trafican con seres humanos han hecho de una sentencia del Tribunal Supremo, que lo que hace es ratificar una sentencia previa del Tribunal Superior de Justicia de Andalucía, mediante el cual se dice que no tiene encaje en las repatriaciones en frontera la repatriación de aquellas personas que entren en nuestro espacio a nado, por el mar, por considerar que no existe una frontera física, como sí existe, por ejemplo, cuando se atraviesa una frontera terrestre.
1: Esa lectura explica por qué miles de personas eligieron el mar, pero no como decenas de miles llegaron al mismo tiempo hasta una frontera normalmente vigilada. La sentencia pudo ser la chispa, aunque la pregunta central sigue siendo qué ocurrió del lado marroquí. España anunció boyas para crear una barrera visible en el agua y abrió la posibilidad de reformar la ley de extranjería. Sin embargo, Marruecos posee la capacidad de frenar, dispersar o permitir grandes concentraciones en una zona sometida normalmente a fuerte control policial. Por eso una de las hipótesis apunta a una presión deliberada de Rabat. Apenas días antes, Sánchez había visitado Argelia, principal rival estratégico y geopolítico de Marruecos y además aliado del Frente Polisario en el conflicto del Sahara Occidental. No existe una prueba pública de que la monarquía marroquí ordenara abrir la frontera como represalia. Sin embargo, el momento escogido y la capacidad de control de Rabat, además del presidente del 2021, alimentan esta sospecha. Ese año, el 2021, Marruecos redujo la vigilancia y permitió la entrada deliberada de unas 8.000 personas después de que España acogiera al dirigente saharaui Brahim Ghali. El mecanismo es conocido. Marruecos no necesita organizar directamente una marcha masiva. Le basta con reducir patrullas, tolerar convocatorias o retrasar la reacción policial. Después de restaurar el control, recibir los retornados y volver a presentarse como un socio indispensable. Esa es la paradoja para Europa. Rabat aparece como parte del problema, pero el proveedor de la solución. Cuanto más depende España de su cooperación migratoria, mayor es la capacidad marroquí para negociar sobre el Sahara, Argelia, Ceuta o recursos europeos que han llegado, como en el 2021 de una transferencia de más de 30.000 millones de euros hacia Marruecos para solucionar este problema migratorio. Pero esa presión solo funciona solo porque existen jóvenes dispuestos a arriesgar la vida y cruzar. Marruecos exhibe trenes de alta velocidad, puertos, industria, estadios y grandes proyectos para el Mundial del 2030. Esa modernización convive con un desempleo juvenil, precariedad, desigualdad territorial y servicios públicos deficientes. En el 2025, el desempleo entre los jóvenes de 15 a 24 años llegó al 37,2%. En el norte, en ciudades como Finetke, perdieron buena parte de la capacidad activa tras el cierre del comercio informal con Ceuta para muchos jóvenes. En ese sentido, Europa se ve directamente desde la costa. Ceuta concentra todas esas tensiones. Es española desde hace siglos, forma parte de la Unión Europea y se ubica frente al estrecho de Gibraltar, una de las pocas fronteras terrestres entre Europa y África. Marruecos cuestiona su soberanía y la considera un vestigio colonial, mientras que España la define como parte integral de su territorio. Su valor entonces no depende del tamaño, sino de su posición. Presionar allí entonces también le permite afectar la soberanía española, la política migratoria europea y la estabilidad del gobierno de Madrid. Y también obviamente la relación bilateral con Rabat. Entonces esta crisis migratoria representa la primera gran prueba del Pacto Europeo de Migración y Asilo vigente desde junio de este año. Ese sistema promete reidentificación rápida, procedimientos fronterizos, retorno y solidaridad, pero una llegada masiva desborda cualquier capacidad normal. Tampoco elimina las garantías básicas ni autoriza devoluciones indiscriminadas. Para Sánchez, el golpe abre un frente a la oposición española y con gobiernos europeos que reclaman controles más duros, aunque ningún país puede expulsar unilateralmente a España del Schengen, que es la frontera abierta dentro de Europa. La explicación más sólida combina malestar juvenil, rumores digitales y una oportunidad jurídica, además de una posible reducción de los controles. Marruecos no necesita fabricar desesperación, le basta decidir cuándo contenerla y cuándo dejar que esta alcance Europa, Diana.
0: Javier, y efectivamente con todas estas teorías o discursos que se dan respecto de la explicación de este fenómeno, ¿qué podemos compartir o reflexionar a propósito de ella?
1: Claro, porque bueno, además en redes sociales, al mismo tiempo que circulaban los videos, surgían las distintas teorías. Además hay una muy comentada también en redes sociales que tiene que ver con una supuesta influencia de Estados Unidos, Israel también, para presionar a Marruecos que permita esto en este momento, que tiene que ver con un poco con la idea de castigar a España por la falta de o su negación a ayudar a Estados Unidos en la guerra con Irán al prohibirle el espacio de su uso aéreo y sus recursos militares. Y en ese sentido, claro, y son distintas cosas además de esto que tiene que ver con la visita de Pedro Sánchez a Argelia, que es rival importante en el Magreb de Marruecos, y en ese sentido es complejo identificar esto como un solo fenómeno, sino que eso responde a distintas cosas. El timing es importante, ahí estamos viendo cómo se confluyen todos estos puntos, la visita de Pedro Sánchez, la necesidad de un castigo por parte de Israel o Estados Unidos a España, que más allá de que pueda ser causante o no, es cierto que se benefician de alguna forma, y también una situación política interna de España donde obviamente el gobierno español ha mantenido una línea bien criticada por parte de sectores como Vox, el PP u otros partidos más de la derecha sobre el control migratorio que ha tenido España. Ha sido uno de los países europeos que más ha hecho por regularizar a sus migrantes, y en ese sentido es algo que ha sido muy criticado. Entonces también se confluyen en un momento político muy complejo para el gobierno de Pedro Sánchez, que tiene elecciones pronto y que además ha pasado por otros escándalos también que hemos comentado acá, entonces que se sitúan en una situación bien compleja en ese sentido. Así que realmente no hay una única explicación, sino que son distintos factores que se van dando en este sentido y que tienen como gatillante este fallo del Tribunal Supremo, que va en ese vacío legal se ha visto aprovechado este movimiento.
0: Sí, el presidente citaba ahí mucho las mafias que aprovechaban
1: y que existen.
0: Claro, esas interpretaciones también de este reciente fallo. Vamos a seguir sin duda temas de migración que se miran desde distintos puntos del mundo por lo que vive en cada uno de los territorios, en particular unas olas migratorias que se ven hasta bastante tiempo ahí en esa zona en contacto con el mar Mediterráneo, el norte de África, y que vamos a actualizar durante las próximas horas y días también desde el punto de vista humanitario. Javier, muchas gracias. Buena tarde.
1: Buenas tardes.

0: Galaxias Extrañas, organizado por el Núcleo Milenio de Galaxias Mingal en colaboración con el Observatorio Las Campanas. Este es un certamen que premiará a los dos participantes que realicen la mayor cantidad de clasificaciones de galaxias con un viaje con todos los gastos pagados. De ello nos va a entregar más detalles. Escuchemos a Franco Piraíno, estudiante del doctorado en Ciencias Físicas de la Universidad Técnica Federico Santa María y de la Pontificia Universidad Católica de Valparaíso, además de investigador Mingal.
1: El concurso Buscando Galaxias Extrañas consiste en que estudiantes entre sexto básico y cuarto medio pueden participar clasificando galaxias usando imágenes astronómicas, y los dos estudiantes que clasifiquen más galaxias ganarán un viaje y una visita al Observatorio Las Campanas, y también el establecimiento educacional que tenga más clasificaciones recibirá una visita de investigadores del núcleo, donde tendremos una jornada científica. Este concurso está abierto entre el 31 de julio y el 31 de octubre de 2026, y donde cualquier establecimiento educacional de Chile puede participar.
0: Este es un concurso que forma parte de Manos a la Ciencia, esta plataforma de ciencia ciudadana que hemos comentado antes en los espacios de prensa y que fue creada por el Núcleo Milenio de Galaxias con financiamiento de la Agencia Nacional de Investigación y Desarrollo, ANID. Esto nace como respuesta a la enorme cantidad de imágenes que generan los telescopios actuales, imposibles de revisar únicamente por equipos científicos. Necesitamos observar cientos de miles de galaxias y por eso estamos invitando al público a ayudarnos a encontrar estas galaxias en interacción. Queremos democratizar la ciencia, hacerla más participativa, especialmente entre las comunidades hispanohablantes, es lo que destacan desde el equipo de investigadores e investigadoras que invita a estudiantes desde sexto básico hasta cuarto medio, entonces, a este concurso Buscando Galaxias Extrañas. Detalles en nucleomingal.cl, y vamos a la pausa también con esta invitación que hace el propio investigador Franco Piraíno.
1: La ciencia ciudadana es ciencia colaborativa entre profesionales científicos, y cualquier persona que quiera hacer investigación real, no es necesario tener una profesión o ser experto en el área, solo se necesita motivación.
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0: Claudio Medrano, que se suma en estudio en la conducción. Claudio, buena tarde.
1: ¿Qué tal, Diana? Muy buenas tardes. Un saludo, por supuesto, a todas y todos quienes nos sintonizan a esta hora de la tarde en todas nuestras plataformas, a este espacio que tenemos todos los viernes de deporte y con varios temas que vamos a pasar a compartir a partir de ahora.
0: Sí, de hecho, ya estamos en una cuenta regresiva. Faltan solo 6 días para el inicio del Campeonato Mundial Femenino U17 de Voleibol Chile 2026, torneo que marcará un hito para este deporte al tratarse de la primera edición en la historia organizada por la Federación Internacional de este deporte en Chile como país anfitrión. Mientras se ultiman los preparativos para el certamen que se disputará entre el 6 y el 16 de agosto en Santiago, Los Andes y San Felipe, la selección chilena U17 continúa afinando su performance, en un exigente cuadrangular internacional que se desarrolla en Temuco. En el primer encuentro del torneo preparatorio, la Roja Femenina enfrentó a Argentina con un partido de alta intensidad y terminó cayendo por 1-3. Pese al resultado, el combinado nacional mostró un buen nivel competitivo ante uno de los rivales más fuertes de este cuadrangular, destacando por su carácter, intensidad y capacidad de lucha durante gran parte del encuentro. El cuerpo técnico, encabezado por Raúl Pereira, valoró especialmente la posibilidad de competir frente a selecciones de primer nivel internacional en la recta final previa a este mundial. La preparación continúa este viernes cuando Chile se mida con Brasil, otra de las grandes potencias sudamericanas de la disciplina. En el otro compromiso de la jornada, Argentina enfrentará a Japón, completando un programa de altísimo nivel para selecciones participantes. Recordemos que Chile integrará el grupo A del Mundial y deberá enfrentar a Estados Unidos, Turquía, República Checa, Tailandia y Egipto en una zona exigente que reunirá a varias de las selecciones más competitivas de la categoría. Hemos ido siguiendo esta cuenta regresiva con los diversos hitos, cuando se confirmó la sede, las revisiones que se han hecho a los recintos, que algunos de ellos, como citábamos, van a ser fuera de Santiago. Estábamos hablando de Los Andes, de San Felipe, por ejemplo. Y además en una generación que se sigue formando, que se sigue preparando, así que es una buena oportunidad tanto para las deportistas como para nosotros y nosotras como público de poder acompañar. Radio Universidad de Chile además estará en el evento y seguiremos durante la próxima semana, desde el jueves 6, si no me equivoco, todo lo que se viva en torno a este importante evento de voleibol femenino U17 o sub-17, para que se entienda.
1: Sí, así que la invitación es a que nos acompañen todas nuestras plataformas porque vamos a estar haciendo una cobertura respecto de este evento, quizás de los más importantes en el año en nuestro país. Pero también estamos atentos respecto de lo que están realizando nuestros deportistas a lo largo y ancho del mundo. Y mañana sábado, 1 de agosto, finalizan los FISU America Games en Lima 2025. Los considerados Juegos Panamericanos del Deporte Universitario. La delegación chilena ha realizado una destacable labor y para tener más detalles respecto de lo que ha sido la participación de nuestros representantes, vamos a tomar contacto con el director de deportes de nuestra Casa de Estudios de la Universidad de Chile, Dylan Padilla, a quien saludamos a esta hora de la tarde. Director, ¿cómo le va? Buenas tardes, gracias por estar con nosotros.
2: Buenas tardes, muchas gracias. Un saludo, ¿verdad?, para allá también. Muy contentos y felices, la verdad, por estar participando en estos FISU America Games. Recordar, por supuesto, como lo dijimos la semana pasada, somos la delegación de más grande, digamos, de las universidades de Chile, pero además un gran contingente, ¿no? Está yendo bastante bien en FISU America.
1: Sí, director, cuéntanos cómo ha sido la participación de la delegación chilena, porque han caído medallas precisamente durante estos últimos días.
2: Sí, por supuesto. Bueno, a nivel de delegación chilena estamos quintos en el medallero y eso implica que estamos por sobre países como México, como Argentina, lo que también es muy importante para nosotros. Y en cuanto al equipo de la Universidad de Chile, claro, hemos tenido recientemente medallas. De hecho, durante la mañana de hoy tuvimos medallas en atletismo con Belén Ituarte, una medalla de bronce, y tuvimos también en karate con Luciano Herrera, ¿verdad? Así que contentos, digamos. Además hemos tenido en el rugby 7 medalla de plata, en el balonmano medalla de bronce, balonmano hombres, en natación, múltiple cantidad de medallas, terceros lugares ahí con Trinidad Ardiles, Fernanda Reyes, en taekwondo también tuvimos medalla de plata con Gastón, de verdad, Gastón Vázquez, y medalla de bronce con Alexander Vargas. Y para completar, digamos, los podios en judo, tuvimos ahí a Sebastián Fuentes con una medalla de bronce y Belén Ituarte, también hija de la Mora Galler, en atletismo con bronces. Así que muy contentos por los resultados, por supuesto, y con la participación que están teniendo nuestros estudiantes.
1: Sí, entonces un balance más que positivo, director, respecto a lo que ha sido la participación de la delegación chilena ahí en Lima.
2: Muy, muy positivo, muy contento. Y bueno, como todo, lamentablemente todo termina, digamos, pero ya mañana estaríamos terminando este juego a la espera, ¿verdad?, de un par de medallas más, ojalá durante la jornada.
1: Sí. Ahora, director, se terminan estos FISU America Games Lima 2026 con una muy buena participación nacional, pero la actividad en torno al deporte universitario no para, porque ya a partir de la próxima semana se va a disputar el Mundial Universitario de Ajedrez en Kazajistán, donde, por cierto, clasificó la selección de la Universidad de Chile. Cuéntenos cómo se encuentra el equipo también para ese desafío.
2: Bueno, estamos muy contentos y felices porque la clasificación es muy importante. Estamos dentro de las mejores universidades del mundo, ganándole en fase de grupo a universidades, ¿verdad?, de la India, de Melbourne, de Estados Unidos. O sea, realmente importante. El equipo está listo, ya mañana viajan y entre el 3 y el 10 de agosto esperamos y les deseamos lo mejor. También conocemos nuestro grupo y estos, de verdad, 6 estudiantes de la universidad, felicitarlos y desearles todo el éxito y que ojalá los sigamos minuto a minuto porque son muy, muy bueno en la disciplina, ¿verdad?, que practican.
1: Sí, por supuesto, y nosotros vamos a estar muy pendientes también respecto de la participación que va a tener ahí el equipo de la Universidad de Chile ahí en Kazajistán. Director, no sé si tiene ahí a mano a lo mejor o usted está respecto de cuándo comenzaría concretamente la participación de los chicos allá en Kazajistán.
2: Empezamos concretamente el 3 de agosto. Ese es el día inicial. Vamos a pasar por una fase de grupo donde nos vamos a enfrentar a otras 3 universidades. Esto es día por día y esperamos, ¿verdad?, estar en la fase final con las 8 universidades mejores del mundo. Ya partimos con las 16 mejores, ahora vamos por las 8 mejores.
1: Ojalá así sea, director. Vamos a estar muy pendientes. Agradecerle, director Dylan Padilla, director de la Dirección de Deportes de nuestra Casa de Estudios, por actualizarnos respecto de lo que ocurrió esta semana ahí en Lima en los FISU America Games, pero también adelantando lo que se viene para la próxima, ¿no?, con este Mundial Universitario de Ajedrez. Muchas gracias, director, y lo esperamos pronto. Que esté bien.
2: Muchas gracias, que esté muy bien.

0: selección chilena masculina de hockey césped terminó la primera parte de su gira internacional por el Reino Unido tras disputar una serie de 3 encuentros amistosos frente a su similar de Gales. El balance dejó 3 derrotas para el conjunto dirigido por Emiliano Monteleone, aunque la gira continúa siendo una instancia clave de preparación y rodaje internacional para el equipo chileno. El primer partido se disputó el 26 de julio con triunfo galés por 5-1. El descuento chileno fue obra de Juan Ignacio Amoroso. 2 días después, el 28 de julio, Gales volvió a imponerse por 5-1. En esta ocasión, el gol de Chile fue convertido por Bruno Acevedo, quien además vivió una jornada especial al registrar su primer partido oficial con la selección adulta. La serie se cerró el 29 de julio, con un duelo mucho más equilibrado en el que Gales ganó por 1-0, mostrando una mejora el conjunto chileno respecto de los encuentros anteriores. El seleccionado nacional, Raimundo Valenzuela, hizo un balance de lo que fueron estos 3 encuentros con Gales.
1: Va a sonar un poco repetitivo, pero una sensación de crecimiento. Siento que partimos un poco desarmados en nuestro plan, en nuestro juego y en nuestra forma de jugar. Pero este último partido demostramos que no necesitamos estar en la mitad de un torneo, no necesitamos estar en la mitad de una preparación para poder poner el roce, la técnica y el esfuerzo que queríamos ponerle a cada partido y mostramos que podemos jugar por el puro peso de la camiseta y por los jugadores que quedaron afuera. Así que me quedo con que fuimos creciendo partido a partido y que podemos demostrar lo que somos cuando sea, donde sea y contra quien sea.
2: Por su parte, el coach de los Diablos, Emiliano Monteleone, se refirió a lo que viene en el futuro para la selección nacional.
3: Estamos en un momento de full crecimiento, preparándonos para Odesur, que se nos viene en un mes más. Entonces, todo lo que podamos hacer y repetir, aunque salga mal, la idea es que lo sigamos haciendo para mejorarlo y llegar con mucha confianza hacia los Juegos Sudamericanos.
2: Tras finalizar la serie frente a Gales, el plantel chileno emprendió viaje hacia Escocia, donde disputará 2 nuevos compromisos amistosos frente al seleccionado local el próximo 2 y 4 de agosto.

0: La ministra de Desarrollo Social y Familia, María Jesús Wolf, realizó ayer jueves una visita al Centro de Entrenamiento Paralímpico, ubicado al interior del Parque Estadio Nacional, donde compartió con deportistas del Team Para Chile y conoció de cerca el trabajo que se desarrolla en el principal recinto de preparación paralímpica del país. La actividad contó con la participación del presidente del Comité Paralímpico de Chile, Sebastián Villavicencio, quien acompañó a la autoridad en un recorrido por las instalaciones y la invitó a conocer y practicar alguna de las disciplinas paralímpicas que allí se desarrollan. Durante la jornada, la ministra compartió con varios de los recientes medallistas de los Juegos para Suramericanos Valledupar 2026, que fueron parte de estos bloques deportivos también en semanas anteriores. Entre ellos, Alfonsina Urrejola y Ramón Parragués de la Bocha, Juan Carlos Garrido de Para Power Lifting, Cristian Cerda de Para Atletismo, Jocelyn Llévenes y Tamara Leonelli de Para Tenis de Mesa. Tras recorrer el recinto, Wolf destacó el impacto que tiene el deporte paralímpico en el desarrollo personal y social de las personas en situación de discapacidad.
1: Yo les quiero decir que me voy con el corazón lleno de cómo estos espacios permiten que tantos jóvenes, tantos niños, tantos adultos también puedan desarrollar sus potencialidades sin barreras a través del deporte, que es algo que nos hace a todos muy bien, pero que además, gracias a Copachi, están pudiendo competir en las ligas mundiales. Eso es algo que nuestro país tiene que reconocer, tiene que potenciar, y también tiene que aplaudir.
0: La ministra también aprovechó la instancia para valorar la destacada actuación del Team Para Chile en estos recientes Juegos para Suramericanos de Valledupar 2026, donde, recordemos, la delegación nacional consiguió 101 medallas. La visita se enmarca en las actividades de reconocimiento al trabajo que realizan los deportistas paralímpicos y las instituciones vinculadas al desarrollo del deporte adaptado en Chile.

0: Bueno, y esta información tiene que ver con el deporte porque afecta a la institucionalidad deportiva del país, pero puede tener repercusiones también políticas, porque la Contraloría General de la República abrió un procedimiento para recopilar antecedentes respecto de una denuncia presentada en contra de la ministra del Deporte, Natalia Ducó, por un eventual uso indebido de un vehículo fiscal y por observaciones relacionadas con la beca Prodar que percibía como deportista de alto rendimiento. Esta denuncia fue ingresada el pasado 4 de julio por una persona ajena al Ministerio del Deporte y solicita investigar si la ex lanzadora de la bala utilizó recursos públicos para asistir a una actividad nocturna de celebración ajena a su rol como ministra el pasado 23 de abril. Consultada por La Tercera, la Contraloría confirmó la existencia del procedimiento y explicó que al haberse presentado formalmente una denuncia, se solicitó un informe al ministerio correspondiente, tal como ocurre habitualmente en este tipo de casos. En conversación con el programa desde la redacción de LaTercera.cl, el diputado del Partido Socialista, Daniel Manucheri, sostuvo que de confirmarse los antecedentes presentados en la denuncia, la ministra debería dar un pase al costado.
1: Es muy riguroso el uso de los autos fiscales. Probablemente, aunque la gente no lo crea, es uno de los hechos más graves en la administración pública. Por tanto, si se comprueba que efectivamente a ella la estaban llevando un carrete, como es lo que se ha señalado la prensa, ella va a tener que salir del cargo y el gobierno va a tener otra situación bochornosa de un ministro que sale por mal uso de recursos públicos, que eso finalmente es lo que sucede.
0: La denuncia también plantea dudas respecto de la continuidad en el pago de la beca Prodar a Ducó luego que fuera designada ministra del Deporte. El escrito solicita determinar si la renuncia al beneficio se ajustó a derecho, considerando que la actual secretaria de Estado ya tendría conocimiento desde enero que asumiría funciones fuera del ámbito deportivo. Además, se pide establecer si corresponde el eventual reintegro de recursos que pudieran haber sido percibidos de manera improcedente.

0: A propósito también del deporte, temas paralelos, económicos que hay detrás, industrias, bueno, de eso el fútbol lo sabe muy bien, y es por eso que vamos a darle seguimiento a algunas situaciones en torno a la gestión de la FIFA, porque aumenta la oposición en la FIFA por el proyecto de inversión privado propuesto por su presidente Infantino. Un gran número de federaciones de fútbol como la UEFA, CONCACAF y ahora la Confederación Asiática han rechazado la idea, y a esto se suma que uno de los asesores clave de Infantino renunció al puesto. Ana María Ospina, de nuestro medio asociado Radio Francia Internacional, nos entrega más detalles.
1: En caso tal de que el boicot por parte de la UEFA continúe, las selecciones españolas de fútbol, tanto la femenina como la masculina, no defenderían su título orbital en los mundiales de 2027 y 2030 respectivamente. Gianni Infantino, presidente de la FIFA que busca un cuarto mandato, pretende que una sociedad cuyo 20% estaría en manos del sector privado se encargue de gestionar las actividades comerciales de la FIFA, pero también de la organización de los torneos, entre ellos las Copas del Mundo. Podría decidir, por ejemplo, generalizar las pausas de hidratación y la publicidad que conlleva. Gianni Infantino.
2: Una parte demasiado pequeña del creciente valor comercial del fútbol llega a los ámbitos de este deporte que más lo necesitan. Para aprovechar ese valor se requiere una experiencia y unos conocimientos adicionales, distintos de los necesarios para gestionar y desarrollar el deporte.
1: Infantino defiende su proyecto explicando que no se trata de vender el fútbol y que los recursos obtenidos serían repartidos entre las 211 federaciones para financiar programas de infraestructura, formación, competencias y desarrollo del fútbol en sus respectivos territorios.

0: 30 en el ranking ATP, sigue firme en su inicio de la gira norteamericana sobre superficie dura, con miras al US Open, el último Grand Slam de la temporada. El chileno derrotó ayer jueves al francés Terence Adman, 56 del ranking ATP, por parciales de 6-3 y 7-6, para avanzar a los cuartos de final del ATP 500 de Washington. Pero Tabilo no tiene mucho tiempo para seguir celebrando, debido a que hoy viernes volverá a la acción en busca de las semifinales y con un duro desafío, pues se enfrentará por primera vez al tenista estadounidense Ben Shelton, actual puesto 8 del planeta, quien ayer eliminó al francés Hugo Humbert por 6-7, 6-3 y 6-4. El partido entre Tabilo y el norteamericano fue programado para el último turno de la cancha principal, por lo que no arrancará antes de las 20 horas. Posterior a esa hora puede ser, pero antes no. Consignar que de momento Tabilo está alcanzando el puesto número 27 del ranking ATP en vivo, es decir, con los resultados que se están dando hasta ahora, y en caso de derrotar a Shelton podría llegar hasta el puesto número 26, así que ojalá le vaya muy bien a Alejandro Tabilo para que tenga un buen cierre de temporada en esta gira norteamericana que, recordemos, culmina entonces en el US Open por ahí por el mes de septiembre, Diana.
1: Bloque deportivo, entonces llegamos a el cierre de esta segunda edición, como cada viernes, pero puede revisar más detalles o seguir informándose a través de radio.chile.cl y la sección específica que está ahí en nuestro diario electrónico. Claudio, muchas gracias. Buena tarde.
0: Buenas tardes.
1: Cerramos entonces esta segunda edición de Radio Análisis, viernes 31 de julio de este 2026. Muchas gracias por su sintonía en esta semana, la última de julio, y los y las invitamos a que siga junto a toda la programación de este viernes en la tarde, fin de semana, en Radio Universidad de Chile y UChile TV. Gracias al equipo que nos ha permitido esta salida al aire radial y audiovisual. Que tengan buen fin de semana.
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1: 13:57.
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5: Hola, muy buenas tardes. ¿Cómo están? Les saluda Francisco Carreño Mercado, en esta ocasión conductor del programa Negocios, Economía y Sociedad, aquí en la 99.9, la radio de la Universidad de Antofagasta. En este octavo programa, correspondiente al año 2026, tenemos la presencia de Rodrigo Vidal, que es académico del Departamento de Ingeniería Comercial de la Universidad de Antofagasta, magíster en comunicación estratégica y diplomado en divulgación científica UA. Nos convoca el tema de responsabilidad social empresarial y su impacto en las empresas. Rodrigo, ¿qué es la responsabilidad social empresarial y por qué es importante?
6: Francisco, Primero que todo, dar las gracias por ser nuestro conductor en esta oportunidad. La RCE se define más que todo como una estrategia integral que menciona lo que es compromiso con la empresa para mitigar su impacto negativo y maximizar el positivo en la sociedad, cuidando el medio ambiente, los trabajadores, los stakeholders y procurando generar una cadena de valor que sea potente, fidedigna y, lo más importante, apegada a la ética y a los principios de la organización mediante su filosofía corporativa. En otras palabras, la RCE es la gestión ética de una empresa que busca generar un valor compartido. Hoy en día es crucial. ¿Y por qué digo crucial? Porque los consumidores y los talentos valoran la transparencia, y las empresas sostenibles, que son las más resilientes, comprometidas y que tienen un pensamiento estratégico a mediano y largo plazo. Hay que destacar que la RCE, y hay que separarlo, no es filantropía, no es tratativas, sino, insisto, es una estrategia integral que menciona que el compromiso se busca generar con los trabajadores, que son sus primeros stakeholders, con la comunidad, con el medio ambiente y también con el área digital, y por sobre todo generar un espacio de desarrollo para los territorios donde la empresa se encuentre inserta.
5: Un líder que no prioriza la responsabilidad social empresarial porque cuesta dinero, ¿cómo le convencerías tú?
6: A ver, la RCE hay que dejar definido que no es un gasto, es todo lo contrario, es una inversión. ¿Por qué? Porque los beneficios son tangibles. Se habla de retención, atracción del talento joven, la reducción de costos operativos, vale decir eficiencia energética, mejora la reputación de la marca, fideliza a los clientes. Entonces, ese líder tiene que verlo como un acto positivo que está haciendo con las comunidades, que está haciendo con el medio ambiente, que está haciendo con las generaciones a futuros. ¿Y por qué digo a futuro? Porque busca generar una inversión donde esto, al fin y al cabo, se traduce en rentabilidad y, por sobre todo, en la generación de espacios de desarrollo para las próximas generaciones e, insisto, para las comunidades y también para los nuevos stakeholders que irán por llegar y, por supuesto, que también que llegarán a futuro.
5: Bien, ¿cómo se alinea las iniciativas de responsabilidad social empresarial con los objetivos del negocio?
6: Primero hay que demostrar una visión estratégica. No se trata de hacer acciones aisladas, sino que tienen que ser acciones vinculadas en integrar la sostenibilidad junto al modelo de negocio. Ejemplo, analizando primero la cadena de valor de la empresa, identificando cuál es el impacto que sea ambiental y o social. Luego proponer qué proyectos se pueden desarrollar, cómo se puede abordar una problemática social, insisto, utilizando el core. ¿Qué es lo que es el core? La alta gerencia, o también denominada la alta dirección. Es decir, generar un espacio donde exista un sistema integrado de departamentos con un objetivo único, que la empresa demuestre sustentabilidad, sostenibilidad a largo plazo, pero por sobre todo genere una imagen de marca confiable, creíble y, lo más importante, si lo hablamos del punto de vista de la ecología, una empresa que busque reducir al máximo la huella de carbono. En el programa siempre se tocan canciones relacionadas a esta hora. Viajamos a Italia. Ricardo Cocciante con el tema Parley, canción del año 1993.

0: finalmente, lo digo.
1: Lo otro que también quisiera destacar es, Francisco, que la RCE se fundamenta, aparte de las acciones, en actividades empresariales, mediante 6 pilares. Primero, para destacar la estrategia que está desarrollando, y esa estrategia se focaliza en estos 6 pilares que son medioambiental, reducción de la huella de carbono, economía circular, reciclaje y uso de energías limpias, la ética y la gobernanza, transparencia, sistema anticorrupción, un buen gobierno corporativo, trato justo a los proveedores, social, vale decir las comunidades, inversión social, voluntariado corporativo, el desarrollo de las comunidades locales y los territorios donde ésta se encuentra inserta, laboral o interna, bienestar del talento humano, diversidad, inclusión, conciliación familiar y seguridad laboral. Y el último concepto, que hoy en día no es una tendencia, es una necesidad: el área digital. ¿Por qué? Porque el área digital no tan solo es el uso ético y transparente de la tecnología de la información y los datos, se enfoca en proteger la privacidad del usuario, combatir la desinformación y garantizar la inclusión, alineando las prácticas tecnológicas con el desarrollo sostenible, incluyendo la privacidad. Y otro punto también que es importante, el sistema de ciberseguridad, porque permite que haya una transparencia algorítmica, inteligencia artificial, inclusión digital, la ética y las redes sociales, en conjunto con el compliance, que es el compromiso adquirido en la empresa, con sus comunidades, con sus trabajadores, con las empresas en las cuales está apoyando, está colaborando, y también con los compromisos futuros que ha adquirido. Y todo esto, como sistema de gestión integrado, con los componentes de la empresa, de los cuales forma parte de la empresa, y se debe, vale la redundancia, la reputación e imagen de marca. ¿Qué quiere decir esto? Que transforma la identidad de una empresa, mejorando su imagen de marca al proyectar valores éticos, sociales y medioambientales. En otras palabras, son acciones genuinas que generan credibilidad, fomentan la lealtad del cliente, distinguen a la compañía en un mercado altamente competitivo y vertiginoso. ¿Por qué? Porque busca, en otras palabras, generar alineación, generar un estado de desarrollo y, por sobre todo, generar una capacidad en la toma de decisiones que signifique una proyección a largo plazo y también un modelo de negocio sostenible y sustentable al respecto.
0: Bien.
1: Antes de finalizar, Francisco, ¿cómo podemos relacionar estos conceptos con lo que hoy en día estamos viviendo desde el punto de vista de la ética, de la sociedad y el tema de los negocios que nos convoca el programa? Busca relacionarlo y buscarlo de forma íntegra, alineando valores sostenibles y sustentables para tomar decisiones justas, teniendo en consideración la filosofía corporativa, el modelo de negocios y las estrategias definidas a seguir. ¿Por qué? Porque busca no tan solo generar un espacio de desarrollo, insisto, busca generar que la RSE es una inversión, no es un gasto. Iniciativas como la eficiencia energética, la reducción de costos a corto plazo y además mejorar el clima laboral, porque esto es súper importante en un ambiente empresarial, en un ambiente que hoy en día trabajamos de manera integrada y, por sobre todo, donde el recurso humano o el capital humano o el talento creativo es el eje fundamental y el motor de una empresa. El clima laboral y la cultura organizacional hoy en día no es una moda, no es una tendencia, es una necesidad para el crecimiento y desarrollo de la organización. Y dentro de esta política, la RCE tiene mucho que aportar, mucho que decir y, por sobre todo, mucho que destacar. Por ejemplo, vinculación, por ejemplo, cuidado, mantención al trabajador y, por sobre todo, también velando por el bienestar de él, ella y, por sobre todo, su familia, que es el eje para que esa persona trabaje y, lo más importante, pueda aportar a la organización y a la sociedad con su labor. La RCE es la gestión ética de una empresa que busca generar un valor compartido y crear valor, no tan solo para los consumidores y talentos, sino que para la sociedad y las próximas generaciones, donde la empresa tiene que tener una mirada sostenible, estratégica, pero, por sobre todo, una mirada resiliente para abordar los nuevos desafíos que implica la globalización y los cambios vertiginosos producto de los avances que se están desarrollando en el Orfeo.
0: Bien, te agradecemos, ¿cierto?, tu presencia y tus comentarios de un tema tan importante y relevante para nuestra sociedad, que es la ética y la responsabilidad social empresarial. Gracias, Rodrigo. Nos vemos en una próxima oportunidad.
1: Sí, Francisco, quiero darle gracias a ustedes y al Departamento de Ingeniería Comercial por haberme invitado, también por dar a conocer mi punto de vista como académico en el área de RCE. y también para dejar una toma de conciencia de lo importante que es esta materia en el ámbito empresarial y el contexto negocios. Bueno, la próxima semana nos tendremos más invitados, quienes conversarán sobre marketing, emprendimiento, viviendas sociales, entre otros tópicos. Muchas gracias, Francisco, nuevamente por su invitación, por su tiempo y atención dispensada. Nos quedamos acá, en 99.9, la radio de la Universidad de Antofagasta. Gracias. Hasta una próxima oportunidad. Hasta luego.
0: Hasta luego.
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1: Las 14 horas y 27 minutos.
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5: Hace años que me pregunto acerca de si la promesa nacional de mejorar las condiciones laborales en nuestro país por parte de los gobernantes de turno será una exacta realidad. Parece que vivimos de cosas que no podemos hacer o que no podemos cumplir. Tal vez, solo tal vez, podamos cerrar los ojos y soñar tantas promesas y anhelos de oportunidades que dentro del sueño se puedan cumplir. Al menos el presente de ese ensueño nos podría traer algo de felicidad. Nos damos vueltas, es cierto, y nos complicamos casi como un mantra sin elección, y decimos también respuestas que no lo son. Vamos cambiando las palabras y vamos cambiando el lenguaje. Si el futuro es impreciso y nos bombardean con las incertezas, lo más probable es que no encontremos respuestas acertadas para tener que explicar por qué trabajamos como trabajamos. Un ejemplo. Durante bastante tiempo, las regiones de Antofagasta y de Magallanes presentaban un producto per cápita mayor a la región metropolitana. Pero en ninguna de las nombradas regiones extremas, los trabajadores tenían un ingreso superior al de la capital. Lo curioso es que avanzando en el tiempo, las cosas no han variado mucho. Tampoco ha aumentado la producción, y menos los ingresos. Estos en rigor se ven marginales, escuálidos. Tanto así que todavía algunos se espantan si de sueldos éticos, sueldos solidarios, se trata. Se trata la conversación. Otro ejemplo que lo reconocen además importantes investigadores nacionales como Patricio Aroca y Egon Montesinos, cuando señalan que el conocido fondo FNDR, creado en plena dictadura militar el año 1978, tiene un núcleo técnico imbuido en el consabido centralismo. Si se trata de mejorar la condición laboral y salarial de todos, entonces habría que comenzar a demandar un modelo de distribución justa y humana de la producción y de los ingresos. Todos sabemos que somos un país altamente centralizado. Esa expresión se ha escuchado por décadas. Todos sabemos que en ese esquema, o ese esquema lo sufren las municipalidades, las escuelas, las universidades públicas, los barrios, por nombrar algunos dolientes. Hay, como dice el profesor Montesinos, una ausencia histórica del reconocimiento autonómico de los espacios, de las macroregiones o de las construcciones sociales y políticas de dichos lugares, que son habitados por seres humanos que trabajan, piensan, sienten, tienen emociones y que también se alegran cuando hay motivos para ello. Un gran motivo sería, por ejemplo, mantener el trabajo. En estos días en que las cosas son muy complejas, sería una decisión ganada. ¿Y qué decir si tuviéramos un sueldo aumentado? Sin embargo, también sabemos, no lo podemos desconocer, que las regiones, en muchos casos, están vacías de gobernanza. Hay jefaturas, pero no hay líderes, ya que lo que existe es suma de burocracias, como también podríamos decir a modo de lo que dijo alguna vez el sacerdote Patricio Cariola, hay una suma de ignorancias. Todo eso conspira en la toma de decisiones. Desde ese punto de vista, aunque sea un tanto escéptico, falta crear identidades socioespaciales, falta preparar la condición calificada y educativa de nuestros trabajadores y falta también tener una sensibilidad crítica que salga de los escritorios de las oficinas. Algún escritor, de cuyo nombre no quiero acordarme, escribió acertadamente que nuestro país está imbunchado, queriendo decir que estamos como una pelota sin rebote, prácticamente con una identidad sin luz, sin conciencia y sin plenitud. O sea, nos está faltando llegar a ser, porque todos nuestros gestos culturales, que incluye, por cierto, el propio cuerpo, la cultura, el trabajo, lo cotidiano, están en zonas inaccesibles por superestructuras que no desean que se salga del imbunche o del embrujo social e histórico. Aunque sea contradictorio, que no nos avergüence portar este imbunche si nos reconocemos desde esa vergüenza para revelar el rompimiento de una falsa y obscena ilusión.
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1: 15:01.
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0: Very Large Telescope del Observatorio Paranal en el desierto de Atacama detectó Beta Pictoris D, el exoplaneta más débil fotografiado desde la Tierra y uno de los más ligeros captados mediante imágenes directas. El planeta, ubicado a 63 años luz, permaneció oculto en datos recopilados durante más de una década. El hallazgo fue realizado por un equipo liderado por la Universidad de Edimburgo mientras analizaba la evolución de Beta Pictoris B. Al revisar imágenes de archivo del Observatorio Europeo Austral ESO, los investigadores identificaron accidentalmente al nuevo exoplaneta, cuya débil luminosidad había dificultado su detección. La primera identificación se logró con el instrumento ERIS del VLT y posteriormente fue respaldada con datos obtenidos por SPHERE, confirmando que el planeta había estado presente en las observaciones durante años sin ser reconocido. Un segundo equipo encabezado por la Universidad de California confirmó el descubrimiento utilizando el telescopio espacial James Webb. Los astrónomos determinaron que Beta Pictoris D es un gigante gaseoso con una masa de 2,4 veces la de Júpiter, lo que lo convierte en uno de los exoplanetas más livianos fotografiados desde un telescopio terrestre.
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0: Especialistas destacan que mantener una buena salud cerebral es clave para el correcto funcionamiento del organismo, ya que el cerebro controla procesos como el pensamiento, la memoria, las emociones y el aprendizaje. Además, conserva su capacidad de adaptarse y formar nuevas conexiones neuronales a lo largo de toda la vida. Según Patricia Larcón, gerente de innovación de IST, entre los principales hábitos para cuidar el cerebro se encuentran realizar actividad física con regularidad, evitar el sedentarismo, mantener una alimentación equilibrada, una buena hidratación y controlar periódicamente el estado de salud mediante exámenes y seguimiento médico. La especialista también subraya la importancia de dormir al menos 7 horas por noche, ya que el descanso favorece la recuperación del cerebro, la consolidación de la memoria y el procesamiento de los aprendizajes. Asimismo, recomienda desarrollar estrategias para gestionar el estrés y mantener una actitud positiva frente a los desafíos cotidianos. Finalmente, fortalecer las relaciones sociales y participar en conversaciones y actividades que generen bienestar también contribuye a una mejor salud cerebral. Los expertos enfatizan que incorporar estos hábitos en la vida diaria favorece el funcionamiento cognitivo y la calidad de vida a largo plazo.
1: La hora en Radio Universidad de Antofagasta.
2: Las 15 horas y 29 minutos.
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7: El Estadio Sokol, Dinko, Franulich, Arasich es uno de los recintos deportivos más emblemáticos de Antofagasta y un símbolo del legado croata en la ciudad. Su historia comienza en 1927, cuando jóvenes inmigrantes de Dalmacia fundaron el Yugoslavensky Sportski Club Sokol, club dedicado inicialmente a la gimnasia y al atletismo y que con el tiempo incorporó disciplinas como el básquetbol, voleibol y waterpolo. El sueño de contar con un estadio propio tomó forma en 1947, cuando el club adquirió un terreno en calle Esmeralda bajo la gestión de Dinko Franulich Harasich y con planos del arquitecto Jorge Trabuskovich Dulcich comenzó la construcción del recinto. Parte del material llegó incluso desde Dalmacia, reforzando el vínculo cultural con sus raíces. En 1966, el estadio abrió completamente techado, convirtiéndose en sede de importantes competencias deportivas. Con una capacidad cercana a las 6.500 personas, multicancha, piscina y espacios comunitarios, el Estadio Sokol ha sido escenario de torneos, entrenamientos y también de grandes espectáculos, desde conciertos internacionales hasta eventos familiares. En 2018, el club rebautizó el recinto con el nombre de Dinko Franulich, en homenaje a su labor histórica.
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0: Thomas Andoni, astrofotógrafo y estudiante de licenciatura en astronomía de 22 años, fue reconocido en los Refocus Awards, una destacada plataforma internacional que premia el trabajo de fotógrafos profesionales y aficionados de todo el mundo. Su imagen, Galaxy Over the Andes, obtuvo el People's Vote Award, elegido por el público entre más de 75.000 votos, además de una mención honrosa del jurado. La fotografía retrata el arco de la Vía Láctea sobre la cordillera de los Andes, captada durante una excursión a la Laguna Piuquenes, en San José de Maipo, a casi 3.600 metros sobre el nivel del mar. Según explicó, la imagen busca reflejar la conexión entre el ser humano y la inmensidad del universo. A través de sus redes sociales, Andoni valoró el reconocimiento como una confirmación del esfuerzo y la dedicación que ha puesto en la astrofotografía durante años. Destacó que los premios representan el fruto de largas jornadas de trabajo, noches sin dormir y el compromiso constante con su pasión por capturar el cielo nocturno.
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1: 15:59.
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4: El Parlamento cubano aprobó una batería de 176 medidas que permiten una apertura económica en medio de la grave crisis que afronta el país. Según las autoridades, más de 15.000 pequeñas y medianas empresas están autorizadas a iniciar sus actividades, lo que facilitará una apertura, según explica Ricardo Torres, economista de Horizonte Cubano.
5: Sin duda, este es un cambio importante que acaba de ocurrir. Sin duda positivo, elimina restricciones que a nuestro juicio que eran necesarias a los efectos de propiciar el desarrollo del país, ¿no? Todo lo que tiene que ver con actividades profesionales y técnicas es muy relevante para un país como Cuba. Hay otras cosas también, por ejemplo, el tema de la energía mismo, la crisis que está atravesando el país, todo lo que se puede hacer en ese sentido es bienvenido.
4: Jorge Duani, de la Universidad de Florida, teme que estas medidas sean solo parches.
6: Están diseñadas principalmente para atender la grave situación económica y energética del país. Es una especie de esfuerzo desesperado por hacer frente a esta crisis que, sin embargo, no parece que pueda frenarla, porque no se introducen cambios sustanciales al modelo económico de planificación central de la economía. Esas condiciones muy difícilmente se van a dar hasta que no se establezca un Estado de Derecho y una verdadera reforma económica que vaya más allá de estos parches que se están haciendo.
4: Se mantiene el control sobre otros sectores clave y a esto se une la inseguridad jurídica que pueden tener algunas empresas que no se atrevan a invertir, como explica Duani.
6: El número creciente de sanciones por parte de Estados Unidos desde enero de este año, sobre todo, ha hecho cada vez más difícil que compañías extranjeras se puedan establecer en Cuba. Incluso, como bien sabes, ha forzado la salida de muchas inversiones, incluyendo españolas, del sector turístico, del sector minero y de otras empresas que estaban establecidas en Cuba, pero que ahora se les hace muy difícil operar dadas estas presiones del gobierno de Donald Trump.
4: Para Ricardo Torres hay un problema clave: el acceso al capital de los empresarios.
5: Y el acceso al capital, el sector privado doméstico cubano, por más que ha demostrado que es resiliente, que es creativo, que ha creado redes internacionales donde nadie le daba crédito que podían existir y demás, enfrenta restricciones muy importantes para movilizar capital en gran escala.
4: Estos cambios se producen cuando el presidente Donald Trump sigue aplicando una política de máxima presión sobre Cuba, con sanciones y un bloqueo energético que ha llevado a la economía cubana al borde del colapso.
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0: Científicos de la Universidad de Harvard detectaron por primera vez una atmósfera alrededor del LHC-1140b, un exoplaneta rocoso similar a la Tierra que orbita en la zona habitable de su estrella. Un hallazgo que refuerza la posibilidad de que existan condiciones favorables para la vida fuera del sistema solar. El planeta, ubicado a 48 años luz de la Tierra, fue estudiado con el espectrógrafo WINRED del telescopio Magallanes, instalado en el observatorio Las Campanas, en Chile. Las observaciones confirmaron una fuga de helio, evidenciando que el exoplaneta conserva una atmósfera. Según los investigadores, este descubrimiento representa la evidencia más sólida hasta ahora de un mundo rocoso con características comparables a las de la Tierra y abre la puerta a nuevas estrategias para detectar y estudiar atmósferas en exoplanetas con potencial para albergar la vida.
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0: Ver y Leer Telescope del Observatorio Paranal en el desierto de Atacama detectó Beta Pictoris D, el exoplaneta más débil fotografiado desde la Tierra y uno de los más ligeros captados mediante imágenes directas. El planeta, ubicado a 63 años luz, permaneció oculto en datos recopilados durante más de una década. El hallazgo fue realizado por un equipo liderado por la Universidad de Edimburgo mientras analizaba la evolución de Beta Pictoris B. Al revisar imágenes de archivo del Observatorio Europeo Austral ESO, los investigadores identificaron accidentalmente al nuevo exoplaneta, cuya débil luminosidad había dificultado su detección. La primera identificación se logró con el instrumento ERIS del VLT y posteriormente fue respaldada con datos obtenidos por SPHERE, confirmando que el planeta había estado presente en las observaciones durante años sin ser reconocido. Un segundo equipo encabezado por la Universidad de California confirmó el descubrimiento utilizando el telescopio espacial James Webb. Los astrónomos determinaron que Beta Pictoris D es un gigante gaseoso con una masa de 2,4 veces la de Júpiter, lo que lo convierte en uno de los exoplanetas más livianos fotografiados desde un telescopio terrestre.
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2: Las 16 horas y 28 minutos.
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0: Gracias a una combinación de inteligencia artificial y física nuclear, un equipo internacional logró desenrollar digitalmente y leer por primera vez un pergamino completo de Herculano, ciudad romana destruida por la erupción del Vesubio en el año 79 d.C. El manuscrito corresponde a un tratado de ética de la escuela estoica y representa un importante avance para la arqueología y la conservación del patrimonio. El proceso consistió en escanear el rollo con rayos X de alta resolución en un laboratorio de Francia, reconstruir virtualmente sus capas mediante software y utilizar un modelo de IA para identificar la tinta y revelar el texto, sin dañar el frágil original carbonizado. El hallazgo demuestra que la élite romana estudiaba corrientes filosóficas opuestas para enriquecer sus debates intelectuales, y fue posible gracias al desafío Vesubio, iniciativa internacional que impulsó el uso de inteligencia artificial para descifrar los antiguos papiros de Herculano y abrir nuevas posibilidades para la investigación histórica.
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0: Universidad de Antofagasta le indica la hora.
1: 16:57.
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2: ¿Qué tal? ¿Cómo están? Les saluda Carlos Maturana. Les doy la bienvenida a esta nueva edición de noticias donde sabremos del nuevo tren de sistemas frontales. Senapred informa que hay 462 viviendas con daños, 189 en evaluación y 120 personas aisladas. Sabremos de la decisión del alcalde de Coquimbo de suspender la Pampilla 2026 para destinar recursos a la reconstrucción. Hablaremos de Chile y Venezuela que retoman relaciones consulares tras 2 años de quiebre.
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2: El alcalde de Coquimbo, Ali Manucheri, anunció la suspensión de la Pampilla 2026 para priorizar la ayuda a las familias afectadas por el sistema frontal. La medida permitirá destinar más de 1.800 millones de pesos a la reconstrucción y la recuperación comunal. María Belén Araya con el informe.
3: El alcalde de Coquimbo, Ali Manucheri, informó que este año no se realizará la tradicional Pampilla.

0: Capilla de Coquimbo debido a la emergencia provocada por el sistema frontal que afectó a la comuna. A través de un mensaje difundido en redes sociales, el jefe comunal señaló que la prioridad será apoyar a las familias damnificadas.
1: Esta es una de las decisiones más difíciles que me ha tocado tomar. La Pampilla, la fiesta más grande de Chile, es parte de nuestra identidad. Pero hoy la prioridad es nuestra gente. Por eso hemos tomado una decisión difícil. Este año 2026 no realizaremos la Pampilla y destinaremos esos recursos a la reconstrucción. No es una decisión contra la Pampilla, es una decisión por las familias de Coquimbo. No solo destinaremos más de 1.800 millones, también toda la capacidad operativa del municipio estará enfocada en recuperar caminos, llevar ayuda y acelerar la reconstrucción.
0: La suspensión de la denominada fiesta más grande de Chile permitirá redestinar más de 1.800 millones de pesos, además de concentrar la capacidad operativa del municipio en la recuperación de caminos, la entrega de ayuda y las labores de reconstrucción. Manoucher indicó que el municipio también trabaja en un plan de reactivación económica para respaldar a emprendedores comerciantes y al sector productivo local afectados por las consecuencias del temporal. Con esta decisión, sumada a los 1.500 millones de pesos anunciados previamente para enfrentar la emergencia, el municipio dispondrá de más de 3.300 millones de pesos durante la primera etapa de recuperación para apoyo a las familias e intervenir infraestructura crítica de la comuna.
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5: El Instituto Nacional de Estadísticas informó que la tasa de desempleo en Chile se mantuvo en 9,4% durante el trimestre abril-junio. Mientras el gobierno confía en un punto de inflexión, analistas advierten que la creciente participación laboral sigue presionando el mercado. Ornella Mellado nos da cuenta de esto en el siguiente informe.
6: El Instituto Nacional de Estadísticas dio a conocer las cifras de desempleo correspondientes al trimestre móvil abril-mayo-junio de 2026, ubicando la tasa de desocupación nacional en un 9,4%. Este resultado iguala la medición anterior y confirma un panorama de estancamiento y alta exigencia para el mercado laboral en todo el país. Frente a estos datos, el ministro del Trabajo, Tomás Rau, valoró las leves reducciones en sectores claves y proyectó un cambio de tendencia. Además, destacó avances en la agenda laboral como el subsidio a la contratación del plan Modo Empleo, asegurando que confían en superar tempranamente la emergencia.
7: Esperamos que se haya llegado a un punto de inflexión porque en el mes de junio tenemos información de que la economía volvió a crecer. De hecho, la tasa de desempleo en el caso de las mujeres se redujo de 10,5 a 10,4% y en los jóvenes un punto al 23,6%. Nos estamos haciendo cargo de la emergencia laboral. Tenemos una agenda potente con la Ley de Reconstrucción Nacional, la agenda laboral y el modo de empleo.
6: Por su parte, Daniela Leitch, directora ejecutiva del CIES-UDD, señaló que los números siguen siendo negativos, con un incremento de 0,5 puntos porcentuales y una mayor participación de personas buscando trabajo por primera vez, continúan ejerciendo presión sobre un mercado que aún no genera puestos suficientes.
8: Acá lo que conviene observar es la variación comparada con el mismo trimestre del año anterior. Y en este ítem los números de desempleo siguen siendo negativos, con la tasa mostrando un importante incremento de 0,5 puntos porcentuales en un año. Ahora, estos aumentos se producen porque existen incrementos en la fuerza de trabajo que se derivan de una mayor participación laboral. Y esto pone presión sobre el mercado, que no está respondiendo con la cantidad suficiente de empleos creados. En este contexto, el rol de las personas que buscan trabajo por primera vez está siendo fundamental en el incremento de las personas que están buscando trabajo.
6: Ante este complejo escenario, las autoridades mantienen la apuesta por fortalecer los incentivos a la contratación formal y acelerar los proyectos pro empleo. Sin embargo, los especialistas insisten en que la reactivación sostenida del empleo requerirá una aceleración de la inversión y condiciones que permitan absorber el constante aumento de la fuerza de trabajo.
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5: En Puerto Montt, el Ministerio de Vivienda lanzó un programa nacional para habilitar 22 campos deportivos mediante subsidios DS-27 y DS-10. La medida replica el modelo usado en la zona para financiar infraestructura deportiva urbana y rural.
4: La región de Tarapacá.
5: Científicos de la NASA visitaron cultivos experimentales en el desierto para estudiar cómo la agricultura extrema desarrollada cerca de Iquique podría alimentar a futuros astronautas en bases sostenibles en la Luna.
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5: El Servicio Nacional de Prevención y Respuesta ante Desastres compartió un nuevo balance del sistema frontal que afecta a múltiples regiones del país. En el informe señalaron que a nivel nacional hay 462 viviendas con daños, 189 en evaluación y 120 personas aisladas. Javier Vera con los detalles.
9: Un nuevo tren de sistemas frontales que afecta a diferentes regiones del país ha dejado estragos debido a su gran magnitud. Senapred dio cuenta que la mayor cantidad de afectados se centra en las regiones de Ñuble, Biobío, Los Lagos y la Araucanía. Según los últimos datos compartidos, hay 462 viviendas con daños, 189 en evaluación y 12 personas aisladas. Habla la directora nacional de Senapred, Alisa Cebrián.
10: Finalmente, indicar que los organismos del Sistema Regional de Prevención y Respuesta ante Desastres se encuentran desplegados en terreno, monitoreando los puntos críticos en el tramo comprometido y se mantienen disponibles todos los recursos humanos y técnicos para atender las situaciones de emergencia. También aprovechamos de hacer un llamado a la comunidad que están ubicadas en las riberas de los ríos que, en caso de recibir un mensaje SAE solicitando evacuar, acaten esa solicitud de manera inmediata.
9: En específico, en Ñuble hay 3 damnificados, 30 personas evacuadas y 7 albergadas. Además, hay 30 viviendas en evaluación por anegamiento. En el Biobío, en tanto, hay 452 viviendas con daño menor por saturación de fosas. En la Araucanía hay 108 personas aisladas en el sector Pelehue e Isla Licán por acumulación de agua y desborde de estero. Además, hay 12 personas aisladas producto del río Tolten. En cuanto al daño estructural, se registran 10 viviendas con daño mayor, 159 en evaluación y una con daño menor. Al cierre, comentar que el Servicio Meteorológico de la Armada emitió un aviso por la probable presencia de nubes de gran desarrollo vertical, que pueden generar trombas marinas entre las regiones de Ñuble y los ríos.
5: Tras 2 años de congelamiento diplomático, Chile oficializó la reactivación de los vínculos consulares con Venezuela para agilizar las órdenes de expulsión pendientes, reforzar el control migratorio y destrabar la emisión de documentos en ambos países. Auri Morales nos cuenta más en el siguiente informe.
11: El presidente José Antonio Kast oficializó la reactivación de las relaciones consulares entre Chile y Venezuela, dando inicio a un proceso de normalización gradual de los nexos bilaterales tras 2 años de congelamiento diplomático. La decisión, comunicada desde el Palacio de la Moneda y el canciller Francisco Pérez Mackenna, busca abordar los desafíos urgentes en materia de control migratorio y seguridad. La reapertura de los servicios consulares dará respuesta directa a las necesidades de asistencia de más de 700.000 venezolanos residentes en Chile y cerca de 25.000 chilenos residentes en territorio venezolano. Así lo indica el canciller Francisco Pérez Mackenna.
12: Este es un paso trascendente porque marca el inicio de una hoja de ruta para la normalización progresiva de nuestras relaciones bilaterales. Quisiera destacar que este proceso se fundamenta en un diálogo constructivo bajo los principios de respeto mutuo y reciprocidad, siempre en el absoluto apego a las normas del derecho internacional.
11: Con esto se reanuda la emisión de pasaportes, certificados y regularización de documentos, al tiempo que se habilitará un canal operativo indispensable para agilizar la logística de repatriaciones y ejecución de las órdenes de expulsión pendientes.
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5: Un camión que sufrió fallas en sus frenos impactó a varios vehículos en Cartagena, dejando a 13 personas lesionadas. Equipos de emergencia acudieron para socorrer a las víctimas. Eso es todo por el momento. Nos encontramos en la siguiente edición de noticias.
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14: Las 17 horas y 10 minutos.
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0: La hora en Radio Universidad de Antofagasta.
1: Las 17 horas y 29 minutos.
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7: 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Capítulo 10. La astronomía del siglo XXI. Cada 21 de marzo se celebra el Día de la Astronomía, una efeméride que invita a reflexionar sobre la fascinación humana por el cosmos y el valor de aprender, explorar y descubrir. La astronomía moderna combina tecnología avanzada, computación e inteligencia artificial, permitiendo estudiar el universo, descubrir exoplanetas y comprender su evolución. Organizaciones como la NASA y los observatorios en Chile lideran la exploración del cosmos, planteando nuevas preguntas sobre nuestro origen y destino. Aprovechar los cielos chilenos fue la razón de la creación en 2008 del Centro de Excelencia en Astrofísica y Tecnología Afines, CATA, la mayor entidad nacional dedicada a investigación y desarrollo astronómico. Durante su primera etapa, CATA estuvo liderado por la astrónoma María Teresa Ruiz. La misión de CATA se centra en 5 áreas: investigación, educación, desarrollo tecnológico, transferencia de conocimiento y divulgación científica. Según su director Guido Garay, Premio Nacional de Ciencias Exactas 2017, el centro busca abordar problemas fundamentales de la astrofísica usando los grandes telescopios del país, reservando un 10% del tiempo de observación para investigadores chilenos. Se forman nuevas generaciones de astrofísicos e ingenieros especializados en instrumentación astronómica, se apoyan iniciativas de alta tecnología y se comunica el conocimiento científico a la sociedad. La colaboración se ha extendido a universidades de todo el país, de Arica a Concepción, con investigadores que representan un tercio de los astrónomos chilenos con posiciones permanentes. También se avanza por un mayor balance de género, aumentando la participación femenina en investigación. La astronomía tiene un gran potencial para contribuir al desarrollo del conocimiento y de la sociedad, y Chile, con sus cielos privilegiados, está en una posición única para aprovecharlo.
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9: El Instituto Superior de Comercio de Antofagasta, conocido también como ISCA o Liceo Comercial Gerardo Muñoz Campos, es una de las instituciones más significativas dentro de la educación técnico-profesional de la región. Su enfoque en administración, contabilidad y áreas ligadas al comercio ha permitido que generaciones de estudiantes accedan a una formación sólida y conectada directamente con el desarrollo productivo de la ciudad. Su enfoque en administración, contabilidad y áreas ligadas al comercio ha permitido que generaciones de estudiantes accedan a una formación sólida y conectada directamente con el desarrollo productivo de la ciudad. Desde sus inicios, la institución respondió a la necesidad de preparar jóvenes capaces de integrarse al mundo laboral en un territorio marcado por la actividad portuaria, el comercio y la industria. Con el tiempo incorporó talleres, laboratorios, módulos prácticos y prácticas profesionales que brindaron a los estudiantes herramientas reales para desempeñarse en oficinas, empresas, servicios públicos y diversas áreas administrativas. Más allá de su aporte académico, el ISCA ha construido una comunidad educativa reconocida por su identidad, su disciplina y su compromiso con el desarrollo local. muchas familias antofagastinas han visto en este establecimiento un espacio de oportunidades, donde los jóvenes pueden proyectarse, adquirir habilidades laborales y aportar posteriormente a la vida económica e institucional de la ciudad.
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0: Aunque la sopa de pollo es uno de los remedios caseros más utilizados durante el invierno, especialistas advierten que no existe evidencia científica de que prevenga el contagio o cure los virus respiratorios. Según Consuelo Burgos, nutricionista del Instituto de Nutrición y Tecnología de los Alimentos de la Universidad de Chile, su principal beneficio radica en que aporta líquidos calientes, lo que favorece la hidratación, ayuda a fluidificar la mucosidad y alivia temporalmente la congestión nasal mediante el vapor. Además, permite incorporar nutrientes en un momento en que muchas personas disminuyen su alimentación debido al malestar propio de los cuadros respiratorios. Por ello, se recomienda preferir preparaciones caseras con pollo, sin piel y abundantes verduras. Asimismo, el especialista también aconseja moderar el uso de sal y la cantidad de carbohidratos, como arroz, fideos o papas, especialmente en personas con diabetes, ya que estos pueden elevar los niveles de azúcar en la sangre.
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0: Universidad de Antofagasta le indica la hora.
1: 17:56.
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4: Bienvenidos y bienvenidas a Beat 99.9 a través de Radio Universidad de Antofagasta, acompañándote en esta tarde de fin de semana. No quiero que te despegues de esta emisora. Vamos con una breve pausa musical y volvemos con una entrevista para hablar sobre la contadora que viaja desde el Norte Grande al sur de Chile.

0: Volvemos de esta breve pausa musical y no nos encontramos solos, sino que estamos con la contadora que viaja desde el Norte Grande al sur de Chile. Hoy queremos hablar de un proyecto que llevará la identidad del Norte Grande hasta los escenarios del sur del país. En esta ocasión nos acompaña Pamela Meneses, directora de la compañía Alma Reina Teatro, que iniciará una gira nacional con la obra La Contadora. Pamela, muchas gracias por estar hoy con nosotros. ¿Cómo estás?
1: Bien, muchas gracias a ustedes por recibirnos. Estoy bien.
0: Si pudieras contarnos un poquito acerca de qué significa para Alma Reina Teatro concretar esta itinerancia nacional.
1: Bueno, es creo que el fruto de harto trabajo, en realidad. Nosotros el año pasado tuvimos la oportunidad igual de ir a Coyhaique con la obra Ma, al Festival Patagonia en Escena. En esa obra está Teresa Ramos. Y hace poco vinimos terminando una gira por la región con La Contadora para Estudiantes. Así que el hecho de poder salir de nuevo e ir al sur, muy sur, que es en Puerto Montt y Concepción, sin duda que es un, creo que es un logro y un fruto de un trabajo bastante en el tiempo.
0: Según lo que estuvimos viendo, la obra está inspirada en una novela de Hernán Riviera Letelier. Ahí corroboró. ¿Qué encontrarán quienes asisten a verla? ¿Qué podemos nosotros esperar también de esta obra?
1: Bueno, la obra de Hernán Riviera Letelier, la novela es La Contadora de Películas. La versión nuestra es una de las tantas versiones que hay. Ya se ha hecho varias veces con distintas compañías. Una muy importante que fue Teatro Cinema. Una película se hizo también hace poco. Pero creo que el plus de esta versión es que el autor, es decir, Hernán Riviera, cuando escribió esta novela, la escribió para que la interpretara yo. Esto muchos años atrás. Entonces siempre pensó en el personaje María Margarita para que lo interpretara yo. Así que de alguna manera soy la contadora inspiradora de él. Y es una versión que tiene también una mirada muy femenina. Está adaptada por mí bajo una segunda adaptación que primero hizo Rodrigo Guijón, después la hice yo, junto con una profesora mía en Santiago. Y tiene una mirada muy femenina en el sentido de que principalmente se abordó la resiliencia de este personaje, la ternura, porque es una niña que cuenta películas, pero también en nuestra versión es la mujer que recuerda esto. Entonces hay una mirada de resiliencia que es bien profunda y que es el mensaje que nosotros queremos dejar.
0: Claro, podríamos decir que también dio un trasfondo más duro de lo que se espera también, sí, recibir. O sea, a libre interpretación, podríamos.
1: Lo que pasa es que la historia es una historia muy de mucha ternura, pero también con momentos muy terribles de la vida de este personaje. En general es una historia de resiliencia. Es bonita, por supuesto, porque es bonito el hecho de que un niño cuente las películas a los demás.
0: Claro.
1: Es algo muy bonito, es una historia transversal en ese sentido. Pero la vida de esta niña, le van sucediendo muchas cosas muy fuertes que finalmente pueden tener un giro, pero que en el fondo también Hernán trata de decir que no, porque las películas la salvaron a ella en el fondo. Y nosotros también queremos rescatar ese mensaje. Las películas, el arte, en el común de la gente, a lo mejor el deseo, el sueño de algo, es lo que te puede salvar.
0: ¿Entiendes? Claro. Y se toca igual algo que me gustaría destacar, es el tema de la infancia.
1: Sí.
0: Que muchas personas cuando ya son un poco más adultas, no se atreven quizás a hablar de una infancia si fue dura, podríamos decir de alguna forma. También abre un poquito la instancia para que el público se conecte también con este antepasado, ¿no? Sí, de lo que fue
1: el muy su vida. Llamado niño interior, que todo niño mismo. Niño interior que todos tenemos. Claro, por supuesto, la infancia marca mucho, demasiado. Hay gente que es como es hoy en día por su infancia.
0: Exacto,
1: Porque lo que le sucedió cuando era niño. Entonces, claro, la vida de esta niña está marcada por lo dulce y agraz. Pero finalmente quiero entender y creer que el hecho de contar películas fue, como ella misma lo dice, la que le salvó la vida en el fondo.
0: Pamela, ¿y por qué el sur? ¿Por qué se considera esta gira al sur de Chile?
1: Bueno, uno de los sueños personalmente de la compañía era ir a los pueblos rurales de la región, a las escuelitas así más apartadas. Lo logramos llevar el teatro a estudiantes también. No hemos sido los primeros, por supuesto que han habido otros grupos, pero hace mucho tiempo que no pasaban donde se enfocara una gira a los pueblos del interior con estudiantes. Y ahora el sur, porque creo que es muy importante primero mostrar lo que hacemos nosotros en el norte. Cuando fuimos el año pasado a Patagonia en Escena, de verdad que estaban muy sorprendidos de lo que se hacía acá en la región, porque estamos muy lejos, entonces son pocas las posibilidades de vernos. y al sur porque es interesante, me parece a mí, llevar el desierto al verde, al
2: exacto, sí,
1: al frío, a la lluvia, que justamente ahora está lloviendo. Es bonito cómo percibe un público diferente esta realidad tan distinta como es el desierto acá en el norte. Entonces es muy interesante eso que se produce en el sur.
2: Y tomando en consideración lo que es ya más bien Alma Reina Teatro, ya suma 5 montajes. ¿Cómo ha evolucionado la compañía desde su creación? Según también su experiencia, ¿cómo se ha ido igual evolucionando dentro de...?
1: Sí, bueno, aprovechando eso, me gustaría nombrar a mis compañeros que... tengo mi amiga, mi hermana, que siempre hablamos de Paola Latus, que es una de mis compañeras, que en esos años 2020 convoqué a Paola y a Denis Juárez en ese tiempo, una compañía como comillas nueva, pero con gente más antigua, porque nosotros hacíamos teatro en distintos lugares, pero mucho tiempo atrás. Y la compañía, yo creo que ha evolucionado, claro, desde que se juntó por primera vez, desde que se la convoqué en esos años, para instalarse a hablar de... Yo busqué ese grupo y quise hacer esa compañía porque estábamos en pandemia, estábamos así, mal, todos se iban a morir. Yo había tenido una hija muy pequeña y decía, no puedo haber traído a este mundo una niña en medio de una pandemia donde está...
2: Claro,
1: todo.
2: La situación que estaba bien.
1: Entonces,
2: compleja.
1: Tengo una mirada bien positiva de la vida siempre, o sea, siempre creo que sale la luz. Entonces, en ese tiempo fue como, hay que hacer un montaje, una obra donde yo sé que va a salir la luz. Y así, increíblemente, se fue volviendo un poquito el sello de la compañía, de instalar montajes que siempre fueran esperanzadores en algún momento. Como es la vida, porque la vida es terrible a veces, pero siempre hay algo que nos puede salvar cuando nuestro corazón se abre para ello. Entonces la compañía ha ido evolucionando también en... Yo creo que más que evolucionando, creo que se ha ido definiendo en el sello en que quiere mostrar. Que son, por ejemplo, escenografías minimalistas, trabajar con muy poco elemento en escena, donde aparece todo el no por el artificio, sino que aparece desde la actuación, desde todo, y porque también tienen siempre un mensaje que es bien esperanzador pese a la tragedia.
2: Pamela, primero que todo me gustaría agradecer tu instancia de hablar con nosotros, de contarnos un atisbo de lo que va a ser esta obra. Me gustaría darte este espacio para que tú puedas hacer esta invitación al público del sur que se va a encontrar viendo y avistando lo que va a ser esta gran obra que trata también, cierto, de la infancia.
1: Sí, me gustaría mucho. Ojalá que nosotros estamos moviéndonos allá también para que nos puedan conocer. Esperamos que la gente nos reciba bien. Esperamos ser un poquito también representantes de lo que es el teatro acá en Antofagasta, que va principalmente al sur. Hay otras compañías que van a otro lado, al extranjero también. Pero nuestra, por lo menos en esta obra que es muy pampina, que habla mucho de una oficina salitrera, llevar esta vida, esta realidad, esta identidad, el territorio al sur. Agradecer el espacio también, que nos sigan en nuestras redes, @almareinateatro. Nosotros vamos a volver con la contadora acá para gente que no la pudo ver, así que esperamos también que cuando sea ese momento nos apoyen, porque es lo que se necesita. Público en las salas, apoyo de todas partes.
2: Muchas gracias, Pamela, por estar hoy con nosotros y por supuesto que vamos a estar próximamente para hablar también cómo fue este recorrido, ya que todos los públicos no son iguales, ¿no? Y también comentar un poquito de esa experiencia. Así que con esto volvemos a la música y volvemos en breve para que no te despegues aquí en Beat 99.9.

Y retomamos la programación de BIT 99.9 a través de Radio Universidad de Antofagasta y estábamos con una invitada especial para hablar un poquito acerca de lo que es teatro y cómo también se expande el teatro antofagastino al sur de Chile. Por otra parte, también no quiero dejar de lado las noticias de esta tarde. Te cuento que a partir de este jueves 30 de julio quedan exactamente 50 días para las fiestas patrias en nuestro país. Este año las celebraciones comenzarán el viernes 18 de septiembre, mientras que el 19 caerá día sábado. ¿Qué te parece? ¿Tú ya la estás esperando? Asimismo, se anunció en esta semana acerca de un nuevo show de Felipe Abello, a ti que quizás te gusta un poco la comedia. Este se va a realizar en Enjoy Antofagasta el día 27 y 28 de octubre. Y también por acá ya hay algunas aproximaciones de lo que podría ser un show en 2027, que es el 22, 23 y 24 de enero. Recuerda que puedes comprar tus entradas a través de la tiquetera Passline, donde vas a ver el tema de los precios, etcétera, aunque sí falta harto tiempo ya para esta iniciativa, este evento. Igual de todas maneras podrías empezar ya a tomar tu boleto. También acá tenemos que es con un 20% de descuento en Copec Pay. Y entre otras noticias, un reciente sistema frontal no solo dejó daños en los huertos de Paltajás, también encendió las alertas por la posible venta de fruta que cayó de los árboles antes de tiempo y que podría presentar problemas de calidad. La advertencia fue realizada por Paltas de Chile, desde donde señalaron que parte de esa fruta habría sido recogida para su comercialización. Muchas de esas paltas no alcanzaron a completar su desarrollo, por lo que, aunque luzcan en buen estado, podrían no madurar correctamente y presentar deficiencias en sabor, textura y consistencia. Ante este escenario, el gremio pidió a los consumidores revisar el origen del producto y desconfiar de ofertas con valores inusualmente bajos en el comercio informal. Ahí para que estés atento, ante cualquier cosa ya se dio esta noticia acerca de que tienes que tener cuidado si vas a comprar en lo que es el comercio informal y ves una super oferta de parte, igual tengas ojo a que existen también estos errores en el término del reciente sistema frontal. Y por supuesto, cambiando un poco de tema, ¿por qué no nos vamos a la música chilena? Que al parecer Forbes Chile presentó su nueva revista correspondiente a la edición de julio-agosto, donde el cantante urbano Kid Voodoo figura como el protagonista de la portada. El cantante urbano forma parte del listado de 30 Under 30, compuesto por jóvenes menores de 30 años que están cambiando su entorno con ideas frescas, negocios innovadores y un impacto real y medible. El artículo dedicado a Kid Voodoo recibe el nombre de La Estrategia de la Euforia y hace un recorrido por la vida y obra del artista, como también por su éxito y el fenómeno económico con solo 25 años. ¿Qué te parece esta noticia? ¿Tú crees que también que al parecer Chile sí se está extendiendo un poco en música, pero al parecer estamos tocando un género como lo es el género urbano? Y con esto nos vamos a la música aquí en Radio Universidad de Antofagasta y volvemos para dar una breve noticia, así que no te despegues, esto es BIT 99.9.

Y retomamos esta programación de la tarde. 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Te cuento que Antofa Emprende destina más de 130 millones a 15 iniciativas de innovación social en la región de Antofagasta. Antofa Emprende destina más de estos 130 millones a estas 15 iniciativas. El concurso impulsado por Escondida, BHP y Fundación Minera Escondida premió proyectos de triple impacto que buscan responder a desafíos en educación y sostenibilidad. Estos números son señal de consistencia y de compromiso real con nuestra región. Al parecer, Antofa Emprende es un referente a nivel nacional y una gran muestra de cómo construimos un mejor futuro entre todos. Entre los emprendimientos destacados, apoyados por Antofa Emprende, se encuentran Lab4U, Farmacia Fracción, tenemos también Green Market y Budeo, iniciativas que reflejan el potencial del programa para impulsar soluciones con impacto en educación, salud, sostenibilidad y desarrollo comunitario. Cada categoría considera acompañamiento y financiamiento diferenciados con premios de 3 millones, 8 millones y 15 millones de pesos, respectivamente. En la categoría semillero, dirigida a emprendimientos en etapa inicial que busca fortalecer y validar sus ideas de negocio, los ganadores fueron Kaizen Academy, Las Aventuras de Luna Perruna, Reaste Calama, Z Atacama y Territorio 3D. Una iniciativa que nos cuenta acá Antofa Emprende que también estaría destinada a estas, podríamos decir, emprendimientos que uno puede también postular a través de Antofa Emprende. Así que si tú quieres mayor información, sabes que puedes acercarte a las redes sociales de Antofa Emprende y también consultar si es que tu emprendimiento también puede optar a postular este tipo de iniciativas. Y entre otras noticias, ¿por qué no hablar también un poquito de lo que pasa a nivel internacional? Al parecer, la hija biológica de Tom Cruise, quien es Suri, decidió eliminar legalmente el apellido de su padre y pasar a llamarse Suri Noel, en homenaje al segundo nombre de su madre, quien es Katie Holmes. La joven de 20 años ya utilizaba ese nombre en su graduación y en los registros de la Universidad Carnegie Mellon, donde estudia actualmente. La relación entre Suri y Tom Cruise está rota desde el divorcio del actor con Katie Holmes en 2012. Desde entonces no mantienen ningún contacto. Bueno, yo estoy viendo esta noticia en varios lados ya. Al parecer también se habla sobre una diferencia de lo que ocurre con Suri y Tom Cruise si conserva una relación con Connor e Isabella, quien son sus hijos adoptivos junto a Nicole Kidman. Además, reportes indican que la joven no recibiría herencia ni fondos de parte de su padre. ¿Qué opinas acerca de esta noticia? Al parecer los papitos de corazón no tienen nada que ver con las ganancias que tenga la persona. Así que puede ser también algo de valores, como lo vemos en este caso, la hija de Tom Cruise, quien al parecer ya lleva el apellido Cruise dentro de lo que es su firma como persona. Y con esto nos despedimos. Te queremos recordar que como Radio Universidad de Antofagasta tenemos nuestras redes sociales para estar al tanto de todas las novedades. Estamos en Instagram como radioua.cl, en Facebook como Radio Universidad de Antofagasta y en lo que es nuestro propio sitio web como www.radioua.cl. Nos vemos en la próxima edición, siempre hablando de noticias a nivel nacional, internacional y un poquito de entrevistas culturales aquí en Radio Universidad de Antofagasta.

0: La hora en Radio Universidad de Antofagasta.
1: Las 18 horas y 29 minutos.
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0: Universidad de Antofagasta le indica la hora.
1: 18:57.
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5: Presentan tecnología de avanzada para el levantamiento topográfico en el workshop Tecnología LIDAR REGIL, organizado por el Departamento de Ingeniería en Geomensura y Geomática de la UA. Se presentaron soluciones de alta precisión y sistemas de medición láser para la creación de mapas y modelos tridimensionales en el ámbito de la industria, minería e infraestructura. El relator de la actividad, el ingeniero en geomensura David Santos, encargado de soporte y ventas de Riegel para Sudamérica, destacó el aporte de la capacitación en el proceso formativo de los estudiantes.
6: Entonces, no enfocarse tanto en que la tecnología hace esto, esto, otro, sino que el uso que le doy realmente a la tecnología, y ahí están realmente los desafíos. Ya no tanto de manejar una técnica, sino que qué hacer con esos datos que van a estar disponibles, saber cuáles son los software que existen y de qué forma armar un flujo para ser óptimo y hacerlo en un tiempo que también sea prudente para ahorrar también otro desafío.
5: La ponencia se centró en el equipo Riegel BZ600, un escáner láser terrestre tridimensional, rápido y ligero, que destaca por su registro automático en tiempo real. El dispositivo captura cerca de 1,000,000 de puntos por segundo, alcanza a distancia de hasta 1,000 metros y ofrece una precisión de 3 milímetros en entornos 3D. Por su parte, el académico del Departamento en Geomensura y Geomática, Gustavo Oces Arce, explicó la importancia de aproximar este conocimiento a los estudiantes.

0: antes.
1: Bueno, esta iniciativa parte inicialmente porque esta empresa Riddle ahora tiene presencia en Chile. Antes trabajaban con distribuidores locales, entonces ahora necesitan ampliar su red de contacto, y dentro de los profesionales que más hacen uso de esta tecnología somos nosotros. Yo creo que un poco los desafíos es entender las tecnologías de más alto impacto en la industria actual, particularmente acá la minería. Entonces mucho de lo que aprenden acá lo enfocan a esa industria, pero este tipo de sensores también se utilizan transversalmente en otras industrias, en la parte agrónoma, en la parte de construcción, en la parte de proyecto. Entonces,
0: finalmente, la egresada en Ingeniería en Geomensura y Geomática, Loreto Araya, señaló que la capacitación ha sido fundamental para la formación profesional.
2: Estuvo bastante interesante, debido a que acá también tenemos escáner, pero estos son más actualizados y son más como para la industria minera. Y es interesante ver cómo se va complementando esta tecnología con nuevas aplicaciones.
0: De esta manera, el workshop en tecnología LiDAR Riddle, organizado por el Departamento de Ingeniería en Geomensura y Geomática de la UA, presentó soluciones de alta precisión y sistemas de medición láser para la creación, por ejemplo, de mapas y modelos tridimensionales en el ámbito de la industria, la minería y la infraestructura. Educación Parvularia logra 5 años de acreditación y refuerza su compromiso con la inclusión. La carrera de Pedagogía en Educación Parvularia, mención necesidades educativas de la Universidad de Antofagasta, obtuvo 5 años de acreditación según el acuerdo adoptado por unanimidad por la Comisión Nacional de Acreditación, CNA. Este resultado representa un avance respecto al proceso anterior, incrementando en 1 año el periodo de acreditación, reafirmando así el compromiso de la carrera con la mejora continua de sus procesos formativos y el aseguramiento de la calidad. Según explicó la jefa de carrera Giselle Maldonado Varas, liderar por primera vez este proceso fue una experiencia completamente nueva que implicó aprender en el camino, conocer en profundidad los estándares y criterios de evaluación, coordinar equipos de trabajo y sistematizar evidencias. El trabajo colaborativo, dice la académica, fue fundamental. La disposición y el compromiso de toda la comunidad permitieron consolidar un proceso sólido basado en la reflexión crítica. En esta misma línea, la académica enfatizó que la mención en necesidades educativas especiales constituye un sello diferenciador, ya que se basa en el principio de que la diversidad es una característica de todas las aulas y por lo tanto las futuras educadoras deben estar preparadas para generar oportunidades de aprendizaje para todos los niños. Con la acreditación vigente hasta 2031, la carrera proyecta seguir fortaleciendo la calidad de la formación, y entre los próximos pasos se contempla consolidar el vínculo con establecimientos educativos de la región, potenciar el desarrollo académico, impulsar la investigación en primera infancia y realizar mejoras en el plan de estudios.
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5: Muy buenas tardes, sean todos y todas muy bienvenidos a una nueva edición del Estado del Arte, el programa donde la cultura y sus protagonistas se toman el dial de la 99.9 FM aquí en Radio Universidad de Antofagasta. Nos escuchas también a través de www.radiouga.cl. Y el día de hoy tenemos tremendos invitados, amigos de la casa, tremendos artistas regionales que nos traen siempre novedades y cosas interesantes para compartir. Fuerte el aplauso para Luz Domic y Jeremy Osandón de Producción Espécimen. Fuerte el aplauso. Se escucha, sí, señor.
6: Gracias por invitarnos, por estar acá, por dejarnos acá promocionar nuestra obra que estamos preparando con todo.
7: Sí, estamos muy contentos, sí, y emocionados de estar acá en Estado del Arte. Sí.
5: Siempre es interesante tenerles también, ¿no? Ustedes son un equipo grande y a veces viene la Estefanía y estamos ahí. Oye, el único que no ha venido es el Franco, ¿no?
8: Ahí lo obligamos de repente.
7: Como la próxima le toca.
5: La próxima le toca. Franco, ya lo sabes, lo acabo de decir, la próxima te va a tomar.
6: Y viene solo.
7: Sí.
6: Va a conducir él, de hecho.
5: Va a venir solo a entrevistarse a sí mismo, dijeron. Pero yo valoro mucho que ustedes siempre están en producción constante y si no están en creación, están girando o presentándose con distintas temporadas, ya tienen a su haber un par de creaciones, ¿no? Una obra muy conocida es la
7: Memorias Desenterradas.
6: Que se viene pronto.
5: Y el último estreno fue La Familia, y lo que nos convoca hoy es algo muy actual, que
7: es
5: Tiroteo. Cuéntenme un poquito.
6: Dale, amigo.
7: Bueno, con Tiroteo es una obra que se basa, ¿cierto?, que nos muestra el universo de la educación, con las problemáticas de estudiantes, con la problemática de los docentes, en el ejercicio, ¿cierto?, y en la convivencia con los estudiantes, que a veces se distancia un poco de según las realidades de cada estudiante. Entonces, en el fondo, Tiroteo es una invitación al público a hacer una observación y una reflexión sobre la educación actual, sobre el sistema actual, y poder también ver qué es lo que está pasando, ¿no? Nosotros, Tiroteo es una obra que ya lleva varios añitos, uh-huh. Entonces el nombre está puesto según cosas que nosotros pensábamos, que fuimos investigando, entrevistas que tuvimos a estudiantes, a jóvenes, adolescentes, a docentes, y veíamos como algo que podía pasar, lo del tiroteo, amenazas o que empieza a surgir cierta violencia dentro de la escuela. Entonces nosotros nos parecía importante abordar esa temática desde el teatro, y es por esto que ahora queremos hacer nuevamente Tiroteo. Es una obra que ya ha tenido sus funciones y ahora vamos a hacer unas únicas dos funciones este año en el Liceo Experimental Artístico el día sábado 8 y domingo 9 de agosto.
6: Domingo 9 de agosto a las 7 de la tarde y sábado a las 8.
5: 8, ¿cierto?
6: Sí, así preventa es. Ahora nos encontramos.
7: Sí, en ecopaz.cl pueden adquirir sus entradas para que vayan a ver esta obra que bueno, ha tenido también su recorrido, así que estamos muy contentos de poder presentarla acá.
5: Claro, porque con este montaje estuvieron el 2025 en FINDAT, si no me equivoco,
7: 2024.
5: ¿No? El 2024.
7: Sí.
5: Hoy se me perdió un año.
6: O 2025.
5: 2025.
6: O 2027.
7: Pero 2024.
5: 1981. Ya no sabemos en qué tiempo
7: pasa
5: estamos.
7: Pasa muy rápido.
5: Pero
7: el tiempo.
5: Estuvieron presentes en el Festival Internacional de Danza y Teatro FINDAT, sí, que sí. Es en nuestra querida región de Tarapacá, ¿cierto?
7: Ah, eso fue el 2025,
5: bien,
7: sí.
5: Bien, bien.
7: Muy bien. Y el FENTIC.
6: En Calama fue el
7: 2024.
6: O sea, acá Luz se ganó mejor premio, o sea, a premio mejor a mejor actriz.
5: Y usted a mejor montaje, si no me equivoco, ¿no?
6: Sí, al mejor montaje ganamos también el premio ahí de parte del jurado.
5: Oye, ¿cuándo estrenaron Tiroteo? ¿Qué año estrenaron Tiroteo?
6: El 2023 estrenamos, el 2023. Sí. Esta obra igual salió bajo el financiamiento de la agrupación Pedro de la Barra, que nos ha acogido a nosotros como compañía y nos ha brindado alas para que podamos volar y podamos seguir creando y viendo estas problemáticas del territorio. A nosotros nos gusta mucho abordar temáticas que tengan que ver mucho con la existencia experiencia propia nuestra, claro, en este lugar donde habitamos acá, claro, en esta región, que tiene sus propias convivencias, sus propios lugares.
7: En lo situado.
6: En lo situado. Entonces, eso, la estrenamos en 2023. En un principio estuvimos mostrando en diferentes canchas de Antofagasta bajo un programa que había de pizza, que
5: era Territorios.
6: Pizza Territorios. Sí, sí. Entonces la mostramos en diferentes lugares, como te digo, el año 2023, y después continuamos haciendo cartelera después con el tiempo. Fuimos invitados también a Pizza, a Fitán también fuimos invitados con esta obra, y a la gente le ha gustado harto, le ha gustado bastante, y con este contexto como que hay ahora sobre la violencia escolar, que ha tenido como un reflote importante también este último tiempo, creo que también es importante volver a hacerla, porque siempre van a haber nuevas reflexiones cuando se vuelvan a montar las obras, por la vida misma que va ocurriendo alrededor de estos montajes, cómo nos afecta a nosotros, ajá, cómo vamos viendo los personajes ahora después de todo lo que sucede. Ajá. Entonces ahí estamos caminando, bueno, con
5: porque
6: esta
5: dicen hora, que a veces la realidad supera la ficción, ¿no? Entonces ustedes están en 2023 estrenando Tiroteo, sí, para los que no han tenido la oportunidad de ir al teatro, es una obra que sucede en un contexto escolar, en, sí, una sala de clase, que además como muy premonitoria, ¿no? De sobre todo lo que pasó este año en el primer semestre, diría yo, con mayor énfasis, que tuvo que ver con estas amenazas de tiroteo múltiples que hubo en la región a raíz de lo sucedido en Calama. Entonces ahí uno de repente se cuestiona, ¿no? Y dice como que ya la realidad supera la ficción, porque esta obra finalmente, que como dice Luz, nace a través de un trabajo de investigación que se hizo, conversando con todos los involucrados, que tienen que los docentes, los niños, las niñas, finalmente es una realidad que explotó, ¿no? Como pasó el primer semestre, y yo recuerdo que mi hijo le suspendía en clase, en todos los colegios suspendían clase, y cómo observan ustedes finalmente este fenómeno, que yo siento un poco que ustedes estaban como advirtiendo, ¿no? Mira, esto es lo que está pasando en los colegios, podría pasar esto, y pasó, ¿no?
7: Hay una pregunta que yo creo que podríamos hacernos todos, todas, es ¿a qué responde la educación actual hoy? Uh-huh. Porque si bien yo creo que el sistema educativo respondía bien a cierta época, pero si miramos nuestro contemporáneo, ¿cierto? Con un mundo globalizado, con un acceso a la información, con que todo ocurre muy rápido, uh-huh, estamos hiperestimulados, nuestros niños, nuestras niñas, sí, también, hiperestimulados a través de las redes sociales, a través... Estamos en un mundo en crisis, hay guerras, hay discusiones políticas importantes. Entonces nosotros no podemos como hacer que los niños y las niñas están tan fuera de ese mundo. Entonces, ¿a qué responde hoy,
5: claro, la educación? ¿Qué es lo que estamos mirando?
7: Entonces,
5: ¿no?
7: Yo creo que por ahí lo que nosotros también, invitación, ¿cierto? A preguntarnos a cómo, que no tiene que ver con que están mal los estudiantes o que están mal los profesores.
5: Claro, no lleva a juzgar, ¿no? A hacer un juicio de valor, sino a reflexionar.
7: A reflexionar, porque claramente también los docentes han recibido un tipo de educación para, uh-huh, educar
5: a una generación
7: y con una forma y una metodología que repite. Entonces, hoy por hoy quizás tenemos que trabajar nuestros pensamientos críticos, cómo nos tratamos, la interacción, cómo descubrimos los aprendizajes ahora con tanta información que, uh-huh, ellos mismos pueden usar, y que no necesariamente está esta relación de profesor y los alumnos. Como
5: fuera más vertical, ¿no?
7: Exacto, uh-huh, claro. Que sea algo un poco más horizontal. Obviamente, siempre fomentando el respeto entre estudiantes y profesorado. Eso es, yo creo que nos invita a reflexionar sobre ese tipo de cosas.
5: Oye, ¿y cómo ha, como compañía, cómo ha finalmente permeado la reflexión que ustedes tienen todo esto que sucedió el primer semestre? Porque me imagino que eso modifica también un poco lo que ustedes están presentando, ¿no?
6: Fue súper loco como ver que de a poco lo que habíamos armado, quizás como trabajando desde la ficción y desde algo muy lejano a lo que era en ese momento. O sea, uno dice muy lejano, pero si te pones a escarbar, igual pasa.
5: Estaba ahí, pues sí.
6: Estaba ahí. O sea, yo igual estudié en un liceo súper vulnerable, donde realmente se repetían estos escenarios un poco absurdamente violentos, que tú no sabías de dónde salían. Ah, como que la voz como que se me bajó.
5: Sí, fue voz radial para...
7: Estamos hablando.
5: Mi personaje radio, 1, 2, 3, prevenido.
6: Hola, ¿cómo estás? Eso. Entonces era súper extraño ver cómo esto se empezaba a formar como algo tangible que estaba afectando a una comunidad demasiado grande, a apoderados, a profesores, a alumnos, porque nosotros comenzamos con esta primicia de este tiroteo en esta escuela, basándonos un poco en lo que ocurría afuera.
5: En Estados Unidos, ¿no? Que es como el icono del tiroteo.
6: Claro, o sea, el otro día conversábamos con una persona que decía que las muertes por armas son, creo, la segunda causa de muerte más común para adolescentes en Estados Unidos.
5: Heavy estadística.
6: Entonces era como, hay algo que está ocurriendo afuera, estamos en un mundo hiperglobalizado, como dice mi compañera, en algún minuto se va a consumir ese tipo de medios y va a llegar acá a Chile.
5: Claro.
6: ¿Cachai? Entonces terminó ocurriendo, lamentablemente, y para nosotros fue súper como extraño, casi paralizante también, porque decíamos, ya ocurrió esto, tenemos esta obra que habla de este tema, que no enjuicia tampoco, no hace juicios de valores sobre los personajes que están en escena. Entonces la gente la va a ver y cómo va a reaccionar, claro, después de todo lo que ocurre, cómo el contexto también afecta luego cómo la gente percibe la obra, ya vemos, entre comillas, el producto final. Entonces, igual nosotros teníamos ciertos temores, ciertos resquemores para no pasar a llevar ningún tipo de sensibilidad, susceptibilidad.
7: Claro.
6: Pero después dijimos, creo que siempre, a pesar de que una reflexión un poco lógica, que es el teatro está hecho para incomodar, el teatro está hecho para hacer reflexionar.
5: Para hacer
6: a la
5: preguntas,
6: gente,
5: ¿no?
6: Para hacer preguntas. Y no tanto a veces para dar respuestas, sino que para dar este tipo de instancias para que la gente reflexione, como una ventana también a veces. Porque también es una realidad. Que si bien está sacada desde otros lugares, como decía, también es algo que ocurre acá en Chile.
5: Ocurrió, ¿no? Ocurrió acá en nuestra región.
7: O sea, claro, y fue en Calama, donde hubo una muerte en una escuela. Entonces, eso es grave, es muy grave, es muy violento. Y como bien dice Jeremy, claro, si bien fue esta mirada hacia afuera, pero con temáticas de nosotros, con cosas que vivimos nosotros acá en Chile, entre los estudiantes y el docente. Entonces, sí, a nosotros, así como para contarte, cuando salió las primeras noticias del tiroteo, de las amenazas y todo, nos da un poquito de, como decía Jeremy, un poquito de cosas, un poquito de cómo abordamos, cómo será pertinente mostrar la obra,
5: claro,
7: ahora.
5: Claro, porque era muy sensible, ¿no?
7: Era muy una sensible buena pregunta. El tema, quizás, claro, poder decir, o están incitando a...
5: Claro.
7: Pero en realidad no sabíamos qué podía ocurrir. Mira, ha pasado que la obra es muy bien recibida por estudiantes. Nosotros hemos, hemos hecho funciones a estudiantes y ha sido muy bien recibida por los jóvenes. Como que hay una cierta identificación en algunos personajes, con sus problemáticas, porque son problemáticas sociales y de familia, que finalmente ahí todo se muestra en la escuela, ¿no? Como que aparece todo lo que nos pueda pasar si somos personas. Entonces, bueno, eso, me olvidé para dónde iba con...
5: No importa, pero está todo muy interesante porque finalmente hablamos de lo mismo, ¿no? Están ustedes, tienen esta creación,

0: estamos viviendo.
1: Claro.
0: ¿No? O sea, una época hiper globalizada en donde ya no existe. Y me acuerdo cuando era chica, era como que nada llegaba a Chile porque existía la cordillera de los Andes. Como existía la cordillera de los Andes, como que nosotros estábamos aislados, pero bueno, aparece el internet y no hay frontera, no hay muralla, no hay pared, nada, ¿no? Uno puede ver qué es lo que está comiendo una persona en
2: China.
0: India, en China, y ver a la amiga que vive en Francia y ver la pieza porque se saca una foto en su pieza. No hay intimidad, ¿no? Está este cuento con la extimidad, al contrario, ¿no? Yo publico todo, yo expongo todo desde lo más íntimo. Uno de repente ve gente llorando en redes sociales y uno dice, ¿pero por qué hace eso? Bueno, cada quien con lo suyo, no es tema de conversación. Pero me refiero a que vivimos en una época muy acelerada en donde pareciera que está todo pasando muy rápido. Y yo siento que de repente pasó también muy rápido el tema de los tiroteos, ¿no? Como que ya nos olvidamos. Pero claro, el hecho de que nos hayamos olvidado o que la prensa lo hable menos no significa que haya desaparecido. Entonces, por eso me parece súper bien, súper pertinente que aparezca Tiroteo de nuevo, diciendo, mira, nosotros tenemos esta obra, hacemos esto, esto está pasando y no va a dejar de pasar porque la prensa lo hable menos.
2: Claro.
0: Entonces, por eso les preguntaba cómo finalmente cambia el montaje, si cambia en algo con todo esto que sucedió, porque es diferente antes, cuando ustedes lo hicieron pensando en esto que pasaba afuera, que hacerlo ahora, donde es un tema súper sensible. En un, por ejemplo, en el LEA también hubo suspensión de clases por lo mismo. En muchos colegios, sí. Yo no sé si alguno se salvó de Antofagasta.
2: Ojalá, sí, no, muchas situaciones así.
0: Entonces, ¿cómo viven ustedes ahora este montaje después de todo esto que ha ocurrido?
2: Mira, yo creo que a nivel de dramaturgia, el texto en sí no ha variado nada, ¿cachai? Porque creo que construimos algo tan preciso en su mismo universo que si tú lo planteas en este contexto de ahora y lo comparas con lo que estaba antes, no cambia mucho porque, de hecho, ahora tú lo ves y dices, oh, pasa esto, oh, la chuntaron a esto, qué sé yo. Sí, yo creo que cambia la manera en que nosotros como intérpretes estamos abordando el montaje mismo.
1: Claro.
2: Quizá con cierto otro cuidado, con otro peso emocional, con, no sé, cómo lidias con los textos también, cómo los vas diciendo, si es que vienes de otro lugar, si tú lo prefieres, no sé, como que creo que va por ahí. Más donde se nota, o yo percibo personalmente, como este cambio, esta mochila cultural que de repente los artistas tienen que tener al momento de pararse en el escenario, ¿no? Pero hasta el momento la dramaturgia la hemos mantenido tal cual como estuvo hasta la última función. Por lo mismo, yo creo que es algo que está escrito de manera tan precisa en su propio universo que no sentimos la necesidad de cambiarlo hasta el momento, porque estamos ensayando. De hecho, hoy de ayer tuvimos ensayo, mañana vamos a tener ensayo. Que a hartos más quizás vaya saliendo algo, no sé, todavía no lo sé, pero hasta el momento es eso. Como que yo personalmente siento que estoy entrando al escenario desde otro lugar.
1: Sí, yo percibo lo mismo que Jeremy en realidad. El texto no ha sufrido modificaciones, pero sí nos hace ver que quizás hay un zoom a ciertos momentos y textos que son importantes de dejar ahí en el inconsciente colectivo, pero de la manera en como uno, como actor o actriz, ¿cierto?, interpreta ese texto. Quizás antes lo pasábamos un poco más por ahí, pero ahora tiene una nueva significancia, significado, un resignificado para nosotros el texto, que tiene que ver con lo que está pasando. Siento que el hecho de que haya ocurrido eso no hizo que cambiáramos nuestra obra. Como que al contrario, como abrazarla y decir, sí, esto es lo que nosotros estábamos diciendo, uh-huh. Así que ya está, es así. Y como te digo, trabajando en la interpretación de los textos también, como darle más valor incluso a lo que estamos diciendo. Que también hay una cierta escondida opinión, ¿no? Como siempre. Una obra hay opinión detrás. Entonces, creo que eso se mantiene.
0: Oye, contémosle a la gente de nuevo cuándo se van a estar presentando, a cuánto está la entrada y cómo podemos obtenerla, días, horarios. Vamos recordándole a las personas que se vienen sumando a la sintonía del Estado del Arte.
2: Muy bien. Bueno, primero que nada nos pueden buscar en @producciónespecimen en Instagram y ahí van a ver la información sobre las funciones que tenemos, que van a ser el día sábado 8 de agosto y domingo 9 de agosto. Así, el día sábado va a ser la función a las 8 de la tarde y el día domingo a las 7, porque sabemos que los domingos la locomoción pasa hasta más temprano. Entonces, por eso la estamos haciendo un poquito más temprano. Y también en estos momentos nos encontramos con una preventa a 5,000 pesos el día de las funciones, y cercano a las funciones también van a aumentar este precio, así que la recomendamos.
1: Aprovechen.
2: Pueden buscar en ecopaz.cl en la barra de buscar con la palabra tiroteo, que es el nombre de nuestra obra, y van a encontrar ahí la tiquetera para poder obtener sus entradas. Les repito, @producciones_specimen.
1: Y las funciones van a ser en el Liceo Experimental Artístico y la entrada es por OSA. Así que les esperamos. Todo nuestro equipo va a estar muy contento de poder recibirles a estas dos únicas funciones del año de tiroteo. Así que no se la pierdan. Vamos a estar muy contentos de que puedan estar ahí. Y eso, invitar a toda la comunidad. La obra tiene un público general como para mayores de 12 años.
2: Claro.
1: En adelante.
2: Sí, y también igual estamos haciendo como una especie de convenio con alumnos, como por ejemplo los de artes escénicas, donde estamos haciendo un precio especial.
0: ¡Ay, qué bueno!
2: Para que vayan, no tenemos problema también en que nos conversen de repente, como el tema de estos grupos, si quieren ir como grupos de estudiantes, les podemos hacer precio. La idea, exacto, es que asistan a ver teatro, que vayan, en especial quizás estos grupos como de alumnos que también se vieron afectados quizás por lo que ocurrió este año. Entonces ahí siempre estamos abiertos a algún tipo de conversación, de convenio que pueda existir para que sigan asistiendo al teatro, si la idea es que vaya gente.
0: Y creo que es importante también invitar a los docentes,
2: sí,
0: ya a las docentes,
2: por supuesto.
0: Porque creo que tiroteo, yo la vi, tuve la oportunidad de verla, y es una obra que refleja muy bien lo que está pasando actualmente en la educación, y creo que todos debemos sentarnos ahí un ratito, apagar el teléfono y disfrutar y reflexionar, ¿no? De un montaje que nos lleva a cuestionarnos también cuál es nuestro rol actualmente y qué es lo que podemos entregar nosotros para no para sanar esta situación, porque eso sería muy ambicioso,
2: claro,
0: pero para ver desde qué lugar también uno puede abordar la realidad, ser más, claro, empático, empática. Y en ese sentido, invitar a los profes, a las profes, a los directivos de los colegios, a las, sí, mamás, a los papás, no solo a los alumnos y a los estudiantes, ¿no? Sino a toda la comunidad educativa, por decirlo.
1: Claro,
0: algo, ¿no?
1: A toda la comunidad educativa. Vamos a aprovechar entonces de invitar a toda la comunidad educativa, a docentes, directores, directoras, inspectores, inspectoras,
2: autoridades varias,
1: estudiantes, apoderados y todas las personas vinculadas a la educación, porque hay un montón de profesionales vinculados a la educación, autoridades, como dice Jeremy, a ver la obra Tiroteo el sábado 8, domingo 9 de agosto,
0: en el 20 y a las 19 horas correspondientemente.
2: Sí, igual mencionar que invitamos a autoridades, a profesores y a comunidades escolares con estos correos de spam que se hacen, así que si ustedes recibieron un correo, les invitamos a que lo respondan, a que asistan a ver las funciones.
0: Revise
2: su spam.
1: Estado del Arte y todo su equipo también está invitado. Les enviamos un correíto para que puedan ir a ver la obra. A conocer entonces a estos personajes, a Polanco, a Sol y a la profesora Jenny Cepeda.
0: Oye, pero entiendo que Specimen no solo trae tiroteo. Tengo entendido que prontamente se vienen funciones de memoria. Cuéntenme un poquito de eso también para que la gente sepa. ¿Están autorizados, no?
1: Sí,
2: no
1: sí.
0: Aló, Estefanía. Sí.
1: Bueno, es un adelanto en realidad. Sería adelantarnos un poco porque nosotros vamos a partir este año con las funciones de tiroteo, pero nosotros también estamos muy contentos porque nos adjudicamos un fondo del gobierno regional, un FNDR, y para nuestra obra Memorias Desenterradas, sobre el aluvión de 1991. Y bueno, esta obra también ya hemos tenido funciones de ella, pero con este proyecto, digamos, ahora se viene de manera más educativa, porque no solamente se presenta la función, sino que también va a haber una profesional especialista en aluviones. Donde nos va a educar de alguna manera a quienes asistan a la función sobre este tema. Y bueno, entonces por lo tanto es una jornada de memoria, ¿no? De las memorias desenterradas, de específicamente con el aluvión.
0: Porque finalmente esta mediación tiene que ver con generar un factor protector, me imagino.
1: Exactamente.
0: ¿No? También uno, como que a veces, hablando de memoria y memoria, uno tiene mala memoria. Y como que se le olvida lo terrible que pasó, entonces empezamos a cometer los mismos errores, a juntar basurita, a generar viviendas donde no debe
1: ser. Exactamente.
0: Entonces me parece súper importante que la mediación tenga que ver con generar ese factor protector para la ciudadanía.
1: Sí, la idea es la prevención, más ahora que hay un cambio climático, ¿cierto? Y bueno, las funciones van a ser también en carteleras barriales, por decir así, o sea, van a ser en sedes. También vamos a tener una función en el Teatro Municipal y otra en el Teatro Bicentenario.
2: En el Auditorio de la Plaza
1: Bicentenario. En el Auditorio de la Plaza Bicentenario. Así que, bueno, eso se viene ya para...
2: Agosto, septiembre, tenemos ya la colmena de funciones programadas.
1: Ahí estamos esperando que se reactiven, se liberen, digamos, los fondos para poder iniciar los proyectos en los tiempos y planificación que uno hace, ¿no? Entonces, bueno, en base a eso nosotros vamos a presentar esta obra. Así que estamos muy contentos y también quiero aprovechar la oportunidad de reconocer, ¿cierto?, el trabajo de nuestros compañeros que van a estar ahora para tiroteo, para estas funciones, a todo nuestro equipo, un equipo grande. La música, perdón, se me cayó.
2: Están penando.
1: Sí. No sé si me ayudas a nombrar ahí a los compañeros y compañeras.
2: Bueno, primero tenemos a Mauricio Rojo, diseñador integral de la escenografía de tiroteo y de los personajes también. Tenemos a Víctor Luengo, que participa como tramoya y ejecutor de ciertos trucos que van ocurriendo atrás de escena. Tenemos a Amaro Esquivel,
1: músico,
2: el que generó el universo sonoro de esta obra completamente hecho por Sumar. Tenemos a Franco Rocco también en la dramaturgia, la dirección, Estefanía García en la producción, Luz Domich en entrenamiento actoral y también como actriz también de la obra, y Jeremy Sandoval. Quien les habla, que actuó como Polanco ahí en la obra.
1: Sí, tiene un rol bien importante en la obra.
2: Sí,
1: Jeremy. Y Estefanía García también, claro, que es nuestra productora y también actriz del elenco Tiroteo.
0: Así que ya lo sabe, está todo listo y dispuesto para que este sábado 8 de agosto y domingo 9 de agosto usted disfrute de una nueva función de tiroteo en el auditorio del Liceo Experimental Artístico de Antofagasta. La preventa está solo a 5,000 pesitos.
2: Exactamente.
0: Si usted quiere más información, puede dirigirse al Instagram
2: @producciónespecimen.
0: Y ahí va a tener toda la información para que pueda disfrutar de tiroteo. Yo lo recomiendo a las familias, a los equipos directivos, a la comunidad educativa, a todos, que pueda asistir y ver esta obra que nos lleva a reflexionar también de lo que estamos viviendo, ¿no?
1: Quisiera agradecer nosotros como Producción Espécimen este espacio de la radio. Estado del Arte creo que cumple una función para la comunidad artística y cultural muy importante. Hoy por hoy sabemos que se están haciendo recortes, que se están haciendo cambios en los fondos, que se está cambiando la dirección política un poco de cómo crear y metiéndose ahí en cosas que siento que no debería ser tan arbitrario. Y entonces tenemos que ganar espacios artísticos y culturales, hay que cuidarlos porque son los que nos hacen más humanos. El progreso no se mide siempre en números.
0: En números, cierto.
1: Entonces creo que este espacio es uno de los que aporta a la comunidad desde ese lugar. Así que muchas gracias por el espacio, Dolores.
0: No,
1: y a todo el equipo que está acá contigo.
0: A ustedes por seguir creando, por seguir pulsando.

0: para crear, en donde hay que reconocer la labor que hacen las personas que están ahí, Andrés Sarria, Yanina Mutarello y el gran Daniel Latus, por impulsar, por promover la creación, pero también por, y quiero repetirlo, generar espacios seguros para que nosotros y nosotras podamos crear. Muchas veces a la misma luz, yo también y otras personas creando en la playa, y uno romantiza un poco eso, ¿no? Dice, mira qué bonito, igual hacen su trabajo, y lo hacen ahí en la playa, están ensayando. No, señora, porque nosotros también necesitamos un baño.
1: Nos da frío.
0: Entonces, como tú dices, en momentos críticos como los que estamos viviendo actualmente, es interesante valorar, apoyar y promover.

0: a las personas. Así que el agradecimiento es para ustedes. Yo les deseo todo el éxito del mundo.
1: Muchas gracias.
0: No se pierda Tiroteo, de verdad es un excelente montaje. Como les contábamos, en 2024 tuvo la posibilidad de ganar como mejor montaje en Fentic, y nuestra querida Luz Domic, ella también fue reconocida como la mejor actriz del festival, así que yo creo que es una excelente instancia también para que conversemos.
1: Imagínense, ¿no?, a la Jenny.
0: Era Jenny. Entonces, ir a ver el montaje es una excelente instancia para conversar, para abrir el debate, sí. no para tener miedo, ¿no? Yo creo que estas cosas no es que estén incentivando, no.
1: La van a pasar bien.
0: Se van a reír, pero como, ¿y cómo es el teatro? No sé, cuando uno va al teatro se emociona. Y eso es, yo siempre digo, no verbal, ¿no? Está como en otra parte del cuerpo, en otra parte de la conciencia, pero es súper importante abrir el debate. No olvidarnos, o sea, el hecho de que las noticias hayan desaparecido no significa que esa realidad haya desaparecido.
1: Exactamente.
0: Y esa es la responsabilidad del arte, hacernos reflexionar. Oye, como siempre, estamos llegando al final de nuestro programa y nos quedan ganas de conversar y de compartir, pero yo quiero dejar el micrófono abierto para que ustedes le den un mensaje o puedan expresarse libremente a través de nuestra radio.
2: Cachipuna. Bueno, cachipuna. No, más que nada creo que dijimos todo lo que, sí, lo que sentíamos sobre esta obra. Creo que es una obra, como dicen ustedes, que le corresponde también a la comunidad acercarse a verla, a reflexionar, a mantener estos espacios de conversación vivos, porque como cayó la coincidencia, lamentablemente ocurrió esto, entonces que las noticias no estén hablando, como dices tú, no significa que no ocurra. Siguen habiendo episodios de violencia en establecimientos escolares, quizás no tan bullados como lo que ocurrió al principio de año, pero está ahí. Entonces, si tenemos la posibilidad de consumir todavía más cosas que nos hagan reflexionar y que nos permitan ver en el futuro cómo poder accionar en este tipo de casos, creo que es importante asistir a este tipo de instancias. Sí, estamos haciendo esta obra con mucho cariño para toda la comunidad de Antofagasta, para que la asistan a verla, para que continúen reflexionando en sus casas, con sus hijos, con sus compañeros de trabajo, y podamos generar una comunidad más sana todavía.
1: Así que yo acá quiero invitar a todos los jóvenes, a los adolescentes, que vengan con su mamá, con su papá, con un hermano, con una tía, con un tío, también a docentes, a la comunidad educativa, a que se acerque. Creo que es una buena manera también de reflexionar, de ver, de mirar el contexto, ¿cierto?, de percibir cómo es, qué está sucediendo. Así que esa es la invitación. Nosotros estamos muy contentos de poder realizar esta función. Teníamos muchas ganas también de realizar esta función de Tiroteo para el público. Es para ellos, para ellas. Así que totalmente invitados a todos y todas a ver la obra Tiroteo el sábado 8 y domingo 9 de agosto.
0: Muy bien. Muchas gracias por acompañarnos el día de hoy. Ya lo sabe, no se pierda Tiroteo, síguelo en sus redes sociales, Producción Espécimen. Exacto. En Instagram, y además ahí podrá estar actualizado de todo el trabajo que están haciendo, sí, como compañía, y de sus próximas funciones también, ya que ellos tienen diferentes montajes y usted los podrá disfrutar acá en Antofagasta. Gracias. Muchas gracias por acompañarnos el día de hoy. Usted no se mueva de nuestra sintonía, ya volvemos con Panorama Regional y Música y Territorio. Lo que suena ahora se llama Cae la Cortina, suenan Los Haces Falsos aquí en el Estado del Arte, 99.9 FM, Radio Universidad de Antofagasta.

Y ya estamos de vuelta en El Estado del Arte, el programa donde la cultura y sus protagonistas se toman el dial de la 99.9 FM aquí en Radio Universidad Antofagasta. Y también el panorama se toma el dial de la 99.9. Te vamos a contar todo lo que hay para este fin de semana. Les contamos que la agrupación cultural para tangos arrabaleros está promoviendo la Milonga Ciudadana. ¿En dónde? En la Plaza Colón de Antofagasta, este sábado 1 de agosto, desde las 12 a las 13:30 horas. Esta actividad abierta a toda la comunidad, totalmente gratuita, donde esperan a la ciudadanía para compartir el tango y la Milonga Ciudadana. Anda a disfrutar del tango al aire libre. Es una jornada de cultura, de encuentro y de comunidad. Y qué mejor que encontrarse al ritmo de la Milonga Ciudadana. Les contamos también que los queridísimos y tremendos Diógenes hoy viernes tocan en el Club de Yates. Les contamos que el VIP está todo vendido y que solo quedan algunas entradas, así que corre por tus entradas y disfruta de la buena música de Gustavo Cerati y Soda Stereo en las manos de Diógenes. Y para todos los amantes del teatro, les contamos que el Loba Teatro se estrena Las Brutas de Juan Radrigan. Este viernes 31 de julio a las 21 horas en la Sala Loba Teatro, ubicado en Eusebio Lillo 866, se estrena este tremendo texto de Juan Radrigan bajo la dirección de Freddy Soto, y el elenco está integrado por Irene Torrejón, Gladys Ayashida, Ana Monroy, Renato Figueroa, y la iluminación y la música en manos de Soledad Antiquera. Todos los viernes y sábados de agosto también se va a estar presentando esta obra. Yo les recomiendo, es un clásico chileno muy interesante, y además qué mejor que disfrutar el fin de semana de la mano del buen teatro antofagastino. Y se viene este fin de semana, como todos los años, ya el cuarto Día Internacional del Blues acá en Antofagasta. ¿Dónde se celebrará? Se celebrará mañana sábado 1 de agosto a las 19 horas en el auditorio del Liceo Experimental Artístico. Las entradas puedes adquirirlas por Ecopass, y el lineup está integrado por La Rox, Kate y la gran Yanina Mutarello, que además es gestora e impulsora de esta gran iniciativa que ya lleva su cuarta mención. Les contamos que la preventa está agotada. No sé si todavía está disponible la preventa número 2, pero de todas maneras, si usted no alcanzó la preventa, puede dirigirse al Liceo Experimental Artístico y ahí en la puerta seguramente va a poder encontrar entradas. Recuerde, mañana sábado 1 de agosto a partir de las 19 horas. Y para todos los amantes del collage, le contamos que la Escuelita de Collage va a tener un nuevo taller de bolsillo de collage y naturaleza. Esto va a ser el sábado 8 de agosto, online, de 18 a 20 horas Chile. La actividad es gratuita, pero es con cupos para mayores de 16 años. Inscríbase, asegure su cupo y encuentre toda la información en el Instagram Escuelita de Collage. Y también contarles que va a haber solo dos funciones de esta tremenda obra que hablábamos en la primera parte del programa, Tiroteo, el sábado 8 de agosto y el domingo 9 de agosto en el Liceo Experimental Artístico de Antofagasta. Queremos agradecer, por supuesto, la gran labor que está haciendo el Liceo Experimental Artístico bajo la gestión de Luis Cortés, facilitando estos espacios culturales a la comunidad, generando vinculación. Y la verdad es que me parece, en una ciudad donde a veces la infraestructura cultural es tan crítica o es de difícil acceso, me parece maravilloso que el LEA, en el fondo, esté respondiendo a las necesidades de la sociedad civil y de los trabajadores de las culturas y las artes. Y bueno, contarles que en el Centro Cultural Estación Antofagasta se está llevando a cabo la exposición Desde las Alturas, astrofotografía de Farid Char y Eduardo Unza Sanzana. Puedes ser parte de esta experiencia visitando la exposición, que estará disponible hasta el 28 de agosto, de lunes a viernes, de las 10 a las 13 horas y de las 14 a las 18 horas en Washington 2797. Y les contamos además que el día de hoy se realiza la primera edición de Savia Norte, música local y auténtica en estado puro. Tres bandas, una misma frecuencia. Bray Cabrera, Lehem y Lucho en Llamas se encuentran en Camanchacos, hoy viernes 31 de julio.
julio a las 21 horas. Espacio Camanchacos, ubicado en General Velázquez, 1168 Antofagasta. Y nos vamos con buena música. A propósito de Yanina Mutarello, impulsora del Día del Blues, que mañana ve la luz en su cuarta versión, nos vamos a escuchar la música de Yanina. Lo que suena ahora se llama ¿Qué tal si tú? Yanina Mutarello, aquí en el Estado del Arte, 99.9 FM, Radio Universidad de Antofagasta.

Y ya lo sabes, Yanina Mutarelo va a estar presente también en el Día del Blues que se realiza mañana en el Liceo Experimental Artístico. Si no tienes tus entradas, dirígete directamente al espacio y seguramente van a quedar en algunas entradas en puerta. Lo que suena ahora se llama El Final, es el último single de su disco La Idea Original. Suena Yanina Mutarelo en el Estado del Arte.

Y cerramos esta edición del Estado del Arte del día de hoy con la canción Mis Amantes, que además fue la canción ganadora del concurso de cantautores José Goles. Le deseamos todo el éxito a Yanina Mutarello mañana en su cuarta edición del Día del Blues y cerramos este programa con su música. Suena Mis Amantes aquí en el Estado del Arte, música de Antofagasta para el mundo.

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0: todos vuelven.
1: Y nos despedimos con la gran Yanina Mutarello. Ya lo sabes, este programa se repite mañana sábado a las 21 horas y el lunes en la edición de Trasnoche a Medianoche. Mi nombre es Dolores Reina y nos escuchamos el próximo viernes con un nuevo invitado o invitada aquí en El Estado del Arte, el programa donde la cultura y sus protagonistas se toman el dial de la 99.9 FM en Radio Universidad Antofagasta. Nos escuchamos.
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3: Radio Universidad de Antofagasta le indica la hora.
4: 19:58.
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